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1: Linda tarde de jueves 13 de agosto, son las 6:05. Soy Cris Herrán, feliz de poder acompañarte en tu tarde y de que tú me acompañes a mí, porque vamos a estar platicando de algo que creo que hoy en día ha decepcionado a muchas personas, sobre todo a las personas que siguen a personas que hacen ejercicio, que

dudas, comentarios, te ha pasado algo así y lo quieres platicar, te comparto nuestro WhatsApp, es el 444-323-7806. Esta es tu terapia gratuita de la radio, Peace and Box, y estamos aquí para ti. Espero que pasamos una muy linda tarde, que ya hayas salido ahorita del trabajo, ya empiezan como que las reuniones de fin de semana. Es un viernes chiquito y vamos a tener muy buena música. Vamos a estar escuchando a Coti, a Gloria Estefan, me encantan ahí, por ahí también a YouTube, Gwen Estefani, entre otros artistas. Bueno, mi favorita es Gwen Estefani, la vamos a estar escuchando, qué bueno. Pero por lo pronto, ¿qué te parece si empezamos con nuestra segunda hora con algo de Hilary Duff? Esto es So Yesterday y la disfrutas por Peace and Box.

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2: Vamos a platicar tú y yo sobre esto que ya te adelantaba un poco, sobre bajar de peso, pero ¿a qué costo? ¿En cuánto tiempo? Cuando esa búsqueda de resultados la queremos rápida, la queremos inmediata, pero podemos poner en riesgo nuestra salud. Hay muchas maneras de bajar de peso. La más importante, por supuesto, y la que siempre va a ser la mejor, es aprender a comer de una manera saludable, también complementada con ejercicio y saber qué tipos de ejercicios. Y así como en el ejercicio se necesita muchas veces, la mayoría de las veces, de un entrenador para que sepas hacer un ejercicio de la manera correcta, también a la hora de bajar peso necesitamos de alguien que nos apoye para saber cuál es la manera correcta de comer de una manera saludable para, pues, bajar de peso o hacer masa muscular, dependiendo los objetivos que quieras. Y hay muchas personas que solamente de repente y de jalón quieren bajar muy rápido de peso. Porque sí, la obesidad y el sobrepeso son enfermedades complejas, cabe mencionarlo, que requieren de tratamientos médicos, pero de tratamientos médicos integrales, que sean además personalizados. Y algo muy importante, creo que lo más importante que te voy a decir, es que son estrictamente supervisados. Así deberían de ser. Tomar medicamentos de venta bajo receta médica por cuenta propia, es decir, tal vez ni siquiera estás en la parte de obesidad, tal vez no lo necesitas, tal vez no tienes ese sobrepeso, no tienes una diabetes, puede hacer que pongas tu vida en riesgo, pone en grave peligro tu salud. No hay que hacerlo sin que esté estrictamente supervisado. Te voy a decir por qué es vital acudir con un médico, en este caso si tienes sobrepeso, si quieres bajar de peso, si tienes obesidad, acudir con un médico bariatra, porque el bariatra es el especialista médico que está enfocado en las causas, en la prevención y en el tratamiento del exceso de peso. Su intervención es indispensable por los siguientes motivos. La primera, te va a hacer una evaluación clínica completa. Es decir, ve, hazte unos estudios, cómo estás de triglicéridos, de la grasita en la sangre. Son tus estudios antes de prescribir cualquier fármaco. Porque muchas personas, últimamente, y lo vemos hoy en día, compran productos que no, pues es que no necesitas receta médica y yo te lo vendo y no la necesitas porque pedí botecitos de más. Pero el bariatra realiza esos análisis de laboratorio que te comentaba y te checa todo, la glucosa, los lípidos, la función hepática, para entender cómo está tu salud metabólica y qué medicamento le va mejor a tu cuerpo si es que lo llegaras a necesitar. Tal vez no estás en obesidad, tal vez no tienes sobrepeso, pero quieres bajar, y tal vez sí te pueden recetar un medicamento, una medicina para bajar de peso, pero con las medidas que solamente un experto en la salud conoce. Ahora, a eso voy con lo que es la selección personalizada de un fármaco, es decir, de la medicina. No todos los cuerpos, te lo quiero decir y espero que esto lo supercomprendan, no todos los cuerpos funcionan de la misma manera. Algunos medicamentos, por ejemplo, disminuyen el apetito. No te voy a decir cuál, eso lo puedes averiguar con tu doctor. Otros reducen la absorción de la grasa o actúan de manera inyectable, imitando hormonas, que son las famosas GLP, ¿saben? Los que están de moda, las plumitas o las inyeccioncitas, imitan las hormonas, pero no quiere decir que sean hormonas. El médico va a elegir cuál es el mejor medicamento según tu historial. Y de aquí vamos a seguir platicando a qué costo puedes bajar de peso, pero que sea saludable para ti. Primero y antes que nada, vamos a escuchar una muy buena canción de Laura Pausini. Esto es En Cambio No.

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1: Por fin estamos de regreso platicando de todo esto que está sucediendo. Bajar de peso, sí, pero ¿qué costo? Puedes estar poniendo tu salud en riesgo si no lo haces de la manera adecuada. Cuando esa búsqueda de ver resultados inmediatos puede hacer que corra riesgo tu salud. Y yo te platicaba de que no todos los cuerpos asimilan o funcionan de la misma manera, y entonces hay diferentes tipos de fármacos o medicinas para el control del peso o bajar de peso, los que te disminuyen el apetito, los que reducen la absorción de grasa, los que actúan de manera inyectable imitando a las hormonas. Ahora te voy a hablar de los medicamentos avanzados, que últimamente se ha escuchado lo de las plumitas GLP, y justamente acabo de preguntarle yo a mi doctora que requieren tener esa administración bajo un esquema de dosis progresiva. No es así como que, ay, me la voy a poner y ya. No, dependiendo de cómo esté tu cuerpo, es la dosis progresiva que le van a ir inyectando. Un aumento de dosis sin control médico, pon atención, mucho ojo, sin control médico puede desatar severos problemas digestivos. Y aquí te pongo el ejemplo de que a mí se me ocurrió preguntarle a la doctora, doctora, yo quiero bajar de peso rapidísimo. Entonces, ¿no me puedes recetar, por favor, las inyecciones GLP o las plumitas estas? Y me dice, no eres candidata. Y yo, ¿pero por qué? ¿Por qué otros? Y de repente hay personas que tienen sobrepeso y ya los ves súper flaquitos en nada de tiempo, 3-4 meses. No eres candidata. ¿Por qué? Porque hay diferentes marcas, diferentes precios y hay diferentes consecuencias o... pues sí, consecuencias secundarias, por decirlo de alguna manera, ¿no? Tienes reacciones, bueno, pues en esta te puede bajar la presión, en esta si te comes una enchilada, un taquito, puedes llegar hasta devolver. Entonces, tiene que ser alguien que sea experto o especialista en la salud quien te los pueda recetar, porque no es nada más así de que sí, te los venden tal vez estas plumitas sin receta. Además de que hay diferentes formas en las que funcionan, que van de manera progresiva, tienen que ir acompañados de un experto que te vaya diciendo por qué es importante tomártelas, cuánto te vas a tomar, etcétera. Igual que los fármacos que son con receta. Esa pastillita que te tomas también, y ahora está muy, muy regulado. Te piden muchas cosas en una receta que no cualquier doctor te va a estar soltando ya cualquier... receta para que te vayas y te compres todo lo que necesitas nada más porque quieres bajar de peso sin que estés bien supervisado. Puede haber daño severo a tus órganos internos. Entonces hay que hacer mucho caso porque el hígado y el páncreas puede provocar un estrés excesivo dentro de ellos, lo que puede derivar un fallo orgánico o hasta pancreatitis. Hay efectos secundarios graves sin control. Los medicamentos populares sin supervisión causan parálisis estomacal, pueden provocar los vómitos crónicos, lo que yo te mencionaba, que a mí me dijo, no hombre, hasta puedes devolver, deshidratación, mareos, taquicardia severa, hipertensión, evítatelo. Ve con alguien de la salud que te diga cómo le puedes hacer. También si ya tomas tratamientos para la presión, anticonceptivos, antidepresivos o algunos otros, combinarlos con este tipo de medicamentos para adelgazar pueden anular los efectos o causar reacciones tóxicas mortales. Por eso es tan importante que siempre estés supervisado por un médico. Y también corre riesgo tu salud mental. Se ha documentado que algunos químicos o ciertos químicos específicos para reducir el apetito se asocian directamente al desarrollo de episodios de depresión e ideación suicida, y nadie aquí queremos esto, además de que está el peligro de la piratería. Al buscar conseguir esos medicamentos que son controlados de manera informal o por internet o sin receta, se puede correr el riesgo, gran riesgo, de adquirir fármacos que sean falsos, falsificados, adulterados, imagínate, o sustancias prohibidas o declaradas en la etiqueta. Así que no arriesgues tu salud. Te recomiendo que sí está muy de moda y así, pero no vayas nada más y los compres siempre bajo supervisión médica. Vamos a seguir platicando sobre salud en estos días. Si tienes dudas, nos las puedes hacer llegar a través del WhatsApp 444-323-7806. Continuamos platicando, pero antes de esto, escuchemos a Gloria Estefan, Turn the Beat Around.

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2: Nuestra frase del día de hoy, que a mí me gusta decirte que es una reflexión, para que si ya lo haces está muy bien y si no lo haces lo puedes poner en práctica. Es como un consejo, la comprensión suele abrir puertas que el prejuicio mantiene cerradas. Lo que te quiero decir con esto es que escuchar otros puntos de vista con una mente abierta facilita el resolver problemas y alcanzar acuerdos que el juicio apresurado impediría. Entonces, ten comprensión, no te adelantes, te va a abrir puertas el saber escuchar, el saber ver otros puntos de vista, eso te abre puertas. Pero también el que estés de prejuicioso, de prejuiciosa, va a mantener esas mismas puertas cerradas. Tú decides cómo actuar. Yo lo que haría es poner en práctica la comprensión. Así que te recuerdo nuestra frase, la comprensión suele abrir puertas que el prejuicio mantiene cerradas. Tú decides cómo quieres ser. Esto va de la mano con ser una persona positiva, con siempre ver para adelante y ser una persona que además de recibir lo que suma, también sume. Vamos a escuchar a Coti con esta canción que, bueno, era de mis favoritas en plena adolescencia. Antes que ver el sol. Sí, así va y así se llama. Escuchemos Antes que ver el sol de Coti.

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1: Ya estamos por aquí de regreso y llegó el momento de escuchar una muy buena canción para que traigamos o nos llenemos de buena vibra, de buena energía, que no nos sintamos decaídos, que siempre hay algo bonito. Y en esta ocasión he escogido esta canción para ti, Love Myself, que tal vez no va a ser la más movida y ambientada, pero habla de eso, de amarnos a nosotros mismos. ¿Por qué? Porque, pues, miren, hay por ahí un verso que dice la canción I'm gonna touch the pain away, voy a tocar para alejar el dolor. Y I know how to scream my own name, sé cómo gritar mi propio nombre. Son claras las frases. Entonces, esto es para que te regales amor propio, para que también te aprendas a querer a ti mismo, es de empoderamiento, para que aprendas a ser feliz sin depender de nadie más. Y la frase favorita de esta canción es, sé cómo gritar mi propio nombre, sé cómo defenderme. Así que vamos a escuchar en esta ocasión esta canción, Love Myself, de, así se dice en inglés, Hailee Steinfeld. Vamos a escucharla.
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1: La Cruz Roja Mexicana desplegará alrededor de 80 paramédicos y personal de apoyo durante los eventos de mayor concentración de personas en la FENAPO, donde históricamente las principales emergencias no han sido de gravedad. La presidenta Claudia Sheinbaum aseguró que no se utilizará la técnica de fractura hidráulica o fracking para la extracción de gas natural en la cuenca Tampico-Misantla, región que comprende parte de la Huasteca Potosina. Estados Unidos advirtió sobre un brote de salmonela ligado a chiles que provienen de México y que ha enfermado a 345 personas en 27 estados en el país norteamericano.
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1: Linda tarde de jueves, son las 7:04 y estamos empezando con nuestra tercera hora de tu terapia gratuita de la radio Peace and Box, donde vamos a estar platicando de nuestro cero contexto. Vamos a hablar de una, ¿cómo le podemos decir? Planta, árbol, vamos a descubrir qué es el bambú. ¿Sabías que sus raíces son extremadamente fuertes? Fuertes, fuertes, fuertes, así que si vas a pensar o has pensado en sembrar por ahí unos bambús que se ven divinos en tu jardín, pues hay que cuidarlos, mantenerlos, porque para que te deshagas de ellos, pues ni toda la vida. Esto vamos a estar platicándolo en nuestro cero contexto, además de que tenemos otros chismecitos, pero también tenemos música. Claro que sí, nos vamos a llenar de música con Prince Royce, Oasis. Hace siglos que no escucho a Oasis, pues hoy los vamos a escuchar por aquí, entre otras cosas. 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Además de que tenemos nuestro WhatsApp, es el 444-323-7806. Y nos escuchamos, sí, en el 96.9 FM de tu radio, pero también a través de www.globalmedia.mx. Yo soy Cris Herrán y vamos empezando con... ¡Ay, es que me encanta la música! Si lo pueden notar también, esta canción de Gwen Stefani. Es bueno, a veces hasta ganas de llorar me da. Y ¿saben qué? Dicen por ahí que esta canción la canta presuntamente a su exnovio, que era parte también de No Doubt, cuando estaban ahí juntos, después de años que se encontraron. Él también canta otra canción y parece ser como que ahí es una canción y otra, y tiene todo que ver con su historia. Se llama Cool. Te invito a que la disfrutes.

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2: Pues ahora sí, llegó la hora de hablar del bambú, que no es un árbol. Bueno, pues ahí te va. El bambú pertenece a la familia de los pastos. Sí, de los pastos. Pertenece a la misma familia botánica que el trigo, que el arroz, que el zacate. Lo que pasa aquí es que algunas especies de bambú, que además hay diferentes especies, pueden crecer hasta 30 metros de altura. Imagínate, y ahorita te voy a decir un dato todavía más curioso. Y tienen tallos muy, muy resistentes, más resistentes que el acero por unidad de peso. Y lo que te quiero decir es que allá en Asia, en Hong Kong, en China y en Japón también, utilizan en las construcciones el bambú para ir construyendo, ir haciendo pues todo lo que aquí tal vez ponen madera. Aquí ponen madera para cuando van a construir los techos, en una obra negra. Ponen maderas o ponen afuera una malla. Bueno, allá usan el bambú por lo resistente que es en las construcciones. De lo resistente. Bueno, y hay algo más que lo hace fascinante. Es una planta que crece rapidísimo. Es el crecimiento más rápido del planeta. Algunas especies pueden crecer hasta 91 centímetros en un solo día. Imagínate, 91 centímetros, casi un metro. Que lo puedes ver crecer si te quedas quieto el tiempo suficiente en un día. O sea, a ver, quédate medio quieto 24 horas, pero puedes verlo en la mañana, luego en la tarde y luego en la noche y vas a ver el metro que creció el bambú. ¡Qué impresionante! Y cuando lo cortas, no hay que volver a plantarlo. Rebrota desde las raíces sin que necesites replantarlo. ¿Cómo les quedó el ojo? Pues seguimos escuchando música y ya sabes, si vas a plantar un bambú, pues ten en cuenta de que no es difícil arrancarlo. Vamos a escuchar a Lu con esto que es Por Besarte.

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1: Son las 7 de la tarde con 23 minutos. Continuamos en tu terapia gratuita de la radio, Peace and Box, en esta tarde. Y te quiero compartir nuestras redes sociales. Si ya nos sigues, mándanos un mensajito. Y si no nos sigues, puedes hacerlo desde ahora. Nos encantaría hacer más grande nuestra comunidad. En Instagram estamos como vox.slp y en Facebook como Global Music 96.9. Y te recuerdo que también nos escuchamos completamente en vivo a través de www.globalmedia.mx, donde puedes consultar además todas las noticias. Vamos a hacer una breve pausa y continuamos en Peace and Box.
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2: Una muy buena frase para el día de hoy. La comprensión suele abrir puertas que el prejuicio mantiene cerradas. Y te voy a hablar del prejuicio porque muchas veces el prejuicio nace de la ignorancia. Sí, de la ignorancia. Conocer mejor una situación o a una persona nos ayuda a eliminar esas falsas creencias. ¿Y cómo la vamos a conocer? Por medio de la comprensión, porque eso nos abre puertas. Te recuerdo la frase del día de hoy. La comprensión suele abrir puertas que el prejuicio mantiene cerradas. Vámonos a escuchar a Prince Royce. Esto es Darte un beso y lo disfrutas por Peace and Vox.

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1: Ya son las 7 de la tarde con 40 minutos. Y fíjate que quiero preguntarte, me puedes mandar un WhatsApp y comentarme si tú sentiste algo con todo esto que hubo del eclipse, de luna, luna nueva, porque hay personas que comentan mucho que si se sintieron mal, que si otros les bajó la presión, que si se sintieron raros, mal humor. Cuéntamelo al 444-323-7806, me puedes mandar el WhatsApp y yo aquí lo leo, porque yo no sentí nada. No sé, me he sentido cansada, pero creo que es por el ajetreo de la semana normal, ¿no? Pero bueno, cuéntame si te dolió la cabeza o algo así, me encantaría saber, porque hay personas que sí llegan a sentir estos cambios. Bueno, pues mañana vamos a estar platicando en nuestra sección Modo Nómada sobre destinos de temporada en este verano. Ay, ¿cuáles serán los destinos para viajar? ¿Nos vamos a estar yendo de viaje en nuestra mente o planear? Podemos comenzar a planear un viaje. Y también nuestro tema del día, lo que debes saber sobre el virus del papiloma humano. Por aquí estará con nosotros el doctor Salvador de la Maza, él es médico ginecólogo, vamos a estar platicándolo también. Si tienes tus dudas, ya sabes que por WhatsApp nos las puedes mandar, o bien a través de un mensaje en Instagram, búscanos como vox.slp, o un inbox en Facebook, estamos como Global Music 96.9. Te recuerdo que tenemos nuestro podcast en Spotify. Ya tal vez nos sigues, si no, te invito a que nos sigas y a hacer más grande nuestra comunidad. Nos vas a encontrar como Peace and Vox. Y además nos escuchamos en vivo y toda la programación de Vox Radio Hits se encuentra en www.globalmedia.mx, además de que nos escuchas en tu radio 96.9 FM. Quiero agradecerte por haberme acompañado en esta tarde deliciosa de viernes chiquito, de jueves. Yo soy Cris Herrán y también le agradezco a Chino, a Edgar Rodríguez en los controles, en producción, a Bernardo. Mañana nos volvemos a encontrar en punto de las 5 de la tarde en tu terapia gratuita de la radio. Esto fue Peace and Box, pero todavía no me voy. Les quiero decir que tenemos una vitamina para alegrarnos más la noche. Pues a ponernos a bailar, muchas personitas ya desde hoy tienen el jueves social. ¿Qué te parece si escuchamos a Larson Dance? Esto es de Stromae, vamos a escucharlo.
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2: La FENAPO será el primer evento en San Luis Potosí, donde se desplegarán perros, robots y androides para realizar labores de vigilancia, inteligencia y reconocimiento. La Universidad Autónoma de San Luis Potosí informó que amplió la fecha límite para el pago de inscripción y reinscripción, luego del incidente de ciberseguridad que afectó los sistemas institucionales. Ernestina Godoy, titular de la Fiscalía General de la República, detalló que existen indicios de la presunta implicación del exgobernador de Guerrero, Ángel Aguirre, en la destrucción de evidencias de Ayotzinapa.
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2: La Cruz Roja Mexicana desplegará alrededor de 80 paramédicos y personal de apoyo durante los eventos de mayor concentración de personas en la FENAPO, donde históricamente las principales emergencias no han sido de gravedad. La presidenta Claudia Sheinbaum aseguró que no se utilizará la técnica de fractura hidráulica o fracking para la extracción de gas natural en la cuenca Tampico-Mizantla, región que comprende parte de la Huasteca Potosina. Estados Unidos advirtió sobre un brote de salmonela ligado a chiles que provienen de México y que ha enfermado a 345 personas en 27 estados en el país norteamericano.
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15: Hola, hola, bienvenidos a un nuevo episodio de Ya Oíste. Yo soy Génesis Sainez Silva, un gusto estar con ustedes. Hoy abordaremos un tema que la verdad yo siento que es muy poco conocido, pero que es muy importante hablarlo, y es el embarazo psicológico. Y para ayudarnos a entender qué es, por qué ocurre, cómo se trata, nos acompañan la doctora Diana Bautista II, que es ginecóloga. Mucho gusto. ¿Cómo está, doctora?
16: Muy bien. Un placer estar con ustedes y muy contenta de hablar de este tema.
15: ¡Uy! Se va a poner interesante. Y también tenemos a nuestra queridísima amiga Sharon Paredes. Ella es neuropsicóloga. Ya nos ha acompañado en otros podcasts. Bienvenida. ¿Cómo estás?
17: Muchas gracias. Aquí de vuelta, ya sabes, que me encanta estar con ustedes compartiendo conocimientos.
15: ¡Uy! Yo soy feliz porque siempre que les digo, cuando iniciamos el podcast, nos desconectamos del mundo y aprendemos. Me gustaría que nos contaran un poquito de qué es en realidad esto.
16: Okay, pues el embarazo psicológico es una condición en donde la mujer cree que está embarazada, pero además tiene síntomas de embarazo. Entonces, dentro de estos síntomas, pues podemos tener congestión mamaria, crecimiento abdominal, sensación de movimientos fetales, puede llegar hasta el punto en que la paciente puede tener contracciones.
15: ¿Qué?
16: Entonces tiene todos los síntomas de una paciente embarazada y hasta muchas veces hasta exacerbados.
17: Otro de los síntomas que comparte la doctora, incluimos la amenorrea, y es algo muy importante que dice la doctora, no es una cuestión solamente de creerse, porque los síntomas están ahí. Exacto, los síntomas son reales. Entonces estamos hablando no solamente de una cuestión psicológica, no solamente de una cuestión fisiológica, sino también neuroendocrina, ¿no? Porque también tiene que ver los cambios hormonales. Entonces, ¿en qué se presentan estas situaciones? ¿En dónde las podemos ver? En personas, en mujeres que hayan tenido un duelo, por ejemplo, perinatal, postnatal, también en personas que tengan muchos deseos de quedarse embarazada, también se presentan en pérdida de pareja. Pero está muy asociado, ¿verdad?, con esta obsesión, puede llegarse a convertir en una obsesión o también este deseo intenso de estar embarazada, ¿no? Entonces, no solamente en eso, también en personas que incluso tienen miedo de quedarse embarazadas.
15: Creo que he escuchado más esa parte del miedo porque, pues claro, ¿no? O sea, se protegen y todo, pero dices que yo no quiero. Y tantito a lo mejor no vino su periodo porque a lo mejor se estresó de que justo ya dijo, ya no, ¿qué acabo de hacer? O el trabajo y no les baja, ¿no? Entonces es como de ya, He escuchado más que es por el miedo que por otra, que es la parte justo del duelo. Eso se me hace muy interesante. O sea, a partir de un duelo, ¿vuelven como esa parte, se activa o cómo es eso?
17: Sí, o sea, digamos que son situaciones o factores de riesgo, y más en una mujer que probablemente, ¿verdad?, tiene un historial para procesar emociones de una manera no confrontativa. ¿Cómo se puede diferenciar? Que en la psicosis, una vez que ya es revelado a través de estudios, ya sea de sangre, ¿no? O también, sí, en este tipo de estudios clínicos en donde ya se le menciona a la mujer, no estás embarazada, cuando es psicosis, a pesar de que me están diciendo la verdad, yo todavía me aferro. Entonces, aquí, por ejemplo, tendría que ver con una cuestión de cómo se conecta con la realidad. Y, por ejemplo, en otras situaciones que no tienen que ver con psicosis, todavía la persona sí mantiene este contacto con la realidad porque llega a cuestionarse. Claro. Y entonces los síntomas que tuve que fueron, entonces puede que se trate de otra cosa, o sea, todavía tengo un cuestionamiento reflexivo.
16: De hecho, la paciente, bueno, hay que diferenciar, hay la paciente que también simula, esa es la paciente que no va a tener síntomas, sino que dice yo estoy embarazada y me lo estoy inventando, ¿no? Por ciertas cuestiones psicosociales principalmente. Okay. Pero la otra es la que ella cree que sí está embarazada. Y la que, como ya mencionamos, tiene síntomas y que además se hace prueba de embarazo.
15: Esa es la se me vino, qué bueno que lo mencionó, porque se la hace la prueba y sale positiva.
16: Hay cosas que pueden suceder. Una es la prueba puede salir, tienen falsos positivos. O sea, entonces la prueba confirmatoria es en sangre, es una hormona que se llama gonadotrofina coriónica, fracción beta, okay, que es exclusiva del embarazo y que se va duplicando, triplicando cada 48 a 72 horas. Sin embargo, lo primero que hace la paciente, pues eso, la mujer, es hacerse una prueba en orina.
15: Claro.
16: ¿Vale? Entonces, pueden haber elevaciones mínimas por la alteración neuroendocrina, pero esa hormona no va a elevarse arriba de 14 miliunidades. O sea, es muy poquito y es poco significativo. Entonces, ¿qué es lo que hacemos nosotros? Tomar esa hormona de control. Ahora, algo importante que tenemos, la presión social. Eso es súper importante, que actualmente muchas de las pacientes, más las que van al instituto, pues están embarazando ya un poquito más grandes, ¿no? Porque ya tienen una licenciatura, tienen posgrados, maestrías y todo eso. Pero también hace que la gente te diga, oye, ¿y para cuándo?
15: Ya se te fue el tren.
16: Ya se te fue. Sí. O vas a tener alteraciones, o no te vas a poder embarazar. Y fíjate que me he dado cuenta que hay como un piquito, como a partir de los 35 años, que la presión social como que pega todavía mucho más, ¿no? Sí, ¿no? ¿No? De yo ya tuve tantos, o ya te casaste, o todo eso. Entonces, eso involucra mucho que las mujeres empiecen con este tipo de trastornos.
17: Hay algo importante que me gustaría mencionar, y es que el ISSSTE tiene el código mariposa, que justamente este código mariposa se centra en brindarle empáticamente a una mujer que ha pasado por un proceso de duelo peri o postnatal. Y entonces, en ese momento, lo que se recomienda es darle un espacio y también brindarle quizá contención emocional y consejería.
15: ¿El tratamiento que lleva es más parte psicológica, va de la mano con la parte ginecológica? ¿Cómo es ese trabajo en conjunto para ayudar?
17: Es psicológica. O sea, una vez que ya se identificó que no hay un embarazo real, ya es psicológico, y en algunos casos puede ser con tratamiento farmacológico y con el psiquiatra.
16: La paciente tiene un por qué siente esos síntomas, ¿no? No de repente me los inventé.
15: De la nada.
16: Si bien están relacionadas con el deseo de un embarazo, también es cierto que, ejemplo, o sea, tenemos alteraciones en hormonas. Las mujeres nos regimos por hormonas.
15: Sí.
16: Todos nuestros días están regidos por hormonas y de acuerdo a la edad que tenemos, pues es obviamente si se disparan, si bajan, si se alteran y todo eso, ¿no? Yo les digo, es como de repente ir al dentista, ¿no? Pocas veces vas regularmente al dentista, ¿no? Lo mismo, pero cuando vas te encuentras todo lo habido y por haber. Igual sí, con los ginecos, ¿no? Cuando vamos, pues encontramos todas las alteraciones hormonales que puedes llegar a tener y eso lo vinculamos a la sintomatología que tú tienes, tengas o no un deseo de embarazo.
15: Okay.
16: Entonces, en ese sentido, por ejemplo, muchas mujeres dicen, oye, yo digo que estoy embarazada porque aparte de que no menstruo, pues tengo secreción por el pezón, ¿no? Y tengo salida de leche, ¿no? Lo que llamamos la galactorrea. Pero además yo siento que mis mamas están congestionadas. Pero además siento que ya me estoy hiperpigmentando, ¿no? O sea, que me salen las manchitas del embarazo, el dichoso melasma. Fíjate, me está creciendo el abdomen. Entonces, ¿de dónde me crece el abdomen si no estoy embarazada? Y puede ser esto tan prolongado como el trastorno que tenga cada paciente, ¿no? Porque hay unas que se pueden aventar los 9 meses diciendo que están embarazadas y hasta que ellas puedan aceptar una asesoría por psicología, porque tampoco las podemos obligar a ir.
17: De hecho, pues me gustaría dejar el correo de saludmental@iste.gov.mx si llegan a tener alguna otra duda también al respecto del tema o bien alguna orientación, pues podemos responderles por correo electrónico.
0: Muchas gracias por acompañarnos en este podcast, en su espacio. Espero que se lo hayan pasado muy bien.
17: Claro, sí, muchísimas gracias a ti por invitarnos.
0: Para la próxima ya vamos a buscar más temas y que nos acompañen en esta mesa de debate. Claro, sí. Perfecto, gracias doctora, gracias Sharon y gracias a ustedes por escucharnos hasta este punto. De verdad que el podcast no sería nada sin ustedes, cambia mucho el escuchar y el tener información. Y pues recuerda que la salud mental también es importante para todos hoy en día. Yo soy Génesis Zaine Silva. Y fue un gusto estar con ustedes. Nos vemos en un próximo episodio de Ya Oíste. ¡Adiós!
17: ¡Adiós!
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8: Cierre de semana, viernes 7 de agosto del año 2026. ¿Cómo te va? Muy buenos días. Bienvenido, bienvenida. Qué bueno que nos acompañes porque ya estamos listos para llevarte lo más relevante de la información, todo, pero absolutamente todo lo que tienes que saber de lo que está sucediendo en San Luis Potosí, en la región, en México y en el mundo. Estamos llegando a todo el mundo, como ya lo sabes, a través de las transmisiones en vivo en las redes sociales, en la cuenta de Facebook de X de Global Media MX, pero también a través del canal de YouTube de Global Media, e incluso también en Spotify. Nos encuentras como Altavox con Erika Salgado. Estamos transmitiendo también para San Luis Potosí, Soledad, Mezquitic, Villa de Pozos, Villa de Reyes, Zaragoza y Santa María del Río a través del 96.9 de tu radio, a través de Media Luna FM 97.3 en Río Verde, Ciudad Fernández, San Ciro de Acosta, Villa Juárez, Cerrito, Santa Catarina, Cárdenas, Alaquines, Rayón, Lagunillas y en Querétaro, en Arroyo Seco, Landa de Matamoros y Jalpan, pero también a través de la televisión, Canal 4.1 de Televisión Abierta, Canal 4 de los sistemas de paga. Yo soy Erika Salgado, a nombre de todo el equipo que hace posible este esfuerzo de comunicación, te doy la bienvenida, gracias por acompañarnos y hablemos de lo que ayer dio a conocer la Fiscalía General de la República. Anunció la detención del exgobernador de Guerrero, Ángel Aguirre. Y el asunto es ¿por qué? Pues resulta que había una orden de aprehensión en su contra por su presunta participación en el ocultamiento de evidencias relacionadas con la desaparición de los 43 normalistas de Ayotzinapa. Ernestina Godoy, quien encabeza la Fiscalía General de la República, señaló que la desaparición de estas grabaciones de los hechos de Iguala responden a una operación deliberada y estructurada desde la cúpula del poder estatal para esconder la verdad. Es un asunto muy fuerte el que se está señalando por parte de la Fiscalía General de la República y así lo daba a conocer ayer Ernestina Godoy.
14: Solicitó y obtuvo de un juez una orden de aprehensión en contra de Ángel N. por los delitos contra la Administración de Justicia y desaparición forzada de personas, misma que fue cumplimentada el día de hoy en el Estado de México. Les digo que es con pleno respeto a sus derechos humanos. Mantendremos al tanto a las familias de los 43 jóvenes y al pueblo de México sobre nuestros avances en las investigaciones.
8: Es lo que decía Ernestina Godoy. Sin embargo, bueno, pues después de esto fue trasladado Ángel Aguirre, gobernador de Guerrero, fue trasladado al penal del altiplano donde va a enfrentar el proceso que pesa en su contra. Las autoridades lo investigan

0: No será un proceso que pueda enfrentar en libertad, ni mucho menos. Ayer, precisamente, pues el gran tema era ese, el de su detención. Y los padres y madres de los 43 normalistas desaparecidos de Ayotzinapa, junto con organizaciones que los acompañan, informaron que ellos no han sido notificados. Y ojo, porque esto es lo último que escuchábamos en el mensaje de Ernestina Godoy que te presentábamos hace un momento, en donde ella decía que mantenían informados a los padres de los 43 normalistas y al resto de la sociedad, de los mexicanos y mexicanas. Sin embargo, los padres de los normalistas decían que no habían sido notificados oficialmente sobre la detención de Ángel Aguirre. En un comunicado señalaron que, de acuerdo con información difundida en medios de comunicación, la investigación apuntaría a que el entonces gobernador de Guerrero, Ángel Aguirre, presuntamente habría ordenado ocultar evidencia relacionada con los hechos de 2014. Agregaron que si estas acusaciones se sustentan con pruebas, si son serias, si obedecen a una investigación profesional, este avance podría representar un paso hacia la justicia para las familias de los estudiantes desaparecidos. Y es que no es para menos, ellos quieren saber qué pasó con sus hijos, con sus hijas, y el hecho de por lo menos el saber que hubo quien destruyó evidencia y que reciba castigo, pues es apenas un pasito, pero un pasito para la procuración e impartición de justicia. Morena respaldó la detención del exgobernador de Guerrero, Ángel Aguirre, al afirmar que representa un avance al esclarecimiento de este caso de los normalistas desaparecidos de Ayotzinapa y en la búsqueda de justicia para sus familias. Además, llamó a evitar generar este tipo de situaciones, este tipo de prácticas por parte de las autoridades, que es el ocultamiento de la información, y poder conducirse con respeto al debido proceso y al Estado de Derecho. En más información, otro de los grandes temas que tenemos que voltear a ver en esta mañana es lo que está sucediendo con los productores de aguacate, que están pidiendo a Estados Unidos pues quitar estas medidas que impuso, en donde retiró a su personal que estaba asignado a las áreas de revisión y de supervisión del producto para que este pudiera ser llevado a Estados Unidos. Al no estar este personal, pues no se está dando la exportación. Pidieron que se reactiven de inmediato las actividades de intercambio comercial del aguacate y pues hablaron del tamaño de las afectaciones. A través de un comunicado señalaron que esta industria está en riesgo y es una industria de la que dependen 200,000 empleos nada más en Michoacán, 200,000 empleos, por lo que pidieron al gobierno de Estados Unidos de verdad reconsiderar las medidas pues que ha tomado con respecto a este sector. En respuesta, la Secretaría de la Defensa Nacional desplegó 1,557 elementos del Ejército y de la Guardia Nacional para reforzar la seguridad en Michoacán. Y es que ese fue el argumento de Estados Unidos. Es decir, no retiró las actividades de supervisión del aguacate para su exportación a Estados Unidos porque consideraba que era un mal producto o que tenía un problema sanitario. No, lo retiró por cuestiones de seguridad para sus inspectores. Es decir, Estados Unidos dijo, no hay condiciones de seguridad para mis inspectores, vámonos, me los llevo. Y esto ha generado pues que al no poder cumplir el trámite de la supervisión no pueda llegar el aguacate a Estados Unidos. La respuesta del gobierno mexicano ha sido un operativo que se está concentrando principalmente justamente en las zonas de cultivo de aguacate, donde se va a intensificar, se anunció por parte de la Secretaría de Seguridad del Ejército Mexicano, que se va a incrementar la presencia de estos 1,557 elementos en materia de vigilancia para combatir de manera directa el delito de extorsión, que es el que más afecta a los productores. Pero ojo, que no lo están haciendo para proteger a los productores, lo están haciendo porque Estados Unidos dijo, México no puedes, me llevo a mi gente. Y bueno, pues vamos a estar atentos a lo que suceda. Este es un gran tema, lo que va a pasar con el tema del aguacate y las medidas que tanto México como Estados Unidos van a tomar. El golpe ha sido durísimo, no solo para los productores de aguacate. Ojo, que esto pues puede llevar a que en cualquier momento se tomen medidas similares en el resto de los sectores. Y el asunto es que también está generando una gran preocupación, porque Estados Unidos ya no nada más está en el discurso presionando a México. Hoy está tomando acciones que nos están afectando en materia económica. ¿Y quién seguirá? ¿El sector automotriz? ¿O cuál es el siguiente en la mira de Estados Unidos si México no toma las acciones que ellos consideran se tienen que tomar para fortalecer la seguridad? Bueno, pues ya vamos a estar atentos a ello y ya lo vamos a estar analizando en un ratito más. Pero es tiempo de que hagamos una pausa, no sin antes poner a tu disposición mis redes sociales: Erika Salgado en Facebook, arroba Erika-Salgado en X y Erika Salgado GM en Instagram. Al regresar platicamos justamente de esta detención del exgobernador de Guerrero.
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2: Como ya te lo adelanté, detuvieron al exgobernador de Guerrero, Ángel Aguirre, y quien nos tiene toda la información es el periodista de W Radio Cadena Nacional, Víctor Sandoval. Víctor, buenos días.
3: ¿Qué tal, Erika? Buenos días, saludos allá al auditorio de San Luis Potosí. Y bueno, que efectivamente ayer la Fiscalía General de la República, a través de su titular, Ernestina Godoy, dio a conocer y confirmó la detención del exgobernador de Guerrero, Ángel Aguirre. ¿De qué se le acusa? Sobre todo de estar involucrado de manera directa en la desaparición de los estudiantes de Ayotzinapa, ocurridos el 26 de septiembre del 2014. De acuerdo a la investigación, él ordenó la desaparición de cualquier tipo de prueba, videos y todo lo que lo relacionara y lo involucrara. Hay que recordar que en ese tiempo él aún era gobernador de la entidad de Guerrero. Vamos a escuchar la voz de la fiscal general Ernestina Godoy.
4: ...de prueba que acreditan que dicha instrucción de ocultamiento fue girada de manera directa por el entonces gobernador con la participación de servidores públicos estatales de alto nivel. Estos y otros elementos contenidos en nuestra investigación permiten sostener que, lejos de ser un acto aislado u omisión técnica, el ocultamiento de las grabaciones fue el resultado de una operación dolosa y deliberadamente estructurada desde la cúpula del poder ejecutivo estatal. Por lo anterior, el agente del Ministerio Público responsable de la Unidad Especial de Investigación y Litigación para el caso Ayotzinapa solicitó y obtuvo de un juez una orden de aprehensión en contra de Ángel N. por los delitos contra la Administración de Justicia y desaparición forzada de personas, misma que fue cumplimentada el día de hoy en el Estado de México. Les digo que es con pleno respeto a sus derechos humanos.
3: Mantenemos al tanto. También, debido a esta detención con orden de aprehensión, ayer mismo fue ingresado al penal de alta seguridad en el altiplano en Almoloya de Juárez, Estado de México. Se tiene contemplado que hoy, después de las 10 de la mañana, pues rinda su primera de audiencia inicial en este penal de alta seguridad en la entidad mexiquense. El reporte que tengo.
2: Te agradezco mucho, Víctor. Muy buenos días.
3: Buenos días.
2: Víctor Sandoval, periodista de W Radio Cadena Nacional, platicando con nosotros, informándonos de qué fue lo que sucedió en esta detención de Ángel Aguirre y su traslado al penal del altiplano. Llama la atención, primero porque efectivamente habrá quien diga esto no es ninguna novedad, si es algo que los padres de los normalistas y los grupos de investigación que se han estado constituyendo en diferentes momentos de la historia de este país han señalado justamente eso, que la autoridad ocultó la información. Sí, pero una cosa es que se dijera y otra cosa es que hoy la autoridad en materia de procuración e impartición de justicia lo esté reconociendo que esto fue lo que pasó y esté procediendo en contra del presunto responsable, el entonces gobernador del estado, Ángel Aguirre. Esto puede significar, como lo decía el comunicado de los padres de los 43 normalistas desaparecidos de Ayotzinapa, un primer paso para la procuración de justicia. Es decir, va a ser muy difícil, y lo dijo el último grupo multidisciplinario que estuvo abordando este tema y analizando y tratando de dar con la verdad de qué pasó con los 43 normalistas, dijo, va a ser muy difícil procurar hoy justicia hasta sus últimas instancias porque hay muchas pruebas que ya se perdieron, que ocultó a Ángel Aguirre, que desapareció Ángel Aguirre, pero hoy, si esto presuntamente, de acuerdo a lo que dice la Fiscalía, pero hoy por lo menos el responsable de haber ocultado esa información podría estar enfrentándolo a procuración e impartición de justicia, y eso ya es por lo menos un paso después de tantos años de impunidad y de zozobra para las familias de los 43 normalistas que siguen sin saber qué fue lo que sucedió. Ahora, hay una expectativa adicional, que quiero ser muy cautelosa porque no quiero alimentarla de manera irresponsable, ni mucho menos generar una expectativa que no vaya a suceder. Pero si hoy efectivamente se detiene, como ya se hizo el día de ayer, a el presunto responsable de desaparecer las pruebas, la información que podría llevarnos a saber qué pasó con los 43 normalistas, la expectativa es que esa persona, ese presunto responsable, sepa la verdad. Es decir, que sepa qué que se mostraba en esos videos, que sepa qué decía esa evidencia que se eliminó. Y entonces, que a través por lo menos de un testimonio, pudiéramos tener un acercamiento mucho más real a qué fue lo que pasó con los 43 normalistas. Insisto, no quiero alimentar una esperanza que no pueda cumplirse, pero creo que sería lo lógico de pensar. A ver, no creo que Ángel Aguirre haya ordenado la eliminación de esa evidencia sin saber qué había en ella y quiénes se veían involucrados. Ahí un testimonio podría ser valiosísimo si es que esta versión de la Fiscalía se soporta, se sustenta y, como decían los padres de los 43 normalistas en el comunicado, si se hace de manera responsable, con apego a la legalidad, al debido proceso, esta investigación para saber qué pasó con los 43 normalistas y para deslindar responsabilidades. Pero imagínate que pudiera alcanzarse ese objetivo, que pudiera tenerse más información, que pudiera castigarse a la persona que hoy parece ser la responsable, sería muy valioso. No nada más para las familias de los 43 normalistas que llevan años exigiendo procuración e impartición de justicia, sino también sería muy valioso para México en materia justamente de combate a la impunidad. Porque este es un caso que ha sido muy visible, muy doloroso, y no hemos logrado dar una explicación de qué pasó. Es decir, lo que se ha alimentado es la percepción de que en este país, si se puede desaparecer a 43 estudiantes, pues cualquier cosa puede pasar. Si hay hoy una investigación seria, un deslinde de responsabilidades, unas sanciones a los presuntos responsables, podemos esperar que por lo menos se empiece a combatir la impunidad en este país. Vamos a hacer una pausa. Estas decisiones de Estados Unidos de retirar a sus inspectores y con ello y en consecuencia frenar la exportación de México hacia Estados Unidos de un producto tan relevante como este. Lo vamos a estar analizando al regresar.
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2: Desde el día de ayer te hemos venido platicando en este espacio acerca pues de la crisis que está enfrentando el sector aguacatero hoy día en nuestro país a raíz de las decisiones tomadas por parte del gobierno de Estados Unidos. Yo me estoy enlazando con Juan Carlos Venegas, empresario aguacatero en Michoacán, a quien le agradezco por supuesto que nos tome la llamada. Muy buenos días, Juan Carlos.
3: Erika, muy buenos días, a tus órdenes.
2: Juan Carlos, a ver, primero, ¿qué está pasando? ¿Cómo se enteran ustedes? ¿Cómo son notificados de esta medida por parte del gobierno de Estados Unidos? ¿Y cuál ha sido su primera reacción?
3: Pues mira, fuimos notificados por parte de la asociación, de un comunicado que emitió la Asociación de Productores y Empacadores de Aguacate de México. Nos avisan que se paraban las exportaciones debido a temas de inseguridad que estaba reclamando el Departamento de Estados Unidos, y posteriormente el gobernador del estado de Michoacán emite un pronunciamiento al respecto, en donde en lugar de pronunciamiento, por así decirlo, parecía un comercial donde decía que derivado a una detención de un líder delincuencial la semana pasada efectuado en el municipio de Los Reyes, es que este departamento por temas preventivos emitía esta disposición donde se suspendían las actividades agropecuarias o de exportación hacia el aguacate en particular de Michoacán, de Estados Unidos. Nosotros como empresarios, pues bueno, imagínate, estábamos preocupados porque por un lado recordarás que el mes pasado se tenía que reafirmar el Tratado de Libre Comercio, o buscábamos, sí, y teníamos la fe de que nuestro gobierno iba a ratificar esa firma de ese Tratado de Libre Comercio por otra extensión de más años, y pues al no suceder, quedamos en la indefensión total, por así decirlo. El mismo tratado establece que tenemos 10 años de vigencia, el cual se va a estar revisando año con año dentro de esos 10 años, y pues así está el sector aguacatero en la incertidumbre total en este momento, Erika.
2: Ahora, dime una cosa, ¿cuántas familias dependen de este sector? Y además, ¿qué tanto dependen de este intercambio con Estados Unidos?
3: Mira, en Michoacán el sector aguacatero le da trabajo a 200,000 o genera 200,000 empleos directos más alrededor de 100,000 empleos indirectos. De ventas del aguacate de Michoacán a Estados Unidos ingresa a nuestro país alrededor de 3,215 millones de dólares anuales. Si tú haces la división entre 365 días al año, pues las pérdidas diarias están oscilando sobre los 10 millones de dólares diarios de pérdidas. Este es el segundo día, al parecer, más bien al día de hoy no sabemos cuánto vaya a durar. Y pues bueno, estamos a la expectativa. Hasta ahorita, pues el sector aguacatero no lo ha resentido, porque es la primera vez, por así decirlo, que nos pasa que no hay un motivo donde las autoridades, tanto mexicanas como estadounidenses, nos digan a ciencia cierta qué pasó para también nosotros como sector intentar ayudar a las autoridades para que se destrabe a la brevedad. Claro. Más sin embargo, pues no sabemos si esto va a durar un día, una semana, un mes, no sé, estamos en la incertidumbre.
2: Y además, sin deberla ni temerla, Juan Carlos, porque hay que decirlo, esto no es una medida por un tema sanitario, es decir, ustedes han cumplido con todas las normas, con todos los requerimientos, están dando un producto de calidad, están ofreciendo un producto de calidad y aún así están enfrentando esta situación. Ahora, te lo tengo que preguntar, si hay un riesgo, si hay una amenaza en materia de seguridad en torno...
3: Bernardo Bravo, líder limonero, el 1 de noviembre en Uruapan, el de nuestro amigo Carlos Manso. Y bueno, en ese sentido, y derivado del asesinato de Carlos Manso, se inició un plan por la paz y la justicia, o se anunció un plan por la paz y la justicia de Michoacán, encabezado por la presidenta de México, los funcionarios federales y el gobierno del estado. Al día de hoy, solo queda en el discurso, tristemente. Para mí ha sido un fracaso este plan, lo tengo que llamar así. Y bueno, también hemos, tu servidora, las visitas que ha tenido la presidenta de México, por darte un ejemplo, la primera semana de febrero le presenté un

0: presidenta de México, por darte un ejemplo, la primera semana de febrero le presenté un este resultado de las malas decisiones y de la falta de voluntad, tanto de nuestro gobierno del estado como del gobierno federal, y pues estamos pagando en este caso las consecuencias. Ahí está el reflejo de que pues no se ha avanzado en temas de seguridad, a pesar de que ellos insisten en que sí.
1: Ahora, ayer en la rueda de prensa matutina, la presidenta de México, Claudia Sheinbaum, hablaba de un reforzamiento de la seguridad en Michoacán, que ya incluso había platicado con ustedes, decía ella, con las principales organizaciones aguacateras en Michoacán, que ya se había puesto en contacto y que les había comprometido esta parte del reforzamiento de la seguridad. Más tarde se dio a conocer que se van a desplegar 1,557 elementos del Ejército Mexicano y de la Guardia Nacional y que van a ir particularmente justamente a apoyar y a respaldar al sector aguacatero. ¿Han llegado ya? ¿Ya se nota esta presencia? ¿Ya se han puesto en contacto con ustedes?
0: Pues bueno, la misma información que tú tienes, yo también estuve al tanto el día de ayer. Al parecer ya llegaron estos elementos a reforzar una zona de aguacatera, una parte de la zona aguacatera que al parecer no estaba cubierta al 100%. Recordarás que esto es la tercera ocasión que nos pasa. La primera fue en 2022, si no mal recuerdo, en donde encontraron a un empaque maquilando fruta proveniente de otro estado, y pues eso viola el plan de trabajo celebrado entre Estados Unidos y México. Y en el 2024 fue producto de un, por así decirlo, arresto hacia dos funcionarios de USDA, en donde ellos reportaron y separaron las actividades del aguacate, y el gobernador de Michoacán se comprometió a brindar los temas de seguridad para estos mismos ingenieros de USDA. Entonces, en ese sentido, pues podrán mandar a Batman, a Robin, al Chapulín Colorado, por así decirte, y de todos modos va a seguir esto. Esperemos que efectivamente lleguen los elementos, que con eso se refuerce y se reabra el mercado. Yo en lo particular a lo mejor soy un poco más exagerado porque yo no les creo, mas sin embargo también entiendo a la presidenta de México que lo hace en un tema de desesperación, porque esto definitivamente, si bien a partir de que no se firmó el Tratado de Libre Comercio, pues el sector aguacatero se ha mantenido al margen, se ha mantenido unido, respetuoso hacia las autoridades estatales y federales, incluso se ha mantenido muy callado, pero esto si le sigue afectando al gremio, ten la seguridad que el sector aguacatero va a alzar la voz en los próximos días. Y pues esperemos, yo hago un llamado a la presidenta de México, al gobernador de Michoacán, para que refuercen lo que tengan que reforzar, insistan a las autoridades de Estados Unidos para que esto se reabra a la brevedad y no seguir generando más daño al sector aguacatero en Michoacán, Erika.
1: ¿Qué tan grave es la situación, Juan Carlos? Ya nos decías las pérdidas diarias, pero además, sumado a lo que ya mencionabas, la incertidumbre, ¿qué tan grave es para ustedes, por ejemplo, qué está pasando con el producto en estos dos días, el que tendría que estarse enviando a Estados Unidos? ¿Cómo lo están resolviendo? ¿Qué tan grave es la situación?
0: Mira, ahorita acaba de iniciar hace un mes y medio la temporada de aguacate correspondiente al año 2027, es decir, ahorita la fruta es nueva, verdecita, te aguanta en un refrigerador alrededor de 30 días. A partir de que se dé este comunicado, toda la fruta que se cortó hasta el día 4 de agosto se sigue su ruta hacia Estados Unidos, pero ya la que se pudo haber adquirido por parte de los empaques el 5, esa ya llega al empaque, pues ya se pone en cuarentena hasta en tanto se reabra esta medida o las autoridades de Estados Unidos den luz verde para que se reinicie las operaciones. Hasta en tanto, en el sector aguacatero algún productor que ya quiera cortar su fruta y que no necesariamente dependa de exportar su fruta, pues lo puede hacer para el mercado nacional. El 80% del aguacate en Michoacán se va a Estados Unidos, el otro 20% se queda para el mercado nacional aproximadamente. Y pues si algún productor ahorita requiere algún recurso, pues lo vende a nacional y no pasa absolutamente nada. Puede cortar el día que él decida. Mas sin embargo, también recuerda que estamos en la temporada de lluvias y que ya en algunas zonas de Michoacán ha estado granizando, y pues hay productores que estaban a expensas de poder cortar la fruta para el mercado de Estados Unidos, y definitivamente pues esta medida les afecta porque les puede granizar en cualquier momento, y una granizada pues te tumba la fruta o la daña y ya no la puedes comercializar para Estados Unidos. Entonces hay productores pues que seguramente están preocupados en ese

0: sentido. La mayoría está hasta ahorita muy tranquilo porque, como te decía, ya pasó dos ocasiones y no ha durado de o no ha pasado de 15 días. Entonces, pues, hasta cierto punto, como que como va iniciando la temporada, pues el sector, te digo, está tranquilo. Los productores tienen la fe, la tranquilidad de que esto se va a resolver a la brevedad los próximos días. Pero si eso no sucede, pues entonces, conforme cada día que pase, pues se va a ir agravando.
1: En el caso del gobierno del estado, porque ya platicábamos la respuesta de la presidenta de México, pero el gobierno del estado, ¿qué les ha dicho? Porque además, pues es su autoridad directa. ¿Qué les ha comentado?
0: Mira, el gobernador de Michoacán, el día de ayer tuvimos una entrevista con Azucena Oresti, sigue mencionando que esto es de son acciones preventivas que tomó el Departamento de Estados Unidos, y que deriva de la detención del líder de delincuencia la semana pasada. Yo le exhorté a que pusiera sus ganas, su empeño, su inquietud para que esto se resolviera a la brevedad. Él se comprometió, mas sin embargo, pues me llamó la atención que en el transcurso del día, en lugar de yo verlo, por así decirlo, abriendo o tocando puertas en la Embajada de Estados Unidos en México o en reuniones, por ejemplo, con ingenieros de USDA, o etcétera, me tocó verlo en un informe de gobierno de la presidenta municipal de Apatzingán, y eso a mí en lo particular me preocupa porque, como ya hay el antecedente de que solo es mediático el tema y no con hechos nos han demostrado que efectivamente haya seguridad en Michoacán, pues la verdad es de que pues, él no sé si tenga huertas o no, pues a lo mejor no le ha de preocupar tanto como a nosotros.
1: Sin duda que es lo que quisiera, ¿no? Verlo ocupado en resolver esta situación. Juan Carlos, te agradezco muchísimo que nos hayas tomado la llamada, pero te quiero pedir que podamos estar en comunicación porque, como tú bien lo dices, lo que esperamos es que esto sea una medida temporal y que pueda quedar resuelta de manera inmediata, pero sí va a ser muy importante pues que los encargados de que así sea pues no se duerman en sus laureles, sino que efectivamente hagan lo necesario para que quede reactivada la exportación del aguacate hacia Estados Unidos. Te agradezco muchísimo.
0: Al contrario, estoy a tus órdenes y pues te mando un fuerte abrazo y saludo desde Michoacán, saludo a todo tu auditorio, a todos los potosinos y cualquier cosa, pues aquí tienes a un amigo.
1: Igualmente, muchísimas gracias, muy buenos días.
0: Maravilloso día, que estés muy bien, hasta luego.
1: Igualmente, Juan Carlos Venegas, empresario aguacatero en Michoacán, mostrándonos el escenario, la realidad y ojo, que lo que está pasando en el sector aguacatero, nadie nos garantiza que no pase en otro sector. Es decir, que Estados Unidos en algún momento diga, me llevo a mis inspectores o freno por cuestiones de seguridad el envío de productos y ¿qué vamos a hacer? Este es un asunto fundamental. De esto que tanto hemos presumido, de este intercambio comercial con Estados Unidos que tanto nos ha favorecido económicamente, pues pende de un vilo y ya lo estamos atestiguando, ¿eh? Y la respuesta de las autoridades es que parece, como lo decía Juan Carlos Venegas, que están muy confiados, o sea, que ya pasa otras veces y luego se reactiva, no pasa nada. Y mientras tanto, la incertidumbre para los productores es tremenda, como también ya nos lo compartía. Vamos a hacer una pausa, regresamos para seguir platicando también de qué es lo que se viene. Está comenzando la Feria Nacional Potosina. ¿Qué va a haber en materia de transporte? ¿Cómo nos vamos a poder movilizar hacia el recinto ferial? De eso platicamos al regresar.
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1: Pues una disculpa y acuse de recibo, ya me están diciendo que hoy no dimos el clima, le habíamos priorizado la información, pero pues efectivamente te lo debo y aquí está, cuando son las 7 de la mañana con 45 minutos, el termómetro está marcando 15 grados en la capital potosina, la máxima para hoy será de 26, la mínima será de 14, va a ser un día soleado, aunque por la tarde se esperan fuertes ráfagas de viento para que no te tomen por sorpresa. Este fin de semana hay pronóstico de lluvias, tanto para sábado como para domingo, pero creo que van a ser muy similares a las que hemos estado viviendo en estos días, que tal vez vez ni siquiera las has percibido, pero que son lloviznas en determinados momentos, ya sea en la tarde o en la noche, en diferentes zonas de la zona metropolitana y en el resto del estado, sobre todo en la Huasteca, sí se han estado presentando, digamos, con un poquito más de intensidad. La calidad del aire esta mañana es aceptable y lo que nos comparte la Coordinación Estatal de Protección Civil con respecto a las diferentes zonas del estado es que van a tener condiciones de calor, pero menos intenso de lo que han estado viviendo los últimos días. En la zona centro, 27 la máxima, 15 la mínima. En la zona media, 34 la máxima, 20 la mínima. En la zona huasteca, 38 grados la máxima, 23 la mínima. Que ya después de los 42 grados que vivieron en la semana, pues decir 38 ya suena fresquecito. Y en la zona altiplano, 31 grados la máxima, 16 la mínima. Así las condiciones climatológicas para las próximas horas. Y como lo decíamos, bueno, pues también con esta probabilidad de que se presenten lluvias, sobre todo en la zona huasteca. De este fin de semana se está pronosticando condiciones de humedad, así que bueno, pues que no te vayan a tomar por sorpresa, sobre todo lluvias y tormentas puntuales a partir de la tarde, es lo que dice Protección Civil del estado de San Luis Potosí. Gracias por estar en contacto con nosotros a través de las diferentes vías de comunicación.

0: bueno, pues que no te vayan a tomar por sorpresa, sobre todo lluvias y tormentas puntuales a partir de la tarde, es lo que dice Protección Civil del Estado de San Luis Potosí. Gracias por estar en contacto con nosotros a través de las diferentes vías de comunicación. Se ha hablado precisamente de esta situación y de cómo se va a estar manejando, y lo que se está buscando es precisamente garantizar las condiciones de seguridad en la materia de movilidad para los usuarios, para quienes acudan al recinto ferial, que efectivamente puedan abordar un transporte seguro, que esté registrado, que cuente con todas las condiciones. Se ha dado a conocer también, y te lo he compartido en estos días, que los vehículos de plataforma no podrán operar en la bahía de la Feria Nacional Potosina. En las bahías de la Feria Nacional Potosina, esto hay que puntualizarlo, porque en las zonas aledañas pues no hay nada que se los impida, y esto hay que dejarlo bien claro. Van a poder operar ahí, no en las bahías de la feria, pero sí en el resto de las zonas aledañas. Ya lo compartíamos en estos días, también la preocupación de que esto no se vaya a convertir en un tema de inseguridad, porque la gente va a caminar hacia las zonas aledañas para poder abordar ese tipo de vehículos, y bueno, pues esto puede ser un riesgo para ellos, pero lo hemos platicado con las instancias en materia de seguridad y nos han garantizado que estarán también teniendo presencia en esas calles aledañas. En el caso de, ya lo decíamos, tanto los camiones urbanos como la red metro estarán brindando un servicio en horario extendido, particularmente, obviamente, estas rutas que tienen que ver con las instalaciones de la Feria Nacional Potosina. Y bueno, pues se ha dado a conocer también que habrá operativos de vigilancia por parte de la Secretaría de Comunicaciones y Transportes para garantizar que estén brindando un servicio de calidad y que se pueda pues dar también, como lo decíamos, una atención digna, pero también segura para los usuarios del transporte público, que van a poder optar pues por tener precisamente como vía de transporte el camión y la red metro. Eso ya es un avance importantísimo y eso también hay que decirlo. Pero también está esta nueva plataforma del servicio de taxis, esta nueva aplicación que nos lo había comprometido la Secretaría de Comunicaciones y Transportes, la titular de esta secretaría, pues que estarían buscando que se pudiera activar para esta realización de esta Feria Nacional Potosina en su edición 2026, que pudieran tener pues esta posibilidad los usuarios de estar utilizando esta aplicación y de estar llamando a los taxis. Pero además de eso, van a tener bahías especiales como cada año para que se pueda dar el ascenso y descenso de las personas que estén utilizando este tipo de unidades. Quien nos tiene toda la información de cómo va a operar es Albina Castañón. Albina, ¿cómo estás? Muy buenos días.
1: ¿Qué tal, Erika? Muy buenos días. Pues sí, tal como ya introducías, con el objeto de ofrecer un servicio de transporte seguro durante la FENAPO, el gobernador de San Luis Potosí, Ricardo Gallardo, informó que cerca de 3,000 conductores ya fueron incorporados a un padrón oficial de taxis, cuyos operadores van a contar con una credencial de identificación. El mandatario exhortó a la ciudadanía a no abordar, Erika, unidades que operen como taxis pirata o mediante plataformas patito, y recomendó utilizar únicamente los servicios autorizados por la Secretaría de Comunicación y Transportes. Y dijo que se han empadronado, como ya comentábamos, 3,000 automovilistas con sus credenciales, los padrones de los choferes, y pues el gobernador aseguró que son taxis seguros que van a poder utilizar la ciudadanía. Asimismo, pidió a los asistentes de la FENAPO evitar contratar viajes con vehículos que se presenten como servicios de aplicación sin la autorización y utilizar exclusivamente las plataformas avaladas por la dependencia estatal. La aplicación oficial, Erika, para solicitar el servicio será Mi Taxi, una plataforma que la Secretaría habilitó para operar durante la feria y para la cual desde julio descartó la implementación de tarifas dinámicas. La integración de este padrón forma parte de la estrategia anunciada por el gobernador a finales de julio, Erika, cuando adelantó que los operadores de taxi van a ser sometidos a exámenes de control y confianza como parte de las acciones para fortalecer la seguridad del servicio. Hasta junio de este año, la plataforma Uber aún no contaba con una fecha definida para concretar su registro ante la Secretaría de Comunicaciones y Transportes Estatal. Erika, hasta aquí el reporte.
0: Vina, seguimos en comunicación. Bueno, pues ahí están los detalles de cómo va a estar operando este tema de la movilidad en torno a las instalaciones de la Feria Nacional de Potosina, que la recomendación siempre es esa, que procures utilizar el transporte público, porque va a ser una verdadera locura el tema del estacionamiento, el tema de la vialidad en torno al recinto ferial, sobre todo en esos días que sabemos van a ser claves porque vienen artistas, ya sea al Teatro del Pueblo o al Palenque, que son pues de gran renombre, ¿no? Que son muy esperados y que sabemos que la gente, bueno, si están formados desde hace un par de días, caray, pues seguramente va a haber una buena cantidad de personas y esto va a complicar un poco la movilidad. ¿Y cómo va a estar la seguridad? Ayer platicábamos en este espacio con el secretario de Seguridad y Protección Ciudadana del Gobierno del Estado con respecto a estos operativos, pero ayer además se presentaron innovaciones en materia tecnológica. Jimé González nos tiene la información.

0: Información, Jimé.
1: Así es, Erika, la Feria Nacional Potosina 2026 será el primer gran evento en San Luis Potosí, donde se desplegarán perros robots y androides para realizar labores de vigilancia, inteligencia y reconocimiento. Así lo anunció el gobernador Ricardo Gallardo Cardona, quien adelantó que esta tecnología también será incorporada posteriormente a los operativos permanentes de la Guardia Civil Estatal. El mandatario informó que llegarán 8 perros robots en una primera etapa, además de 5 androides, los cuales serán integrados al Cuerpo de Seguridad Estatal para fortalecer las tareas de vigilancia en eventos masivos y acciones operativas. Gallardo detalló que los androides comenzarán a llegar hacia mediados o al término de la feria debido a los tiempos de importación desde China, y explicó que estarán destinados a tareas de vigilancia preventiva recorriendo zonas de riesgo y apoyando a los elementos humanos en el campo. Además, adelantó que el proyecto contempla una expansión del llamado K9 cibernético con una segunda etapa de otros 8 perros robots, como parte de una estrategia para incorporar tecnología de primer mundo a las corporaciones de seguridad estatales. El gobernador enmarcó esta etapa dentro del reforzamiento de la seguridad en la FENAPO, donde participarán más de 200 elementos de seguridad pública y 400 guardias privados, además del uso de sistemas de inteligencia artificial y cámaras con reconocimiento facial. Explicó que el nuevo sistema permitirá localizar personas o vehículos en

0: en la FENAPO, donde participarán más de 200 elementos de seguridad pública y 400 guardias privados, además del uso de sistemas de inteligencia artificial y cámaras con reconocimiento facial. Explicó que el nuevo sistema permitirá localizar personas o vehículos en...
1: Estos que presentaron Jalisco, que presentó Nuevo León, incluso la Ciudad de México, son similares a los que ellos presentaron.
0: Así es, ya otros estados han implementado esta técnica de utilizar robots o estos perros robots para reforzar la seguridad en diferentes eventos.
1: ¿Se especificó exactamente pues qué labores van a llevar a cabo estos perros robots?
0: Pues el gobernador estuvo hablando mucho de ellos, pero no dijo tal cual cuáles serían sus funciones. Dijo algo de una cámara térmica y de vigilancia, más no dijo exactamente cómo iban a ser utilizados.
1: Bueno, es que este es el gran asunto, el para qué, porque en el marco del Mundial, cuando fueron presentados, decía que era un poco para incluso orientar a las personas, ¿no? Como para dar esta cara amable de la seguridad y que pudiera acercarse la gente, incluso como un mecanismo ahí, un poco de consulta, entiendo, de decir, oye, ¿dónde está tal zona, etcétera? Y que los perros pudieran brindar este apoyo en estos perros robot. En el caso de San Luis Potosí me llama la atención porque no me queda claro si estas labores de seguridad van a ser para detectar objetos prohibidos, para identificar personas cometiendo actividades que pudieran ser de riesgo, o si van a ser una especie, como lo decíamos, de policía más bien turística, ¿no? Que es la función que cumplieron durante el Mundial. Por eso te preguntaba esta situación de sí, pues qué bueno que los presentaron, qué bonitos, pero exactamente qué van a hacer estos perros robot en torno al recinto ferial. Pero bueno, ya estaremos pendientes de ello. Jime, te agradezco mucho la información.
0: Gracias, Erika. Buen día.
1: Muy buenos días. Bueno, pues ahí está la presentación de estas nuevas modalidades. Sí, muy bien el uso de tecnología y me parece extraordinario y siempre lo vamos a aplaudir. Aquí la pregunta es, ¿qué suman? ¿Qué aportan? Porque seguramente no fueron nada baratitos. ¿Para qué van a servir? ¿Qué van a reforzar en materia de seguridad? Esa es una pregunta fundamental. Vámonos con más.
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1: Los datos de la Fiscalía General del Estado de San Luis Potosí muestran que el mayor impacto de los delitos cometidos mediante Internet, redes sociales y herramientas tecnológicas durante el primer semestre del 2026 estuvo en las afectaciones económicas, el robo de identidad y las agresiones contra la privacidad. En este periodo, la Fiscalía reportó 681 carpetas de investigación iniciadas por delitos cometidos a través de tecnologías de la información, medios digitales, Internet y sistemas informáticos. El reportero Víctor Sandoval de W Radio Cadena Nacional mencionó esta mañana que la acusación al exgobernador de Guerrero Ángel Aguirre corresponde a su presunta participación directa en haber ordenado la desaparición de pruebas del caso Ayotzinapa. Este jueves fue ingresado a un penal de alta seguridad, el penal del Altiplano, donde se encuentra a la espera de su audiencia inicial. Juan Carlos Venegas, empresario aguacatero en Michoacán, mencionó que la exportación de aguacates a Estados Unidos se encuentra detenida por aparentes temas de inseguridad. Señaló que las pérdidas diarias por esta restricción ronda alrededor de los 10.

seguridad del penal del altiplano, donde se encuentra a la espera de su audiencia inicial. Juan Carlos Venegas, empresario aguacatero en Michoacán, mencionó que la exportación de aguacates a Estados Unidos se encuentra detenida por aparentes temas de inseguridad. Señaló que las pérdidas diarias por esta restricción ronda alrededor de los 10. Trata de aclarar un video difundido el 6 de agosto de 2026 en la plataforma de YouTube, en el canal de Narcosistema, con Anabel Hernández, esta periodista que ha develado muchísimas cuestiones relacionadas con grupos delictivos y, lamentablemente, las ligas que se tienen con el gobierno, con los políticos, con la élite gobernante, y que aunque en su momento, por cierto, han sido desmentidos, el tiempo le ha dado la razón a Anabel Hernández. Pues en esta ocasión es la Secretaría de la Defensa Nacional, de la Marina Armada de México, quien sale a aclarar esta situación y habla precisamente de que este reportaje menciona que fuentes de inteligencia de la Secretaría de Marina revelan que el homicidio de Carlos Manso se ejecutó por complot. La Secretaría de la Marina informa que ellos desmienten

0: precisamente de que este reportaje menciona que fuentes de inteligencia de la Secretaría de Marina revelan que el homicidio de Carlos Manso se ejecutó por complot. La Secretaría de la Marina informa que pues ellos desmienten 4.9 que constantemente nos están pues denunciando los problemas, la problemática que están viviendo en materia de agua, en materia de atención, de protección civil, en materia de recolección de basura, de seguridad, ni se diga, de verdad, muchas gracias por la confianza. Gracias también a Mar Díaz, nos escribe y nos dice que ¿por qué esto de los taxis? ¿Por qué obligan a usar taxi que están violentando su derecho a escoger? Y tiene toda la razón, esta ha sido una gran polémica y los expertos en materia jurídica nos han dicho en este espacio que efectivamente está por encima el derecho del consumidor que cualquier otra cuestión y que por ende pues no existe esto de la prohibición a los vehículos de plataformas, que poco a poco la Secretaría de Comunicaciones y Transportes ha tenido que ceder también en ese discurso que al principio era tajante decir no, los vamos a permitir y hoy, bueno, pues tampoco los podemos reprimir, no están reconocidos, pero pues están ahí y están operando y bueno, pues efectivamente ahí el asunto es quién tiene la última palabra de qué transporte quiere utilizar en un evento como este que estamos comenzando, que es la Feria Nacional Potosina. Oiga, pero ayer, hablando de delitos cibernéticos, ya te daba el dato que daba la Fiscalía sobre la cantidad de delitos cibernéticos que se han estado denunciando, la cantidad de carpetas de investigación que se han aperturado por este tipo de situaciones. Pues ayer la Universidad Autónoma de San Luis Potosí reconoció que ellos también han sido objeto de un ataque cibernético y que ha traído consecuencias. Albina Castaño nos comenta.
1: Así es, Erika, la Universidad Autónoma de San Luis Potosí informó que amplió la fecha límite para el pago de inscripción y reinscripción de aquellos estudiantes que aún no han realizado el trámite. Luego del incidente de ciberseguridad que afectó los sistemas institucionales y su caja virtual. A través de un comunicado, Erika, la institución explicó que la nueva fecha será dada a conocer una vez que el servicio quede completamente restablecido, ya que continúan los trabajos para poner en operación con normalidad los sistemas universitarios. Y dijo que se ampliará la fecha límite de pago de inscripción para las y los alumnos que aún no lo hayan realizado. Esto se dará a conocer en cuanto, como ya mencionábamos, Erika, se restablezca este servicio. También pidió comprensión a la comunidad universitaria mientras se resuelve la contingencia tecnológica derivada de este incidente de ciberseguridad registrado. De manera adicional, Erika también hizo un llamado a las y los estudiantes que aún no han realizado su pago de inscripción o reinscripción a mantener la calma, pues el plazo será extendido y no van a perder la oportunidad de poder completar su proceso. Hasta aquí la información, Erika.
0: Gracias, Albina. Ahí está esta información que va a conocer la Universidad Autónoma de San Luis Potosí, lo peligroso que resulta porque además la universidad alberga datos personales de un montón de jóvenes, algunos de ellos incluso menores de edad, otros ya mayores de edad, pero a final de cuentas es una comunidad muy grande la de la Universidad Autónoma de San Luis Potosí, lo hemos platicado en varias ocasiones en este espacio, y tiene una gran responsabilidad en torno a los mecanismos de protección que deben de tener sus sistemas cibernéticos para evitar este tipo de ataques y este tipo de situaciones. Queremos pensar que solo se trató de un asunto que dilató, es decir, que los obligó a poner candados y que por eso se dilató el proceso de cobro y por ende el proceso de admisión, pero que no pasó a mayores. Pero vamos a estar atentos y vamos a estar, por supuesto, consultando a la universidad de qué fue exactamente lo que sucedió, qué se aprende, cuáles son las medidas que están teniendo que tomar en materia de ciberseguridad. Es otro de los asuntos muy relevantes con respecto a la máxima casa de estudios, lo decíamos. Tienen datos y tienen información de un montón. De jóvenes, pero además también de sus familias en muchas ocasiones, porque el que realiza el pago, la tarjeta que está ahí metida, porque el que a final de cuentas son familias enteras las que están involucradas, y bueno, pues sí tendrán que estar muy atentos al cuidado que tienen en la protección de estos datos. Pero quienes también están hoy actuando de manera muy exigente es el gobierno federal con respecto a cómo se están dando seguimiento a los programas sociales que se tienen implementados por parte del gobierno federal, y donde se está buscando también que se den pues resultados en materia de cumplimiento de metas. Y ante esta situación y bajo esta perspectiva es que se han tomado decisiones con respecto a los trabajadores y colaboradores de esa instancia, de la Secretaría de Desarrollo Social y Regional, en donde pues está buscando que se tengan parámetros medibles del desempeño de cada uno de sus colaboradores, pero también se están tomando medidas con respecto a aquellos que no están alcanzando esos objetivos. Es un tema que llama la atención y bueno, donde se ha dado a conocer que por lo menos 5 delegados han sido despedidos por incumplir las metas que se tenían proyectadas. Es decir, que se están tomando decisiones que tienen que ver con alcanzas o no alcanzas los objetivos, se está atendiendo o no.

a la población que se ha proyectado que se puede atender a través de los programas sociales, y en caso de que no se esté cumpliendo, bueno, pues están quedando fuera de la institución. Vamos a hacer una pausa, pero hablando de objetivos, al regresar vamos a platicar de esta meta que ha planteado el gobierno federal de buscar una autonomía energética. Ayer la presidenta habló de cuáles son las estrategias que se estarían, pues ya, lanzando para poder alcanzar este objetivo. ¿Es un objetivo viable para

0: empezar, vamos a platicar de esta meta que ha planteado el gobierno federal de buscar una autonomía energética. Ayer la presidenta habló de cuáles son las estrategias que se estarían, pues ya, lanzando para poder alcanzar este objetivo. ¿Es un objetivo viable? Para...
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0: Ayer la presidenta de México volvió a tocar en la mañanera un tema que ha generado mucho revuelo, que es esta práctica del fracking. Le abrió la puerta a una eventual explotación del gas natural mediante el fracturamiento hidráulico, que es lo que conocemos como el fracking, aunque dejó dos condicionantes que podrían salvar a la zona de San Luis Potosí. La primera, porque dijo que estaría condicionado a la disponibilidad de agua, y entonces pues ya con eso San Luis Potosí no entraría desde dentro de este proyecto. Y otra, porque decía que primero se consultaría a la población de las regiones y que si no estaban de acuerdo, después de una consulta, pues no se iba a llevar a cabo. Y aquí en San Luis Potosí, varios de los municipios que se verían involucrados ya han manifestado, no solo a través de sus cabildos, sino también de consultas a la población indígena, que no están dispuestos por nada del mundo a permitir una práctica como esta. Sin embargo, la presidenta tocaba varios temas interesantes porque matizaba y decía que la práctica del fracking ya no era tan agresiva como antes, que había una mala percepción, pero que lo que estaría impulsando el gobierno de México sería una práctica distinta. Y como nosotros no somos expertos en la materia, consultamos a quien sí lo es, Abril Moreno, socia directora de Perceptia 21 y consultora en materia energética. ¿Cómo estás? Muy buenos días.
7: Muy buenos días, estoy bien bajita, pero estoy aquí.
0: Mejoramos el sonido, Abril, no te preocupes. Y preguntarte primero, a ver, ¿sí existe una práctica del fracking matizado, digamos, menos agresivo con el entorno?
7: Sí, sí, definitivamente sí existe. De hecho, por ejemplo, en Estados Unidos, cerca del 60% de, justo en esta zona de Eagle Ford, cerca del 60% se usa el agua salubre, bueno, salada, salobre, perdón, y o sea, tienen medidas de, por ejemplo, de ciclos cerrados para que se haga una buena reutilización de del agua, que porque al final sí sale un poco contaminada, pero se hace un reciclaje y una buena recuperación, ¿no? Sí hay medidas nuevas, definitivamente.
0: Ahora, la presidenta de México señalaba que esto va encaminado a lograr, y lo ha mencionado en varias ocasiones, una autonomía energética. ¿Es viable, Abril, realmente?
7: Discúlpame, ¿me lo podrías repetir? No te escuché bien. ¿Va encaminado a qué?
0: A lograr una autonomía energética. ¿Realmente México, y a través particularmente de las medidas que ha anunciado el gobierno federal, puede alcanzar una autonomía energética?
7: No totalmente. Es muy difícil porque precisamente por esto, pues desde el sexenio de Enrique Peña se procuró la importación de Estados Unidos de gas natural, porque a nosotros nos cuesta mucho, porque tenemos muchos problemas justo con las comunidades para poder explotar, porque algunos de nuestros yacimientos pues no son completamente comerciales, ¿no? O sea, es difícil alcanzar la producción comercial, porque nos falta infraestructura. Entonces, es complicado que lográramos un 100% de soberanía energética. Lo que sí es cierto es que podemos reducirla bastante. El problema es que hoy cerca del el 90% de nuestro consumo viene de importación. Son 75% es de importación y solamente el 25% lo producimos. Y de ese 25%, la mayoría se reutiliza en las instalaciones de Pemex para hacer producción de combustibles, etcétera. Entonces, sí tenemos un grave problema de dependencia de energético de Estados Unidos. Y hoy no es malo.

0: porque tenemos afortunadamente el precio del gas natural más bajo del mundo, ¿no? Mientras a nosotros nos los venden, a veces hasta nos dicen te lo regalo, ¿no? Porque está negativo, porque Estados Unidos tiene sobreproducción, y ahorita andamos como en $3-4 en precio, el precio de Henry Hub. Pues otros países les llega a 8, a 10, a $12 el gas, que es bastante más caro. El problema es que como tenemos ya competencia con otros países, por la situación geopolítica que existe, pues Estados Unidos está construyendo infraestructura para incrementar la venta a esos países, pues le conviene más económicamente que regalárnoslos, o sea, o dárnoslos a precios más baratos a nosotros. No nos van a cerrar la llave, eso no va a suceder. Lo que sí es que nos pueden incrementar los precios y pues no vamos a gozar de lo que hoy gozamos en precios. Sí. Cuando, y si pensamos que el 70% de nuestra generación eléctrica y va en crecimiento por los nuevos ciclos combinados que está construyendo el gobierno, dependen del gas natural, pues sí nos podemos dar un tiro en el pie.
1: Ahora, con esto
0: si
1: que me
0: no,
1: estás diciendo...
0: nos protegemos.
1: Claro, con esto que me estás diciendo, Abril, ¿la medida que está impulsando el gobierno federal es necesaria, digamos?
0: Sí, sí, sí es necesaria.
1: Okay. ¿Bajo qué condiciones se tiene que hacer?
0: Bueno, pues obviamente es que tenemos que tomar las medidas adecuadas, ¿no? Obviamente esta parte del agua salobre, yo creo que más que agua salobre, creo que debería ser agua no apta para consumo humano, ¿no? Que en ningún momento haya competencia con el consumo humano, ya sea agrícola o de consumo propio, que se sigan, que tengan muy bien los estudios hídricos para esto, que la extracción de esta agua o el uso de esta agua no caiga en acuíferos, o sea que no sea mezclada con acuíferos,
1: que
0: conformen circuitos cerrados para el reciclaje, que pues eso, que se maximice el reciclaje, que se prohíban descargas al medio ambiente, ¿no? Si no cumplen con las normas, porque puede haber descargas siempre y cuando se cumplan con las normas. Leía yo un comunicado de las asociaciones de antifracking y decían también de el tema de la quema, de la emisión de metano. Sí, es cierto, pero no solamente no convencionales, o sea, en fracking o shale, sino esto también sucede y tenemos un grave problema en México desde hace muchas décadas, digámoslo así, de que hay una quema de gases asociados cuando se produce el gas convencional, normal, digamos, tenemos la quema, no hay un aprovechamiento. Y ahí el gobierno también tendría que enfocar su visión a no solamente, sí, el fracking es importante para la soberanía, pero también hacer uso de meter, invertir en instalaciones para que se reduzca o se elimine la quema de gases asociados y se pueda utilizar eso, ¿no? Entonces, sí, hay que tener cuidado con las comunidades. Por eso es importante también lo de Tampico-Misantla, porque al final es una de las tres zonas, es la zona que más habitantes tiene, ¿no?
1: Sí.
0: Entonces también es importante, me parece que fue una buena medida no verla, no tomar Tampico-Misantla.
1: Ahora, Abril, ya empezabas a mencionarlo, pero te tengo que insistir en ello. ¿Qué otras medidas se tienen que asumir? Es decir, además del fracking, además de esto que ha anunciado la presidenta, ¿qué más tendríamos que hacer para evitar en un futuro vernos en crisis?
0: Son los tres temas principales, me parece que son, en cuanto al tema ambiental, son las emisiones de metano, que es lo, como te digo, creo que tiene que, también se tienen que tomar medidas. No son... No solamente es en fracking, sino también en la parte de convencionales, o sea, sí. Es decir, que tenemos que tener infraestructura para la captura de metano para disminuir las emisiones. No nos vamos a morir con las emisiones, no son tóxicas, no es que la comunidad que esté cercana la respire y se muera así, no es ese nivel, ¿no? Pero sí generan gases de efecto invernadero y eso es algo que a nivel mundial pues está peleando por reducirlas, ¿no? Entonces, creo que ese es uno de los temas. La otra es el tema hídrico, como te digo, que me parece que es muy importante, pero pues ellos ya anunciaron algunas medidas que me parecen importantes y que lo tienen que hacer. O sea, que realmente haya un monitoreo puntual de del reciclaje de agua, que, como te dije nuevamente, que esta agua sea realmente no apta para el consumo humano, que haya circuitos cerrados, eso es muy importante. Sí. El otro tema, como te dije también, es el tema de las comunidades. Pues sí tienen que hacer la consulta, ¿no? Hablar con las comunidades. Generalmente hay metrajes para este tipo de impactos. No estoy segura si en el fracking es lo mismo que en otras infraestructuras, pero más o menos se miden en 500 metros, 1000 metros de distancia, sí. Que son afectaciones, las que tienen impacto directo son 500 metros, luego van a 1000, 1500, etcétera. Entonces, pues tienen que tener cuidado, pláticas con ellos para que no haya este tipo de pues a lo mejor percances, pero en realidad no es que te va a explotar nada, claro. Tampoco es que te vayas a quedar sin agua. Hay un tema que también se habla mucho de la parte sísmica, se me olvidaba. Tampoco es que nos van a causar un sismo de 6.5, ¿no? Generalmente son sismos pequeños que prácticamente son imperceptibles, que suceden cuando se inyecta el agua pues a mucha presión. Sí. Aquí lo importante es que haya estudios.

0: que haya un buen inventario y un buen monitoreo también de fallecidos en mi casa.
1: Sí, como lo dices, ¿no?
0: Lo que quiero decir es, no hay que satanizar tampoco el fracking, porque sí, al final construir una carretera nos impacta. ¿Por qué? Porque hay que derrumbar, hay que picar, hay que construir, hay que explotar, para que podamos tener pues una vialidad. Las mineras, para que podamos tener minerales para nuestros paneles solares, o el cobre para nuestra electricidad, o muchas otras cosas, medicinas, ¿no? Pues también tienen este impacto, claro, importante. Pues la misma explotación, extracción directa de petróleo, para que podamos pues conducir nuestros automóviles, para que podamos que nos lleguen los alimentos de otras partes, pues también generan impactos. O sea, prácticamente toda la industria pesada, pues genera impactos en nuestro ambiente, en nuestra sociedad. Lo importante es que se manejen con estándares, que traigan empresas que realmente pues verifiquen que esté pegada a la Semarnat, que esté pegada a la CEA, que esté que la misma CENER con la parte social, que ellos, las empresas, puedan minimizar o mitigar los impactos ambientales y sociales que tengan programas para hacerlo. Eso es lo importante, que cumplamos, claro, con estándares internacionales, para que pues mitiguemos o minimicemos los impactos que tenemos, porque al final hasta construir una casa genera impacto.
1: Sin duda, Abril, como bien lo dices, la cosa es cómo se hace y cuáles son los mecanismos de supervisión y de vigilancia que se van a estar implementando, y ahí va a estar la clave. Te agradezco como siempre, Abril, muchas gracias.
0: De qué, hasta luego, Erika. Muchas gracias a ti, a tu auditorio. Hasta luego.
1: Abril Moreno, socia directora de Percepto 21 y consultora en materia energética, y creo que también queda la reflexión, una de las investigadoras que forma parte de este comité científico que ayer acompañaba a la presidenta y que la acompañaba en este proyecto, decía, y me parece que ponía el dedo en la llaga, porque decía, a ver, esta es una buena decisión en estos momentos, pero hay que pensar a futuro. ¿Qué otros desarrollos en materia energética vamos a tener en México? De energías alternativas, ¿en qué más vamos a trabajar? Hoy esta es una medida, pues tal vez no la ideal, pero la necesaria. ¿Pero qué vamos a planear a futuro? Ese es un tema de gran relevancia. Vamos a la pausa. Al regresar tenemos la mesa de cierre de semana y, por supuesto, vamos a estar hablando de esto de la inseguridad, de lo que está sucediendo también con el desafuero de alcaldes en este país acusados de comisión de delitos graves. De esto y más platicamos al volver.
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1: Es viernes, cierre de semana y, por supuesto, hay mesa, ya están con nosotros y les agradezco mucho que nos acompañen. José Luis Fernández, del Partido Verde, bienvenido.
10: Muy buenos días, saludos a todas y a todos.
1: Marco Gama, de Movimiento Ciudadano.
11: Muy buen día, Erika, muchas gracias por invitar a Movimiento Ciudadano a esta mesa.
1: No, un gusto siempre. Santiago Samanillo, del Partido Acción Nacional, bienvenido.
12: Erika, compañeros, muy buenos días y excelente fin de semana para tu gran auditorio.
1: Oigan, tenemos muchos temas. Gracias, Antares Pastelería, por cierto, hoy no puedo omitir, nos mandó Mini Matilda pay de limón y moca, así que ahorita ya me dirán de cuáles voy ofreciendo, pero entrémosle de lleno en los temas porque hay muchísimos esta mañana y hay uno particularmente que me tiene muy preocupada. A ver, platiqué hace rato con uno

0: los productores aguacateros en Michoacán, que están enfrentando pues estas medidas que Estados Unidos está tomando, estas decisiones que está tomando por el argumento del incremento en la inseguridad. Retira a sus inspectores, no pueden exportar sin tener el aval de los inspectores el aguacate a Estados Unidos, y hoy nos decían pérdidas de $1,000,000 diarios, una cosa así. Es una cosa impresionante. 200,000 familias afectadas, porque son las que dependen de este sector, más 100,000 más que dependen de alguna otra manera, digamos de manera secundaria, de este mismo sector aguacatero. Y bueno, pues a la par, el anuncio por parte de Estados Unidos, de la DEA, del Consejo de Seguridad, en donde dicen, bueno, pues estamos incrementando la bolsa, digamos, las recompensas por quien entregue información de determinados narcotraficantes, pero a la vez el anuncio de ir en contra no solo de esos delincuentes, sino también de los políticos que los están protegiendo. A ver, Santiago Samanillo, ¿qué nos está diciendo esto? No solo de cómo nos está percibiendo o del discurso blofero que podrían lanzar desde Estados Unidos, sino hoy en acciones que están afectando la economía de nuestro país.
1: Correcto. A ver, primero, como bien mencionas, hoy el gobierno norteamericano, creo que a la luz de la desatención, de la falta de colaboración diplomática, tiene a nuestro país contra la pared de los dos brazos. Por un lado, el tema comercial, el tema de intercambio de mercancías con lo es el T-MEC, pero paralelamente del brazo izquierdo por el tema de seguridad. Y es que acabamos de ver un anuncio que en realidad se trata de una conferencia de prensa desde Washington, donde vemos todo el gabinete de seguridad, vemos al fiscal general, al FBI, a la DEA, etcétera, haciendo pronunciamientos sumamente claros, contundentes, pero preocupantes a la vez. Yo lo que quiero primero señalar es cómo hay un anuncio de que la DEA va por a desmantelar el cártel mexicano, pero incluye en su mensaje a los facilitadores corruptos. Sí. Y ahí está hablando, sin lugar a dudas, de funcionarios públicos, de políticos en turno, y hay algo que llama la atención. Primero, es un acto unilateral. Es decir, en ningún momento las corporaciones de seguridad norteamericanas hablan de cooperación con el país vecino, como vino ocurriendo en muchos casos, y esto es totalmente justificable. Porque cuando te solicitan la detención de un gobernador en funciones con motivo de acusaciones no unilaterales, no cree que se crea, de una corte del sur de Nueva York, y lo atiendes como lo atendieron, con absoluto proteccionismo, exigiendo pruebas y pruebas, eso es lo que lleva al caso. Pero algo más importante, vemos cómo se aumenta la cantidad que ofrecen por recompensa por la captura de estos, que excede los $100,000,000, y a decir de expertos en la materia, esto es una hipérbole. Es decir, es exagerar cantidades para hacer notar la seriedad con lo que van los norteamericanos por estas corporaciones y por estos políticos. Y yo lo que lamento desafortunadamente, Erika, es que hoy estamos en la mira de la justicia norteamericana por una simple razón. El gobierno mexicano ha sido incapaz, incompetente y corrupto, y no ha dado resultados en esa materia. Qué desafortunada que estemos siendo juzgados en el país del norte.
0: Marco Gama.
2: Erika, bueno, no podemos negar que el problema de la delincuencia organizada, del crimen organizado en nuestro país, es real, es enorme, y no podemos minimizarlo. O sea, nuestro país requiere cooperación, sin duda, pero otra cosa muy distinta, y hay que decirlo con mucha claridad, es que también nos vengan a decir qué tenemos que hacer. O sea, creo que aquí el grito de auxilio que, como mencionaban, los aguacateros, los limoneros, los transportistas, es al gobierno federal. O sea, el gobierno federal se tiene que poner las pilas, pues, para el combate a la delincuencia organizada. Creo que no debemos engañarnos ni caer tampoco en que nos vamos a estar peleando por la intención injerencista de Estados Unidos o peleándonos con Estados Unidos. Claro que necesitamos cooperación, necesitamos inteligencia, necesitamos estrategia también, pero necesitamos acción local. O sea, por mucho que quiera Estados Unidos a lo mejor generar sus acciones o sus detenciones, pues empieza en casa. Y eso es lo que no estamos viendo. Estamos perdiéndonos en un discurso injerencista, pues, o de participación de Estados Unidos en México, de defender la soberanía nacional, pero no estamos diciendo que quien no está haciendo las cosas es el gobierno mexicano. Es muy dura la acusación que se hace, no solamente contra los cárteles, creo que nosotros debemos reconocer que es muy dura, reconociendo que hay un manto de protección política en el país para estas acciones, y ahí es donde el gobierno federal no está diciendo nada, no está cooperando o no está hablando con claridad a los mexicanos. Creo que aquí lo importante es precisamente generar la narrativa, que lo trascendente para nuestro país es que nuestro propio gobierno actúe contra la delincuencia organizada en México.
0: Oye, justamente nos decían los productores aguacateros hace un ratito, pues es que incluso el gobierno del estado de Michoacán parece estar como cruzado de brazos diciendo, ay, esto ya ha pasado varias veces, no dura más de 15 días, pues hay que lo destraben, pero 15 días de pérdidas de $1,000,000 al día, no me parece que sea nada sencillo. José Luis Fernández.
3: Pues bueno, sin duda alguna el estado de Michoacán es un estado que tiene un grave problema en materia de extorsión. Tiene muchísimos años de existir. Recordaremos que el nacimiento de las autodefensas es precisamente en ese estado, para un grupo de ciudadanos toman la decisión de organizarse para defenderse de grupos armados que los extorsionaban, ¿no? Y eso ocurrió pues hace ya algunos años. La realidad es que creo yo que es un problema que está no resuelto, que está pendiente, que hoy el gobierno de los Estados Unidos pone el dedo sobre el estado de Michoacán y sobre los productores de aguacate, y probablemente sobre algunos otros productores más, puede ir sobre los cítricos también, que son bastante importantes en esa región. Y lo que toca hacer pues es atender de fondo ese problema y resolverlo. Eso es lo que toca hacer. Y por otro lado, México también creo que tiene que poner un poco más, mucho más énfasis en su relación con los Estados Unidos, porque tampoco se ve nada del otro lado pues para tratar de evitar la violencia en el país. Porque lo que ocurre en estos casos es que el gobierno federal pues ya envió un montón de tropas y de elementos de seguridad a Michoacán, y lo que vamos a ver va a ser una escalada de violencia importante en esa zona, donde los habitantes comunes son los que les van a pasar la factura, y viene una época difícil seguramente para la gente de Michoacán, como hemos vivido en los últimos años en Sinaloa. Y pues las armas que traen los delincuentes pues vienen de los Estados Unidos. Ese es el tema, que yo veo poca reciprocidad. El gobierno de Estados Unidos le exige mucho al gobierno mexicano. Creo que está en su derecho, pero el gobierno mexicano también debe exigir acciones del otro lado de la frontera.
0: ¿Y está San Luis Potosí ajeno a esto? A esto que está sucediendo a nivel nacional, a esto que sucede en Michoacán, porque mientras yo escuchaba a los productores de aguacate, recordaba también, bueno, pues lo que ha pasado en algún momento con los productores cañeros aquí en San Luis Potosí, y me preguntaba si estamos a salvo de esta situación, y más en el tema de seguridad en general, cuando conocimos las operaciones de la Fiscalía General de la República en territorio potosino por el tema del huachicol. ¿Podemos decir que estamos ajenos a una situación como esta?
2: No, yo creo que, Marco, es muy claro, somos parte del propio territorio nacional. Es un problema nacional lo que hay de la delincuencia organizada, donde con mucha claridad operan en diferentes zonas, etcétera. Sin embargo, bueno, creo que en este momento, afortunadamente, no tenemos una escalada de violencia como se han vivido en otras entidades. Creo que no debemos confiarnos, no debemos decir, no, nosotros estamos fuera de este entorno. De ninguna manera, ahí están los hechos muy claros con el tema del huachicol, están los temas muy claros donde ha habido, hace 2 semanas, creo que una persona atada a un poste afuera del hospital. Eso es delincuencia organizada, es crimen organizado. Creo que aquí es importante, yo siempre le he dicho, la seguridad. Creo que somos todos, tenemos que sumar esfuerzos, pero lo más importante para mí en materia de seguridad es hablar con la realidad, hablar con la verdad, hablar con transparencia en este sentido, y es lo que podemos nosotros pedirle a nuestras autoridades en materia de seguridad, que hablemos con claridad con las y los potosinos, que no ocultemos lo que está pasando, pues para que todos seamos parte de esa prevención que sin duda se requiere en San Luis Potosí.
0: Es que justamente hemos escuchado este mensaje de los resultados que se están dando tanto a nivel nacional como en el estado de San Luis Potosí, pero creo que estos operativos de la Fiscalía General de la República, esta detección de puntos de operación de huachicol en territorio potosino, nos cambian la visión de lo que pensábamos, de que éramos un lugar de paso a un lugar en donde se están dando este tipo de de operaciones. Tengo que hacer una pausa, pero enseguida regresamos para seguir platicando de esto y a ver de qué está pasando con los alcaldes que también pues están enfrentando procesos y acusaciones serias en este país, ni más ni menos relacionados con desaparición forzada, con su colaboración en asesinatos. Y ayer lo que sucedió, también cuando se da a conocer que el exgobernador de Guerrero podría haber pues ordenado la desaparición de evidencia en torno al caso de los normalistas desaparecidos. De esto y más platicamos al volver.
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0: Ya estamos de regreso en la mesa de cierre de semana. Oigan, ayer la fiscal general de la República, Ernestina Godoy, da a conocer que el exgobernador de Guerrero, Ángel Aguirre, ha sido detenido. Incluso ahí ya teníamos las imágenes del momento en que lo trasladan al penal del Altiplano y acusado de haber ordenado la desaparición de evidencia relacionada con el caso de los 43 normalistas de Ayotzinapa. Esto se suma a los escándalos de esta semana, alcaldes desaforados, acusados de comisión de delitos. A ver, justo antes de la pausa platicábamos de lo que Estados Unidos reclama a México en materia de seguridad y complicidad de autoridades y nos venimos a enterar de esto. Primero, el caso de Ángel Aguirre. Me quiero detener en el... ¿Qué es lo que está representando en esta investigación que hemos llevado históricamente y que no nos ha llevado a ningún lado de los normalistas desaparecidos de Ayotzinapa, Santiago?
1: A ver, en relación a la detención del exgobernador de Guerrero, me parece sumamente preocupante el dato por el tiempo que ha transcurrido desde entonces. Yo quiero recordarle a tu gran auditorio que cuando llegó Andrés Manuel, primero fue promesa de campaña de resolver y aclarar el caso. Se viene y se aboca y hacen un totalmente crítica a la verdad histórica del entonces procurador Jesús Murillo Karen, quien fue detenido, incluso murió en su detención. Y no hubo un cambio, Erika. Cuando llega Encinas a tomar el caso, no hubo un cambio, una evidencia. No desmintieron ningún tema. Y ahora resulta que aparece la nota de que el exgobernador ocultó evidencia y por eso es detenido. De verdad es inverosímil, pero sobre todo sumamente irresponsable.
0: Marco Gama.
2: Pues sin duda coincido en que pues es queda en duda pues el ejercicio de la justicia pues en este caso por el tiempo, porque hubo mil versiones anteriores y que pues se genera en un momento donde desafortunadamente la sospecha sobre el gobierno federal es de hacer la justicia a modo. O sea, hágase su voluntad en los bueyes de mi compadre. Ahí tenemos el caso del exgobernador Rufo, ahora el exgobernador Aguirre. Creo que sin duda lo que nosotros pedimos es que pues haya una justicia imparcial, seria, con el debido proceso y no en el entorno político como se ha visto en los últimos tiempos con estas dos detenciones, porque en el caso del gobernador Rufo, el senador, pues no ha habido claridad ni transparencia. Incluso su familia, sus abogados, se quejan de que no han podido ni acceder al expediente, ni siquiera tener la posibilidad de generar una estrategia jurídica. Creo que eso es lo grave ahora con este tema del exgobernador Aguirre. Con tanto tiempo, digo, si está el debido proceso, si hay las pruebas suficientes, qué bueno que se haga justicia. Tampoco vamos a pedir impunidad para nadie, pero como se han generado los procesos últimamente, creo que queda la duda de que es una justicia selectiva la que está haciendo el gobierno federal.
0: José Luis Fernández.
3: Sí, bueno, la Fiscalía General de la República está obligada y emplazada en este tipo de asuntos que son de un alto interés nacional y que son mucho muy mediáticos y son muy seguidos por la opinión pública, pues de ser muy transparente, ¿no? De acreditar ante la opinión pública sin violentar la presunción de inocencia, porque también esa es una atadura que tiene la autoridad ministerial, pues acreditar los motivos de la detención para no generar suspicacias. Yo coincido con Marco que si existen los elementos suficientes para llevar a juicio a cualquier persona porque cometió faltas del tamaño de participar en omisión o en acción en la desaparición de 43 personas, pues yo creo que eso es lo que estamos pidiendo, que haya justicia, que se castigue a las personas que sean responsables. Pero también, por otro lado, pues pedir que se garanticen la libertad a la legítima defensa y que se respete el principio de presunción de inocencia, que a final de cuentas pues es parte importante de nuestro derecho. En este y en todos los casos, ¿no? En el exgobernador Rufo y en todos los casos que están presentes en la opinión pública, ¿no? Para bien y para mal.
0: ¿Podremos conocer la verdad de qué pasó con los 43 normalistas de Ayotzinapa? ¿Realmente podemos aspirar a eso?
1: Santiago. En el tiempo que ha transcurrido, desafortunadamente, tantas manos que han intervenido en el caso, es muy complicado hoy en día, 2026, ir que llegar a la verdad. O sea, ya tuvimos dos administraciones sumamente manoseados. El gobierno, te digo, de la llegada conformó esta ventana de aclaración de los hechos mediante el conocimiento de la verdad, con Alejandro Encinas al frente. No, simplemente señaló y descalificó el trabajo de Murillo Karam, pero no desvirtuaron, no evidenciaron nada, hablaban de tortura, de simulación de actos, y no hay un dato novedoso. Yo creo que con el tiempo que ha transcurrido, desafortunadamente, difícilmente podamos llegar a conocer qué pasó en ese acontecimiento de Ayotzinapa.
0: Ahora, no olvidemos que el comité de especialistas que había convocado a Andrés Manuel López Obrador y que luego los desinvitó, acusaron que donde habían topado con pared para las evidencias había sido con el ejército mexicano. Pero en esta nueva investigación o en estos nuevos avances no se menciona al ejército. Se responsabiliza al exgobernador de haber desaparecido la evidencia, pero no se habla de esa que acusaba el comité técnico, había desaparecido el ejército mexicano. ¿Podremos esperar que también a ellos se les llame a cuenta en algún momento? Marco.
2: Pues digo, si no es selectiva la justicia y todo, creo que tienen que estar todos involucrados. Ahí hay expedientes anteriores que se generaron en anteriores administraciones con diferentes objetivos jurídicos o con diferentes involucrados. Creo que ahora el gobierno federal está obligado a presentar de manera integral cada una de las investigaciones que se ha hecho desde la verdad histórica hasta este momento que se genera la detención del gobernador, para que realmente pueda haber confianza de la ciudadanía en que se están haciendo las cosas con transparencia, con el debido proceso, y que, insisto, no se está utilizando a la fiscalía para que persiga delitos, sino para que persiga opositores, como se está observando hasta este momento. Creo que está obligado el gobierno federal a presentar con claridad este proceso en el caso de los 43.
0: Hay una parte que me preocupa muchísimo y que tiene que ver con la confianza. ¿Qué tanto la gente puede confiar hoy día cuando se mueven tantas versiones en torno a la desaparición de los 43 normalistas? ¿Qué tanto puede confiar en la autoridad? ¿Qué tanto puede confiar en instituciones como el ejército mexicano? Pero además a esto se suma, o a esta desconfianza se suma lo que ya anticipábamos, ¿no? Dos alcaldes hoy en este país enfrentando procesos, uno de ellos por desaparición forzada de personas y el otro por el asesinato de una periodista. Es decir, no son cuestiones menores. De cara a un proceso electoral del 2027, donde los partidos políticos van a venir a presentarnos candidatos, a ver qué hay que reflexionar sobre esto, José Luis Fernández.
3: Pues es un asunto bastante importante. La realidad es que ya lo hemos platicado en otros momentos en esta mesa, de tener mecanismos que nos ayuden a los partidos políticos a tomar mejores decisiones y a postular mejores perfiles. Yo he dicho en esta mesa que simpatizo con la medida que fue recientemente aprobada en la ley electoral, donde hay una ventana de consulta en el Instituto Nacional Electoral, pues para que los partidos se puedan hacer llegar un poco más de información. Eso no existía, no tiene ningún precedente. Yo con esto no estoy diciendo que esto venga a resolver el problema, pero creo que abona.
0: Sí, porque la pregunta es, ¿garantiza que no tengamos este tipo de perfiles?
3: Pero nos acerca mayor información, y creo que con mayor información puedes tomar mejores decisiones y puedes reducir en gran medida el riesgo de postular personajes pues que defrauden a la gente, ¿no? El tema de la violencia y la inseguridad en México es multifactorial, y su principal razón, su principal abono para florecer y para desarrollarse, pues tiene que ver con la impunidad. Si no logramos combatir la impunidad, pues va a ser bastante complicado, ¿no?
0: Pero a ver, díganme una cosa, es que cuando dices tener más información, pero realmente los partidos no saben a quién están impulsando para una candidatura. realmente los toma por sorpresa que después les digan, oye, estaba vinculado, hacía, tenía estas prácticas, era autoritario, etcétera. Realmente los toma por sorpresa. Realmente no tienen los mecanismos para conocer internamente los partidos políticos a los perfiles que están impulsando, Marco.
2: Los conoces, pues no siempre al 100%.
0: Porque realidad, el mecanismo del INE es decirte, bueno, tiene una investigación abierta, no más allá, claro, de eso.
2: Así es. Pero mira, creo que hay actos que se pueden ir, que pueden ir consolidando en generar confianza. Por supuesto que es una obligación de los partidos y nosotros estamos empeñados en eso, en llevar con mucha transparencia todos los perfiles, desde la carta de antecedentes no penales, que se los vamos a solicitar nosotros internamente, aunque no exista la obligación electoral o jurídica en este momento, en el proceso. La 3 de 3 también, para ver cómo anda su patrimonio, que no entre con una casita, un carro, y luego salga con 5 y con 10, etcétera, ¿no? Creo que es parte de lo que tenemos que cuidar. Los deudores alimentarios, creo que también es importante, claro, ponerlo. Quien se niegue a eso, porque pueden ampararse y decir, no, pues mis derechos son la participación y la votación, no me puedes pedir más que lo que está estrictamente escrito, ¿no? Pero ahí vamos a ir notando. O sea, quien se niegue a sacar su carta de antecedentes no penales, a presentar su 3 de 3, a presentar que no tiene ningún problema en la parte de deudor alimentario, pues bueno, ya te genera una duda. Ya te genera, dices, bueno, pues este no anda derecho o no quiere ser transparente. Creo que es algo importante, aunque desafortunadamente la condición humana en todos lados, pues a veces el poder al primer año, pues andan así como que en los cuernos de la luna, ¿no? Y se pierden muchas cosas que debieran ser una base fundamental del ejercicio público, como principios, pues, valores, que desafortunadamente a veces el poder, pues, a muchos los hace perder el razonamiento para lo que fueron electos, ¿no? Para, claro, servir a la gente. Y de esos hay muchísimos casos, pero estamos obligados los partidos políticos, y así lo haremos en Movimiento Ciudadano, de presentar con toda transparencia cada una de nuestras candidatas y candidatos.
0: Hablando de transparencia, tengo que hacer una pausa, pero al regresar platicamos de esta propuesta que vendrá a sustituir, o que vendría a sustituir, porque todavía está análisis en el Congreso, al Consejo Estatal de Garantía y Acceso a la Información Pública. ¿Es realmente un buen mecanismo el que se está poniendo sobre la mesa? De eso y más platicamos al volver.
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0: Estamos de regreso, y antes de la pausa Marco Gama ponía el dedo en la llaga porque decía, a ver, el asunto no solo es elegir a los candidatos, sino después, ya que están en el cargo, que sabemos de lo que están haciendo, de lo que tienen, de lo que no tienen. El tema de la transparencia ha sido una batalla desde hace muchísimo tiempo, desde que empezamos a tocar el tema, porque antes ni siquiera había posibilidad de cuestionar a quienes estaban en la función pública. Una lucha ciudadana, por cierto, vale la pena decirlo, la constitución de los organismos en materia de defensa de la transparencia se lograron gracias a una lucha ciudadana, y ahora pues están en otro esquema, ante las modificaciones que se han hecho con los partidos en el poder, con las decisiones y el rumbo al que se quiere llevar este país. Y hoy en el Congreso del Estado tienen el reto de armonizar con la legislación nacional la desaparición del Consejo Estatal de Garantía y Acceso a la Información Pública y la creación de un nuevo órgano garante. Marco Gama, yo ya platicaba contigo, ya nos decías todos los bemoles. A ver, quiero que rápidamente nos lo sintetices.
2: Bueno, sin duda para nosotros es importante la creación de este nuevo instituto, siempre y cuando pues cumpla con requisitos básicos, que son total independencia institucional y financiera para poder generar su labor en materia de transparencia, con requisitos que protejan los datos personales de las personas, de ciudadanas y ciudadanos que estén solicitando información, y que evidentemente pues no dependa de ninguna área, ninguna parte de otro poder, en este caso del Ejecutivo Estatal, como está planteado, que en este momento es quien haría la propuesta, dependería de la Contraloría del Estado. creo que es una gran oportunidad para nosotros, digo, está la iniciativa, que es eso, que nos va a permitir discutir de fondo la conformación de esta de este nuevo espacio de transparencia, porque creo que es fundamental, yo creo que es lo que le da la cereza del pastel a los buenos gobiernos, el tener un institutos de transparencia eficientes, fuertes, sólidos, porque a final de cuentas hacen las obras, ejercen los recursos que se aprueban en un presupuesto, pues ¿qué te cuesta transparentar en qué lo estás haciendo? A final de cuentas tienes que cumplir un procedimiento, una licitación y todo, y creo que eso es lo que va, la oportunidad que nos brinda para que realmente podamos consolidar la confianza ciudadana en todos los procesos, digo, y para todos los gobiernos municipales, estatales, para el propio Congreso del Estado, por ejemplo, en qué se ejerce cada peso, pues, que está ahí en el Congreso. Creo que yo lo veo como una gran oportunidad. No coincido como está presentada en este momento la propuesta en cómo llegó, ¿va? Sin embargo, bueno, apenas se va a discutir, apenas la vamos a llevar a comisiones, sí. Y ahí estaremos presentando la visión de Movimiento Ciudadano en materia de transparencia, que para nosotros es fundamental en el ejercicio de la vida pública.
0: José Luis Fernández, ¿se puede ser juez y parte en materia de transparencia?
3: Pues, primero que nada, yo quiero platicar un poco de la discusión de San Lázaro cuando se toman decisiones con respecto al órgano garante de información, y a otros más organismos autónomos que se les llamaron en su momento, que al final yo en San Luis Potosí, en mi experiencia de diputado local, recibí muchas veces a usuarios triple A, por llamarle de alguna manera, de la plataforma de transparencia, gente que recurre y solicita información que tienen que ver con labores periodísticas, de opinión, de investigación, que eran gente que era muy recurrente en el uso de este servicio, y había un gran desánimo y había muchas quejas y muchos señalamientos de que la SEGAIP no estaba funcionando de la manera correcta, ¿no? Que se tardaban mucho en resolver sus peticiones, que cuando presentaban una queja duraban 2 o 3 años en que se la resolvieran, y cuando ya les entregaban la información, pues ya estaba fuera de contexto, de momento, ya no les servía pues para el trabajo que estaban realizando, la índole que fueran, y creo que tenían mucha razón. Había que entrarle a generar algunas reformas ahí, nosotros hicimos algunas, creo que no fueron suficientes, y hoy el Congreso del Estado está entre una gran oportunidad de generar un órgano eficiente que funcione y que deje satisfechas a las personas. Entiendo que hay un señalamiento ahí importante de serán juez y parte, no nos van a dar la información completa, pero yo creo que tienen que dejar que nazca el nuevo organismo y juzgarlo por sus actos, no por lo que creo que va a pasar, porque tampoco considero que sea justo. Ahí seguramente habrá personas profesionales que cuidarán su nombre y que buscarán generar prestigio en ese trabajo. No hay que olvidarnos que esta decisión, por lo menos en mi persona, la motiva pues todo el pachangón que se armó a través de un logro de los ciudadanos que aprovecharon los dirigentes de los partidos, porque recordemos los tuits de Coahuila, no me cumplió, yo quería la Comisión Estatal de Derechos Humanos, la de Garantías.
0: Oye, pero ¿no es un poco el mismo argumento que pasó en el sector salud y en muchos otros, en donde, híjole, tenía fallas, presentaba corrupción, desaparécelo en vez de mejorarlo, en vez de fortalecerlo? ¿No estamos en lo mismo?
3: La idea es mejorarlo, y hoy el Congreso tiene una propuesta para generar un organismo, si bien es cierto no es autónomo, pero sí descentralizado. Los congresos, el poder legislativo y el poder judicial tendrán la obligación de también formar su propio órgano de transparencia, y aquí lo más importante pues es cuidar la base de datos de todas las actividades gubernamentales que hoy se tiene, fortalecerla, enriquecerla y hacer un órgano más eficiente para que quien tenga la necesidad de consultar algún dato se le entienda en tiempo y forma, porque por lo menos en mi experiencia consideré que lo que reclamaban los activistas era muy puntual, el tiempo, no me pelan cuando yo, o sea, tampoco estaba haciendo o resolviendo las necesidades de las personas que requieren información. Entonces, coincido con Marco, están ante una gran oportunidad, y yo no tengo dudas que este Congreso ha sido un Congreso valiente, que le entra a temas de fondo importantes, y no tengo duda que harán un análisis profundo. Espero que tomen buenas decisiones.
0: Bueno, yo sigo cuestionando si la ineficiencia era argumento para la desaparición, pero a ver, Santiago.
1: A ver, de ninguna manera, y estoy absolutamente pleno de que hay un retroceso y el daño está hecho. Yo sí, por supuesto que con presión, con movilización de la ciudadanía, pero durante la administración de Vicente Fox se da un gran paso hacia adelante con el tema de la transparencia y acceso a la información. Es en 2002, Erika, cuando surge por primera vez un órgano garante, que es el IFAI. Y luego se dota de autonomía en el año de 2014, cuando migra del IFAI al INAI, y habíamos alcanzado un gran logro en acceso a la información y transparencia en este país. Yo quiero recordarle a tu gran auditorio que muchas de las notas periodísticas que salen de los desfalcos, de los malos contratos, de los manejos opaces del gobierno federal, emanan del INAI. Ahí está el Tren Maya, ahí están todos los contratos de Almir Calorán, ahí está una serie de cosas, y eso es lo que incomodó al gobierno en turno. Sin embargo, la reforma ya se aprobó, ya es una realidad en el plano federal y en el plano local. Por lo que hace San Luis Potosí, salió en febrero y tenían 120 días para emitir las leyes secundarias. ¿Cuál es el gran tema, Erika? La autonomía de estos organismos. Yo le quiero decir a tu gran auditorio que son intermediarios entre quien tenemos derecho a saber las cosas, cómo se gasta nuestro dinero, cómo se contrata las obras y quien tiene la obligación de darlas. ¿Y tú crees que si vuelves a las manos de quien está obligado a decir si te va a dar la información, es avanzar? Es absolutamente un retroceso, un despropósito. Aunado a lo anterior, hoy los sujetos obligados publican sus cuentas de manera mensual. Hoy propone la ley trimestral. Es decir, todo es hacia atrás. Hay algo importante, están por salir las leyes secundarias, es donde se va a reglamentar, como insisto, esta reforma que ya es una realidad desde febrero en San Luis Potosí. Y lo más importante es la autonomía. No puedes ser juez y parte, no solo en la transparencia, en ningún hecho, por la absoluta imparcialidad que impera. Yo lo lamento desafortunadamente.
0: ¿Es un retroceso, José Luis?
3: No, yo creo que es una oportunidad. Vuelvo a insistir, basado en la propia experiencia de los usuarios, pues no estaba siendo sumamente eficiente la SEGAIP. Esperemos que tengamos la capacidad como sociedad de construir un órgano que mejore de manera sustancial esta actividad. Y lo vamos a ver, lo vuelvo a insistir, pues por nuestros actos somos juzgados, ¿no? La SEGAIP y el INAI y todo este
0: conglomerado de personas. Ese argumento, son juzgados, te lo quiero por comprar. Actos. ¿La ineficiencia es argumento para la desaparición?
3: No existe un vacío. Hoy existe, la SEGAIP está funcionando hasta que emitan las leyes secundarias.
0: Porque la gente se queja con nosotros de falta de seguridad, de falta de agua, de falta de atención en los centros hospitalarios, de falta. ¿Y vamos a desaparecer todo eso?
1: Es que ese es el gran tema.
3: Pero el tema de desaparecer no es absoluto. No se está proponiendo que ya no exista el mecanismo de consulta, que
0: pero
3: los ciudadanos.
0: El órgano
3: ya no
0: ciudadano autónomo ya no va a existir.
3: Perdón.
0: El órgano ciudadano autónomo ya no va a existir.
3: Se está modificando. Se está modificando su forma porque era un tema que no estaba siendo utilizado de manera correcta. Dicho por los propios usuarios, vuelvo a insistir. Y cuando ves. Perdón que me regrese, cuando ves que sirven de moneda política para lograr acuerdos por debajo de la mesa, pues no es correcto. Al final de cuentas, el origen de que fueran organismos autónomos es para que lo ocuparan los ciudadanos, no los dirigentes de los partidos, y menos como cuotas políticas, porque entonces las cosas ya no funcionan como lo vimos durante muchos años.
0: Marco, cierro contigo.
2: Creo que es un tema que tenemos que tomar con toda seriedad. Yo insisto que es una oportunidad. Reitero, no coincido como está presentada, de aprobarse en esos términos, sin duda que sería un retroceso para lo que hay en materia de transparencia o lo que se requiere en materia de transparencia. Desde Movimiento Ciudadano estaremos convocando la primera semana de septiembre, espero que el 4 de septiembre, que además te invito, Erika, si puedes ser incluso moderadora, claro. Hablemos de transparencia. Creo que hay que conocer la opinión de quienes conocen a lo mejor un poco más o tienen una propuesta en materia de transparencia para San Luis Potosí, y es a llevarla a la discusión, a las propias comisiones. Creo que nos ayuda mucho, incluso pues invito a mis compañeros para que estemos ahí y dar nuestra opinión de cómo generamos un marco de transparencia en San Luis Potosí, pues que esté incluso a la vanguardia de todo el país, de todo lo que se ha retrocedido con la eliminación de muchos de estos órganos. Coincido contigo que no, nunca se pensó en mejorarlos, sino nada más hacerlos a un lado porque no fueron míos, ¿verdad? Y creo que es una oportunidad. Estaremos convocando, están cordialmente invitados, te invitamos a
0: muchas
2: que
0: gracias.
2: Seas la moderadora después de la mesa del viernes 4, nos vamos a platicar sobre transparencia en San Luis Potosí.
0: Ya nos invito, pues ya estamos comprometidos. Muchas gracias, Marco, por estar con nosotros. Marco Gama, de Movimiento Ciudadano, José Luis Fernández, del Partido.
3: Muchas gracias, Erika. Felicidades a todos. Hoy empieza la fiesta de San Luis Potosí, la FENAPO. Ahí nos vemos en la noche. disfruten.
0: Hablando
3: mucho
0: de invitaciones, ya nos cuídense. Estás invitando,
3: sí,
0: también.
3: Sí, también, vámonos.
0: Muy bien.
3: Va a estar muy buena la FENAPO y bueno, pues a la gente que tomen sus precauciones, que lleguen con tiempo. Ya saben que hay mucha gente y que le disfruten mucho. La verdad es que es un gran esfuerzo por hacer una gran fiesta a la altura del pueblo y de la gente de San Luis Potosí. Y bueno, pues ahí nos vemos al rato. Felicidades al gobierno por esta gran organización.
0: Santiago Samanillo del PAN, muchas gracias.
1: Gracias, Eriquita. Excelente fin de semana para todos.
0: Gracias por estar con nosotros.
1: Por supuesto, mi querido Chiquito.
0: Bueno, ya está. 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Nosotros vamos a una pausa y regresamos.
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0: Bueno, pues está con nosotros de nueva cuenta Benjamín Conde, director de Andes International School y la Prepa Anáhuac. Bienvenido, gracias por acompañarnos.
11: Muchas gracias, Erika. Nuevamente un gusto estar contigo.
0: Oye, la semana pasada ya nos encendiste el ambiente y las alertas porque nos hablabas de cómo educar con firmeza, pero con amor. Y lo decíamos, la línea es bien delgada, es bien complicado porque parte de lo que nos decías la semana pasada es, pues es que implica una acción por parte del formador, es decir, del padre, de la madre o del conjunto. ¿Cómo le hacemos para imponer ese tipo de formación? Pero además una convicción y una constancia, y esto no siempre es sencillo.
11: No, acuérdate que, sí, Erika, totalmente de acuerdo. Acuérdate que estamos en un momento en el que los papás estamos un poquito cansados, agobiados, llenos de tareas, y estamos trabajando todavía en reconectar con nuestros hijos. Ahora, simultáneamente tenemos que formarlos y educarlos para generar una sociedad mejor. Y lo vemos en tu noticiero, la sociedad, pues no es que vaya así que digamos muy bien.
0: No, claro.
11: Entonces, está en nuestra cancha cambiar esto. Y seguramente ese cambio vendrá a partir de la buena formación de nuestros hijos. Esta vez yo te vengo proponiendo esa parte que quedó como en suspense la semana pasada, que es la de poner límites. Y es que hoy en día los límites es algo que nos duele mucho como papás porque no estamos acostumbrados a poner límites y porque le tenemos miedo a la reacción que puede tener nuestro hijo cuando nosotros establecemos una barrera de hasta aquí. Claro. El niño por naturaleza va a intentar medir. Hasta aquí llegué, voy creciendo. Y en ese increchendo, si yo me voy dejando y en la escuela nos dejamos y en el match que hacemos escuela con papás, vamos siendo permisivos en cosas que son súper de cajón, el niño va encontrando ahí una deformación de la conciencia. Si el niño ya no es tan hábil como para diferenciar entre lo bueno y lo malo.
0: Uy.
11: Por supuesto. Y por eso roban en el examen de admisión de la UNAM. Porque dicen, pues si se vale y lo hizo Plex o lo hizo Mr. Beast o lo hizo quién sabe quién, pues ¿por qué yo no? Serán tontos los que no lo hayan hecho. Me tengo la respuesta, lo copio. Pero es deshonesto. ¿Quién me dijo? Nadie.
0: Pero me van a admitir.
11: Maquiavélicamente.
0: Claro, ¿no?
11: Entonces, literal, el límite que ponen los papás Es una forma de amor. Porque te quiero, te pongo un límite. Si no me importaras, pues me das igual y no te pongo nada. Y prefiero llevarme muy bien contigo. Estamos hablando de eso.
0: Oye, Benjamín, pero viene el conflicto de... es que yo estoy formando su personalidad y entonces no quiero limitarlo o limitarla. Yo quiero que sea libre, ¿no? Y entonces se permiten desde cuestiones que podríamos ver, ¡ay, qué inocente! Entonces, no le gusta usar zapatos y se los quita por igual en la casa que en el restaurante o que en la escuela. Es que no le gusta usar zapatos, él así es libre. A cuestiones ya mucho más fuertes, como el no hacer caso a ningún adulto que dé instrucciones, incluyendo maestro, autoridad, etcétera, sí, etcétera.
11: Hay que medirle. Es decir, hay veces en que hay que saber qué batallas quieres pelear.
0: Claro.
11: Es decir, esta batalla no le voy a entrar, se quitó los zapatos. No estoy en un momento de esto, hay una cosa más grave al lado. Voy a enfocarme en la cosa más grave de al lado y por lo pronto que se quede descalzo, me da igual. Que no se cortó el pelo, pero tampoco pasa nada que se cortó el pelo. Pero el respeto, la honestidad, la amistad, la generosidad, eso no es discutible. Fíjate una cosa, un hijo sin límites no se siente libre, está a la deriva, porque el niño te pide, aunque parece contradictorio, porque el niño te va a decir, no estoy de acuerdo y no me gusta, el niño te pide a gritos que le digas cómo se hacen las cosas, dame una estructura, sobre todo el adolescente. Aún y con reclamos y todo lo que está haciendo es pidiéndote a gritos cómo le hago.
0: Oye, pero qué importante, porque pensamos que les estamos dando libertad y correcto, en realidad los estamos dejando perdidos.
11: Sí, adolescente viene de esa etimología, que adolece. Para eso están los papás y para eso estamos los profesores, para darles esa guía. La libertad viene en la toma de decisiones. Tú tomas tus propias decisiones, pero con responsabilidad. Tomar tus propias decisiones irresponsablemente no es libertad, es libertinaje.
0: Claro.
11: Entonces, en esa no dejarlo a la deriva, yo te puedo decir que yo le comunico al niño en el límite, le estoy diciendo, aquí estoy yo para ayudarte, para seguirte, para acompañarte en tu decisión.
0: Ay, ¿cómo ejercemos esa autoridad, Benjamín?
11: Bueno, es que es muy vario. El ejercicio de esa autoridad viene a partir primero del ejemplo. Yo como ejemplo tengo que ser el primer punto de vista de mi hijo. Si yo no lo hago, no lo puedas pedir. Claro. Oye, papá, tú llegas hasta las 4 de la mañana anoche.
0: Y me dices que yo tengo que llegar a las 12.
11: Y tú
0: pues
11: me
0: claro.
11: dices a las 12, pues seamos coherentes. Tú tratas irrespetuosamente al mesero, a la señora de la limpieza, al tal, y luego me estás pidiendo respeto tú a mí. Entonces, el primer ejercicio viene a partir del ejemplo que les damos. Pero el segundo viene a partir de la autoridad moral que tenemos como sus papás, como la brújula que guía ese barco. Entonces, un límite no es una reja, es un barandal.
0: Okay.
11: No es una cosa que te cierro. Es un barandal en que te apoyas.
0: Tiene la misma
11: forma. Claro, tiene la misma forma. Te voy a soltar el timón, pero yo estoy al lado viendo para dónde le das. Siente la confianza más que el límite ahí. Ahora, no está fácil porque es pelearte contra algoritmos que te dicen, como te decía yo la semana pasada, que están justamente contradictorios a lo que nosotros le estamos pidiendo. Le estamos pidiendo respeto, pero luego vemos en España cómo le pegan a una niña en un grupito. ¡Ay! ¿Y las mamás de esas niñas dónde estaban?
0: Defendiéndolas, porque es lo que ha pasado.
11: Es correcto.
0: Las han defendido y han acusado de que hay un linchamiento mediático contra ellas.
11: Es luchar contra corriente. Entonces, primero ser ejemplos. El papá es el primero. Hijo, cometiste este error, hay que remediarlo. Vamos y pides perdón. Perdón. Viene de perdón. El más perfecto de los regalos.
0: Tengo que hacer una pausa, Benjamín, pero regreso para que nos dejes las tareas de esta semana, pero también para que cerremos el tema hablando precisamente de eso, de tú decías, ¿qué batalla te quieres comprar? Eso significa que podemos conceder ciertas libertades, pero también hay que decidir cuáles son los límites.
11: Totalmente.
0: Voy a la pausa y regreso. Estamos platicando con Benjamín Conde, director de Landes International School y de la Prepa Anáhuac.
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0: Estamos de regreso y estamos platicando con Benjamín Conde, director de Landes International School y de la Prepa Anáhuac. Ay, Benjamín, es que nos has dejado un montón de ideas para procesar en la cabeza de los padres y madres de familia de quienes tenemos esta responsabilidad de formar. Entre ellas decías, hay que decidir qué batallas sí y qué batallas no. Es decir, cuáles nos podemos comprar, cuáles son las realmente relevantes y cuáles no. Pero es que es muy complicado decidir. Y más, como tú lo decías, en el ambiente cotidiano, de la cotidianidad, se vuelve muy complejo.
11: Totalmente. Yo creo que aquí hay dos palabras clave. La paciencia, es decir, esa paciencia no va a ser inmediato el cambio, pero en ese qué batallas voy a escoger, definitivamente tienen que ir progresivamente aumentando de nivel. No vamos a quedarnos con los mismos límites siempre. Y la otra, pues definitivamente es llegar a esa autoconvicción, ¿no? Yo les voy a dar cinco tips pues súper prácticos para saber más o menos a dónde le entro de entrada, a dónde voy para empezar. Tip número uno, elige una sola regla a reforzar. No intentemos arreglar todos de un solo golpe. Vamos yéndonos por partes, vamos limitando. Pero ¿qué voy limitando? Es una sola cosa.
0: Uy, se me ocurrió una perfecta. Estamos en vacaciones. El uso de pantallas.
11: Es el 5. Venga. Te lo voy y te va.
0: Punto número 2.
11: 2. Explica para qué en voz alta. Antes de aplicar la consecuencia, dile a tu hijo que la regla existe por algo. Eso es una cosa que está súper... No, es que luego somos el papá cuate. Y el papá cuate realmente luego no tiene efecto porque pues mis cuates tienen más razón que tú. Luego está el papá sargento. Lo haces porque lo digo yo. Y eso tampoco crea un clima de confianza. Como decía San Agustín, la respuesta está en el punto medio. Ni el cuate ni el sargento. Es el por qué, para qué... Pero tiene que haber una consecuencia. ¿Por qué? Porque los niños, después de 5 minutos, lo que le estás diciendo, ya no te están entendiendo nada. Por eso los niños chiquitos te ven una película de Disney 450 veces y no se cansan, porque claro, tienen esa memoria a corto plazo. Entonces, lo mejor que sirve no es dar un regañón y un discurso de media hora, sino una acción concreta para reafirmar ese valor. Entonces, número 3 es... comunicar la consecuencia de esa acción con calma y sin calentura. Ay, yo me he encontrado, no voy a decir los nombres, pero tenía yo un amigo que era tan feo para regañar. Decía, porque te corro de la casa, porque no vuelves a poner un pie en esto, porque mientras vivas bajo este techo. Y el niño decía, claro, por supuesto, pues si no es cierto. No, ni me va a correr, ni me va a pegar, ni me va a hacer, además estaría súper mal, no me va a hacer nada. Entonces ya le tengo tomada la medida. Es claro, con calma, con paciencia, con el ejemplo de que sé lo que estoy haciendo, te voy a comunicar la consecuencia. Va a haber una consecuencia. Tú te robaste una estampita del Panini, hay que regresarla. Y le das un regalito y le pides perdón. Y hablas con el papá. Ah, ya cambió. ¿Por qué? Porque, hijo, esto va a ir reforzando tu honestidad. Y las cosas se ganan con trabajo y hay que echarle ganas y hay que meterle esfuerzo y paulatinamente tendrás la estampita. Pero no robar. Ah, claro, pues sí. Ahora, ay, la parte positiva, 4. Cuando hagan algo bien, reconócelos y premialos.
0: Claro, que no todo sea el regaño, ¿no?
11: Por supuesto. Ahora, sí, está bien un helado, un heladito, una salidita, un paseo, un elegir a dónde vamos a comer. Si le empiezas a recompensar con cosas grandes, vas a terminar en un Ferrari. Y lo que decía mi abuelita, cuando se te acaben las recompensas, ¿qué le vas a dar por hacer lo que realmente debe de hacer?
0: Claro.
11: Te sacaste 9, pues es lo que tienes que sacar.
0: Oye, además la recompensa puede ser incluso las palabras de aliento, ¿no? O sea, no tiene que ser algo material, puede ser el
11: sí,
0: estoy tan orgullosa de ti.
11: Estoy muy orgulloso.
0: Te esforzaste, lo lograste.
11: Sí, sí, mucho que ver. Siempre... Luego, por supuesto que sí, hasta donde la rompa de jonrón, sí, dale un helado.
0: Sí, claro, claro.
11: Donde haga cosas buenas, reconócelas bonito, pero donde la rompió, recompensa bonita, que tenga un valor no material exorbitante, pero que sí tenga un valor tangible. Un heladito, ¿dónde vamos a comer? Toma tú la decisión. que se sienta importante y reconocido. Y el número 5 es aplicar la consecuencia sin rencor, con cariño, sin pausa y elegir un límite de inmediato, escoger cuál. Y yo coincido contigo. El primero que podemos escoger es vamos limitando el uso de pantallas y de celulares. Esta semana te voy a dar un tiempo de pantalla de tanto. Utilízalo sabiamente. Pero papá, bueno. Primera. Y se va ejercitando hasta el punto. Mira, mis chavos en la prepa, en Prepa Anáhuac, somos un free phone school, no tenemos celulares. Y al final los chavos que se graduaron el año pasado, o recientemente, me dijeron, conecté mucho más con mis compañeros a partir de que no usamos el celular.
0: Claro.
11: Luego se dan cuenta ellos solitos. Qué padre. Con 5 tareas, o sea, suenan fáciles de decir, difíciles de hacer, pero te propongo seguirle dando por el tema la siguiente
0: Oye, semana. Yo también, porque me interesa mucho que sigamos platicando y sobre todo porque estamos también en una línea muy sensible entre lo que queremos lograr con nuestros hijos. Queremos que sean obedientes o que tengan convicción en su actuar en este tema de los límites, por qué se los estamos fijando, de qué manera se los estamos fijando. Así que sí, nos quedamos. Yo sé que traías el punto para el día de hoy, pero ya no alcanzamos. Nos quedamos con eso para la próxima semana.
11: Me encanta, Erika. Muchas gracias.
0: Benjamín, siempre un gusto tenerte por acá. Muchas gracias.
11: El gusto es mío.
0: Benjamín Conde, director de Andes International School y de la Prepa Anáhuac, platicando con nosotros. Vámonos con más.
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0: 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Te agradecemos mucho. 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Seguimos con más.
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8: Raúl Espinosa, ¿cómo estás? Muy buenos días, ya viernes.
9: Con la información deportiva, la Leagues Cup, que ayer le dio a algunos clubes mexicanos, a pocos por cierto, triunfos, entre ellos por cierto el América, que se llevó la victoria 3-1 sobre el conjunto del San Diego. Curiosamente, los equipos mexicanos que están jugando en México no solo están ganando, sino que también están goleando, y ayer el América pues fue muy superior a su rival, demostrando que los equipos mexicanos, bueno, pues también saben sacarle provecho a su condición de local. Esto también a consideración de que todos los partidos, o la mayor parte de los encuentros de la Leagues Cup, se juegan en territorio norteamericano, ¿no? Entonces, pues hay una desventaja hasta cierto punto. Ayer, por lo pronto, el América gana con goles de Brian Rodríguez al minuto 11. Vino al 33 el Chiquito Sánchez a colocar el 2-0. Y finalmente cerró la cuenta Isaías Violante al 45+2. Por el San Diego descontó al 63, se bombinó, pero no hubo más para la escuadra norteamericana. Habló en entrevista el técnico de las Águilas del América. Vamos a escuchar a Guillermo Almada opinando de su rival, pero bueno, señalando que fue justo el marcador por lo que hicieron en la cancha.
10: Es muy buen futbolista, que tiene una idea. Me gustó más el primero que el segundo. Tuvimos más fluidez, más claridad con la pelota, pero en definitiva creo que en los 90 minutos nos llevamos un resultado justo de lo que hicimos y bueno, como le dije un poco a los futbolistas, priorizar un poco la recuperación y seguir la evolución futbolística que debemos tener para competir en este torneo.
9: Son las palabras del técnico de las Águilas del América, Guillermo Almada. Resultados del día de ayer en actividad de la Leagues Cup para algunos equipos, complementando justamente la actividad de la jornada 1. El equipo de New York City Football Club derrota 2-0 a Santos Laguna. Cruz Azul gana 1-0 a Filadelfia. Una victoria importante para el conjunto de la máquina, que se dice está en busca de conseguir esta Leagues Cup después de ser campeón del fútbol mexicano, lograr el campeón de campeones, en su momento ser el jerarca de la Conca Champions. Ahora le falta el campeón. Bueno, ahora le falta el título de la Leagues Cup y dicen van por este título. Y José Paradela, el autor del gol con el que ayer Cruz Azul derrotó al Filadelfia, habló también en entrevista. Vamos a escuchar sus impresiones.
11: La verdad que fue un partido difícil, una cancha complicada, pero supimos sufrir y pegar en el momento justo y nos quedamos con los 3 puntos, que es muy importante. Sí, obviamente nosotros tenemos ese plan de juego. Siempre en todas las canchas nos identificamos por ir a buscar los partidos y bueno, acá salió desde un principio. Sí, como siempre digo, esta camiseta te exige al máximo pelear todos los torneos y bueno, esa es nuestra mentalidad.
9: Ahí están palabras de José Paradela. Finalmente les comento que el Puebla perdió 5-2 ante el conjunto del Timbers. El Austin le ganó 2-0 al conjunto de Tijuana y Chicago Fire le gana 2-0 al equipo de Necaxa. Partidos para hoy: Charlotte FC contra el Atlas, Columbus Crew contra el Pachuca, Cincinnati contra Pumas, Tigres contra la escuadra de Minnesota, el Whitecaps contra la escuadra de Juárez, y es así como hoy se va a disputar la actividad de la Leagues Cup. Ya el fin de semana continuarán justamente las acciones. El domingo el Atlético de San Luis estará enfrentando al Nashville a las 6:00 p.m, tiempo del Centro de México, en su segundo compromiso de la Leagues Cup. Y bueno, pues en los Juegos Centroamericanos y el Caribe, Erika, el día de ayer por la noche, la selección mexicana de fútbol femenil derrotó en tanda de penales al equipo de Colombia. Luego de empatar a 1 en tiempo regular, vinieron las mexicanas a derrotar precisamente al cuadro colombiano y con ello lograr medalla de oro en el fútbol femenil. Que te voy a decir una cosa, ¿por qué la importancia de esta medalla de oro? Porque en el fútbol femenil dentro de los centroamericanos hay mucha congruencia. ¿Sabes tú que llevan 4 ediciones ganando la medalla de oro las chicas en los centroamericanos? Esto habla de que México es potencia en esa categoría en los centroamericanos. Y bueno, lo volvieron a refrendar, lograron importante victoria el día de ayer y consiguen precisamente la presea dorada. Habló en entrevista Nicole Pérez.

0: Eres jugadora del conjunto tricolor, vamos a escuchar sus palabras.
1: Uno a uno, el estar luchando día a día, los humanos que son, eso es lo que me llena el corazón. Creo que por lo que viví con ellas, cada una tiene su historia y de verdad las amo. Estoy muy orgullosa de cada una porque yo sé que es una revancha para cada una de ellas.
0: Bueno, pues ahí están las palabras de Nicole Pérez, jugadora de la selección mexicana de fútbol, que ayer derrotó a Colombia. Y bueno, se cuelgan una muy merecida medalla allá en los Centroamericanos y el Caribe 2026 en la edición 25, donde México pues realmente está cosechando medallas al por mayor, le está yendo muy bien, la qué zona vaya. Se lo permite, ¿no? Esperemos que esa congruencia continúe.
2: Sí, que lo decías, a ver, que no se confíen, que esto claro. No es, digamos, el reflejo de lo que puede suceder en otros escenarios, ¿no? En otras competencias.
0: Así es, sí, y sobre todo, bueno, digo, si tienes ese dominio, ese poderío, te debe de encaminar rumbo al Panamericano, rumbo al Mundial de la Especialidad, claro. Y evidentemente rumbo a Juegos Olímpicos, ¿no? Donde, bueno, las cosas ya son diferentes, pero... siempre es importante arrancar con el pie derecho, sin demeritar ninguna medalla, sin demeritar ningún logro, claro. Porque también hay atletas que comienzan sus procesos y son sus primeros centroamericanos, consiguen a lo mejor no medalla, pero sí consiguen un buen sitio y se van poco a poco apuntalando, ¿no? Hay otros que son potencia, como el caso de Osmar Olvera, que sabemos que es un gran clavadista y todo el mundo dice, bueno, se colgó mucho, pues es que era su obligación, él es potencia mundial, ¿sí? Él no puede en un centroamericano pifiar. La verdad, digo, puede cometer errores como todo ser humano, pero medallas en un centroamericano para un atleta de este calibre hasta cierto punto son normales, lo gana con la mano en la cintura.
2: Claro.
0: ¿Me entiendes? Entonces, pero bueno, rápidamente para cerrar, Erika, ayer el equipo Santos de San Luis de básquetbol, bueno, pues derrotó 82-75 al Calor de Cancún en un partido donde, bueno, pues el equipo potosino tuvo otra cara después de lo mostrado antier. El cuadro se lleva la victoria, empata la serie y pues consigue el cuarto triunfo de la temporada. Tiene foja de 4 triunfos por 2 descalabros. Me parece que es un buen arranque y sobre todo ayer con una buena entrada en el Auditorio Miguel Barragán, la gente disfrutó del desempeño del equipo celestial. Que repito, tuvo otra cara en relación a lo que había mostrado
2: sí,
0: el día previo.
2: Sí, tú ya lo habías advertido aquí, ¿no?
0: Así que buena victoria para Santos, 82-75.
2: Oye, Raúl, antes de que te vayas, quiero compartir una nota que de verdad yo la vi y de verdad pensé que era una broma. Y luego pude constatar que efectivamente es un anuncio por parte de la Secretaría de Educación del Gobierno Federal. Incluso ha sido un tema que el secretario de Educación, Mario Delgado, se ha atrevido a presumir. A ver, ahí te va. Cuando estabas en la primaria, en la secundaria, todavía en la preparatoria, los mejores promedios, los niños de las mejores calificaciones tenían el honor de formar parte del escolta. Sí. Era como, digamos, la regla, el mecanismo. Y entonces, pues, tal vez ya en secundaria y en preparatoria no era tanto la motivación, pero en la primaria había muchos niños que realmente se sentían muy motivados por estar en la escolta. Bueno, pues ahora la Secretaría de Educación dice que esto es un acto elitista, porque es privativo de un grupo de niños que tienen buenos resultados y que para no generar un desánimo en el resto de los estudiantes, esto se va a hacer de forma, digamos, itinerante. Casi, pues una semana unos, otra otros, para que todos puedan participar y todos puedan formar parte de la escolta. Es la nueva propuesta de la Secretaría de Educación. La Secretaría de Educación del Gobierno Federal, que ha de tener un montón de temas importantes que atender, pues se ha decidido abocarse al tema de cómo se integran las escoltas en las escuelas. Y entonces dice, ya no serán los mejores promedios, ahora pues, se van a alternar para que todos participen.
0: Bueno, pues como dices tú, ¿no? Habrá mil cosas más que solucionar en el tema educativo, sobre todo en la educación del nivel básico, como para darle prioridad al tema de las escoltas, ¿no? No sé si todas las primarias tengan escolta, no lo sé.
2: Pues en teoría sí.
0: Pero, digo, pues hay prioridades, ¿no? Ves muchas carencias
2: claro,
0: en el sector
2: claro.
0: público de la educación. Y no solo me refiero a carencias infraestructurales, ¿no? Sino también carencias...
2: De impulso al deporte, oye.
0: No, eso ni existe. Eso no existe. A veces no hay ni profes de educación física, ¿no?
2: Sí.
0: Hay proyectos tan
2: oye,
0: malos.
2: Oye, son los más castigados, ¿eh? También hay que decirlo. Para un país con graves problemas de obesidad, no puede ser que a los profesores de educación física los tengas tan demeritados y tan ahí desdeñados y una materia más, ¿no? O sea, tendría que ser prioridad en este país, pero no, la prioridad es no se vayan a sentir mal, vamos a ponerlos a todos en la escolta.
0: Imagínate.
2: Gracias, Raúl.
0: Pero estamos como estamos. Feliz fin de semana para todos, Erika. Saludos.
2: Muy buenos días.
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2: Oye, justo le preguntaba este tema a Raúl Espinoso porque le decía, a ver, en el deporte todo es mérito, es el que tiene el mejor resultado, es al que seleccionan, el que destaca en un deporte, pues es el que va a la siguiente competencia, ¿no? Y aquí en el tema de la educación, pues dice la Secretaría de Educación, hombre, a todos júntalos, no pasa nada. Y entonces, ¿cuál es el incentivo para tener buenas calificaciones, para esforzarte, para trabajar? Porque lo vamos por hecho, el que saca 10 es privilegiado. No, a ver, es resultado de un esfuerzo. En San Luis Potosí lo hemos visto con las pruebas de evaluación, que los mejores resultados de pronto los saca un niño en una comunidad porque ha puesto todo su esfuerzo, todo su ánimo, porque su familia se ha volcado para que tenga una buena educación y bueno, pues salen con este tipo de propuestas. Yo te la dejo a discusión porque hoy se nos acabó el tiempo para abordarla, pero ojalá y me puedas compartir tu opinión en mis redes sociales, Erika Salgado en Facebook, arroba Erika-Salgado en X y Erika Salgado GM en Instagram, y me lo llevo de tarea para leerlas el fin de semana. Gracias a todo el equipo que hace posible esta emisión informativa. De verdad, gracias por ser parte de este esfuerzo. 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El próximo lunes, aquí nos encontramos en punto de las 7.
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0: Aplauso, señor.
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2: En la FENAPO será el primer gran evento en San Luis Potosí, donde se desplegarán perros, robots y androides para realizar labores de vigilancia, inteligencia y reconocimiento, anunció el gobernador Ricardo Gallardo. El deterioro de las vialidades en la zona industrial ha obligado a las empresas instaladas en este corredor productivo a destinar recursos propios para realizar reparaciones emergentes. La Fiscalía General de la República informó que se realizó la detención de Ángel N., exgobernador de Guerrero, en 2014, por el caso de la desaparición de los estudiantes de Ayotzinapa.
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13: Cierre de semana, viernes 14 de agosto del año 2026. ¿Cómo te va? Muy buenos días. Bienvenido, bienvenida. Qué bueno que nos acompañes porque ya estamos listos para llevarte lo más relevante de la información. Todo, pero absolutamente todo lo que tienes que saber de lo que está sucediendo en San Luis Potosí, en la región, en México y en el mundo. Gracias y muy buenos días por sintonizarnos a través de la televisión. Esta mañana estamos llegando hasta donde nos permitas entrar, tu hogar, tu oficina, a través del canal 4.1 de televisión abierta, el canal 4 de los sistemas de paga, a través de las plataformas digitales en Facebook y en la cuenta de X, transmisión en vivo en Global Media MX, pero también en el canal de YouTube de Global Media y en Spotify como Altavox con Erika Salgado, así nos encuentras. También a través de la radio 96.9 en San Luis, en Soledad, en Mezquitic, en Villa de Pozos, en Villa de Reyes, Zaragoza y Santa María del Río, a través de Media Luna FM 97.3 en Río Verde, Ciudad Fernández, San Ciro de Acosta, Villa Juárez, Cerrito, Santa Catarina, Cárdenas, Alaquines, Rayón, Lagunillas y en Querétaro, en Arroyo Seco, en Landa de Matamoros y Jalpan. Muy buenos días, cierre de semana, quincena, muchos temas para estar compartiendo contigo en esta mañana, en este cierre de semana. Yo soy Erika Salgado y a nombre de todo el equipo que hace posible este esfuerzo de comunicación te doy la bienvenida y hablemos de lo que sucedió en esta semana. Y es que el pasado miércoles, la titular de la Consejería Jurídica de la Presidencia de la República, Luisa María Alcalde, informó que se detectó, y así lo dijo, un ecosistema digital de la derecha en el que amplifican mensajes en contra de la Cuarta Transformación, en contra de la presidenta de México, Claudia Sheinbaum. Dijo que se realizó un análisis, escúchalo bien, durante 7 meses, en el que se evidenciaron 4 capas de este ecosistema, así lo describió ella, en el que estarían participando 54 cuentas de medios de comunicación y comentaristas, 32 cuentas de personajes políticos, 34 cuentas de ataques y 560.520 cuentas de amplificación, como les llamó ella. A ver, vamos a escuchar primero lo que dijo originalmente Luisa María Alcalde, consejera jurídica de la presidenta.
5: Todos ellos son los medios que principalmente son los que originan el mensaje que luego esta red va a retomar, interpretaciones y consignas. Tenemos aquí a Alejandro Moreno, a Damián Cepeda, Felipe Calderón, Javier Lozano, Laura Ballesteros, Luisa Gutiérrez, Maru Campos, Rubén Moreira, Alessandra Rojo de la Vega, Elías Lisha, Fernando Belauzarán, Jorge Romero, Lía Limón, Margarita Zavala, Mauricio Tabes, Santiago Taboada, Ania Gómez, Enrique Lamadrid, Gabriel Cuadri, Jorge Triana, Lili Téllez, Mario y Constancio, Ricardo Anaya, Vicente Fox, Claudio X González, Federico Dorin, Guadalupe Acosta Naranjo, Kenia López, Lorenzo Córdoba, Marco Cortés, Ricardo Salinas Pliego y Xochitl Gálvez. Adelante. Luego están las cuentas de ataque, que es el bloque anónimo. Aquí es donde nos gustaría detenernos.
13: Es lo que decía la consejera jurídica de la presidencia. Además, se aventó una frase tremenda porque decía, ya los tenemos ubicados. ¿Qué significa eso? ¿Es una especie de amenaza? Ahora, ahí no solo aparecieron personajes de la vida política y periodistas, aparecieron ciudadanos, ciudadanas, que de manera libre opinan en las redes sociales y que fueron señalados, exhibidos y presentados sus datos en esta en este programa o rueda de prensa que ofrece Luisa María Alcalde, consejera jurídica, que se llama, curiosamente se llama Derecho de Réplica. Y ayer, pues muchos de los mencionados decían, ¿nos va a dar derecho de réplica? Bueno, el escándalo escaló a tales niveles porque se habló de un México autoritario, de un México que quiere intimidar, de un gobierno que quiere censurar, porque esto pues viene después, además de la propuesta de los lineamientos para la protección de las audiencias. Ahora lo señalan, les ponen el dedo a quienes no están difundiendo el mensaje que le gustaría que se difundiera al gobierno federal, además sin ningún argumento. Y yo quiero poner 2 cuestionamientos sobre la mesa. Primero, 7 meses se destinó personal de la Consejería Jurídica de la Presidencia de la República. ¿Cuántos recursos se destinaron para un análisis como este? Que tú y yo lo sabemos, que tú y yo conocemos quiénes son, quiénes opinan, piensan distinto a la presidenta de México, Claudia Sheinbaum. A ver, no me digas que se necesitaron 7 meses para saber que Felipe Calderón pues no publica cuestiones a favor de la presidenta de México, Claudia Sheinbaum. No me digas que necesita 7 meses de destinar recursos, personal, tiempo, etcétera, etcétera, para saber que Alejandro Moreno publica cosas en contra del gobierno de la Cuarta Transformación. Pues si hasta lo tienes ahí señalado ante el Instituto Nacional Electoral. 7 meses para señalar que Reforma, que Joaquín López Dóriga, que todos estos periodistas que se señalaron ayer, que no publican cosas a favor del movimiento de la 4T, pues lo sabemos desde hace muchísimo tiempo. De verdad era necesario un análisis como esto. Gastar el dinero de los mexicanos en algo como esto. Segundo, las labores de inteligencia del gobierno federal tienen que ir encaminadas a buscar ciudadanos que piensan distinto y no a criminales y no a delincuentes y no a amenazas de seguridad nacional. ¿De verdad vale la pena enfocarse en eso? Bueno, pues fueron parte de las críticas que ayer le llovieron a Luisa María Alcalde después de esta, de estas declaraciones, después de estos señalamientos, después de su publicación de estas listas negras. Y tuvo que salir a través de sus redes sociales a decir, nah, es que me malinterpretaron, esto no es lo que quería decir. Yo nada más estaba mostrando un ejemplo de cómo funcionan las redes sociales. Se gastaron 7 meses y recursos públicos para mostrar un ejemplo. Bueno, pues esto fue lo que dijo Luisa María Alcalde tratando de recomponer.
5: Lo que presentamos fue un análisis sobre cómo funciona un ecosistema digital de amplificación artificial de tendencias y quiénes aparecen en este ecosistema. Una noticia, una opinión o una publicación se puede emitir por un periodista, medio o político. Eso no significa que esa persona o ese medio forme parte de ninguna operación. Lo que ocurre después es lo relevante.
19: Otras cuentas anónimas que hemos denominado trolls retoman el contenido de estos medios o políticos, lo replican, lo conectan con una narrativa coordinada para posicionar tendencias.
13: Bueno, y no le salió bien la disculpa, porque entonces esos a los que llamó bots empezaron a aparecer en las redes sociales y se manifestaron y dijeron, aquí estamos y no somos bots, somos personas que opinamos distinto, que diferimos de lo que está diciendo y lo que está haciendo el gobierno. Pero además, obviamente lo que surge aquí es el derecho a discernir, el derecho a opinar, el derecho a pensar distinto a quienes están en el poder. Somos México, este nuevo partido político expresó su preocupación por esta lista de opositores difundida por consejera jurídica de la presidenta Luisa María Alcalde, y a través de un comunicado pues advirtieron que este tipo de señalamientos pueden atentar contra la pluralidad, que vulneran la libertad de expresión en México, y además consideraron que estas acciones son propias de un régimen autoritario que no permite pensar distinto, y lamentaron que este tipo de prácticas se estén dando en el gobierno de México. Bueno, mientras tanto, el dirigente del PAN, Jorge Romero, habló precisamente de dos temas fundamentales. El primero, porque ayer la presidenta de México le respondió a esta solicitud de derecho de réplica en las mañaneras, y la presidenta le dijo pues que hagan sus propias ruedas de prensa. Jorge Romero en sus redes sociales ya ha planteado este ejercicio de manera periódica, donde dice algo, la presidenta contesta, él lo retoma en sus redes sociales, retoma lo que le contestó la presidenta y da su opinión. Y le dijo, a ver, presidenta, es que esto no se trata de quienes tienen el privilegio de poder ofrecer una rueda de prensa, y tiene toda la razón. Decía, si usted menciona a alguien en la rueda de prensa mañanera, de lo que se trata es de cumplir estos lineamientos de protección a las audiencias.
20: No proponemos un privilegio para políticos de oposición. Proponemos un derecho para cualquier persona, periodista, influencer o medio que sea señalado con calumnias, con mentiras o con verdades a medias, de esas que casi no se dan en la mañanera, y que pueda cualquiera defenderse en el mismo espacio donde fue difamado. ¿Por qué? Porque la mañanera no es suya, ni de Morena. Se paga con los impuestos de todos quienes votaron por usted, también de quienes no.
13: Y a este conflicto que ya trae a la presidenta se le suma el que le ha agregado su consejera jurídica Luisa María Alcalde con la publicación de estas listas negras. Ya vamos a estar platicando de ello en el transcurso de la mañana, porque sí parece un tema delicadísimo, delicadísimo que desde una tribuna gubernamental institucional se señale a personas, a particulares, a final de cuentas, a ciudadanos y ciudadanas que piensan distinto. Pero no solo eso, lo más preocupante es pensar que una persona con estos criterios es la consejera jurídica de la presidenta de México, quien le habla directamente a la presidenta. Es un tema delicado y lo vamos a estar abordando en esta mañana. Vamos a una pausa. Yo dejo a tu disposición mis redes sociales, Erika Salgado en Facebook, arroba Erika-Salgado en X y Erika Salgado GM en Instagram. Enseguida volvemos.
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16: Un centro penitenciario para enfermos mentales en una isla desolada es perfecto para perder la cordura y dudar de la propia realidad. Shutter Island es la obra cumbre de Denis Lehane, que te obliga a leer de forma obsesiva para descubrir qué ocultan las apariencias. Publicada bajo el sello de Editorial RBA, dentro de su serie negra, la novela sigue al agente federal Teddy Daniels en su búsqueda de una paciente peligrosa que se evaporó de su celda de máxima seguridad. Un viaje perturbador e impredecible a bordo de un ferry hacia el hospital, donde los secretos médicos y las conspiraciones se mezclan con la demencia. Un thriller psicológico brillante.
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18: Cuando son las 7 de la mañana con 17 minutos, el termómetro está marcando 15 grados en la capital potosina. Hoy tendremos una temperatura máxima de 28, una mínima de 14. Hay condiciones de humedad, pero sobre todo por la tarde-noche, para que lo tengas en consideración. La calidad del aire esta mañana es mala, así se está reportando, y es importante que lo tengas presente y que reduzcas actividades vigorosas al aire libre. Cualquiera de los grupos poblacionales, niños, adultos mayores, población en general, mucho cuidado con las actividades vigorosas al aire libre, porque tenemos mala calidad del aire. aire. En la zona centro tendremos una temperatura máxima de 30 grados, una mínima de 14. En la Huasteca, 38 la máxima, 23 la mínima. En la zona media, 35 la máxima, 21 la mínima. Y en el altiplano, 32 grados la máxima, 16 la mínima. Y además, bueno, pues como lo decíamos, esperan condiciones de lluvia y tormentas a partir de la tarde en la zona

0: Azteca, pero también en diferentes puntos de nuestro estado, para que lo tengas en consideración y sobre todo, bueno, pues cuidado con este tema de la calidad del aire, que nos está pues cerrando la semana con condiciones malas. Vámonos con más información. Lo que está viviendo mejores condiciones, al menos hoy, es el tema de la exportación de los aguacates, que se vieron afectados otra vez por temas de seguridad, y digo otra vez porque es la tercera ocasión, de acuerdo a lo que nos compartían los productores de aguacate, que están en medio de una situación como esta, donde Estados Unidos presiona. La misma presidenta reconocía que sus inspectores habían sido amenazados, se los lleva, los saca de territorio mexicano y se queda varada la exportación del aguacate mexicano hacia los Estados Unidos. A ver, ¿qué representa esto? ¿Qué tan importante es este sector en nuestra economía? Pero además, ¿qué nos va dejando al descubierto medidas como estas por parte de Estados Unidos? De eso platicamos con el doctor Raimundo Tenorio, quien siempre nos ayuda a poner las cuentas claras. Doctor, ¿cómo estás?
1: Muy buenos días, mi querida Erika. Como siempre, un gusto saludarte a ti y a todos mis amigas y amigos potosinos.
0: Doctor, a ver, primero, ¿qué tan importante es la exportación del aguacate a Estados Unidos, tanto para México como para Estados Unidos, y cómo impactan medidas como estas, como fue la suspensión durante varios días?
1: Sí, mira, es el primer producto agropecuario en fresco, es decir, comparen ustedes contra piñas, fresas, apios, jitomate, ese es un producto en fresco. Y el fruto del aguacate es considerado un producto en fresco. Y ese producto es el que lidera las exportaciones por producto hacia los mercados internacionales, particularmente los Estados Unidos. Estamos hablando de $2,430 millones al año. Y esto obviamente ubica en el país las principales zonas calificadas, certificadas, validadas por marca que mandan hacia los Estados Unidos, como es la zona sur del estado de Michoacán, del estado de Jalisco, incluso del estado de México algo, y también desde luego de los altos de Veracruz. Entonces, son producciones locales que se dispersan por al menos 4 estados muy importantes en nuestro país, que se ven atraídos por llevar su producto a los mercados del norte, a los Estados Unidos. En los Estados Unidos, para poder entrar con un producto fresco, se requieren certificaciones técnicas primero. Pero particularmente en el caso del aguacate, el gobierno de los Estados Unidos, su Departamento de Agricultura, definió que tendría que haber inspectores en pie de predio, es decir, me refiero a donde están las empacadoras y quienes cortan el aguacate, para hacer revisiones aleatorias sobre el producto y que no lleve pues ninguna plaga o enfermedad del producto, o bien no vaya en las condiciones requeridas por los mercados. Los Estados Unidos pagan a esos inspectores, el Departamento de Agricultura, y lo hace justamente para proteger a los consumidores en los Estados Unidos. Entonces, cuando estos inspectores, que sabe obviamente el gobierno de México que ahí están, que tienen permiso como trabajadores del gobierno de los Estados Unidos, bueno, pues entonces al quitarlos por cuestiones de seguridad, se detiene el flujo de revisión, ¿de acuerdo? Es decir, aunque pudiera llegar el aguacate a la frontera con los Estados Unidos, pero no lleva el aval de estos inspectores, entonces se detienen los flujos de este producto y obviamente, bueno, pues las consecuencias que trae por ser un producto perecedero. Entonces, bueno, pues ¿qué se requiere? La queja fundamental fue brindar seguridad, no personal, no que tengan guardaespaldas estos inspectores, sino que en los procesos que ellos mismos han reportado que hay extorsión a los productores, que por eso también los precios se ven afectados, no solamente una inspección técnica, sino también que afecta el precio por el pago de extorsión en los predios, a donde no van a meterse estos inspectores, se ve afectado ese flujo. Entonces, bueno, pues aquí no es una revocación de visa, aquí es una cuestión que tiene que ver con una revocación de una decisión administrativa que conoce, repito, el gobierno de México y que deberían obviamente brindar las condiciones y certeza de seguridad.
0: Ahora, reconocía la presidenta de México la reanudación de las actividades como un triunfo de Omar García Harfuch y decía, bueno, miren, ya se detuvieron algunos de los objetivos que estaban incurriendo en extorsiones en la zona, se han reanudado las actividades, esto es un triunfo. Pero yo te preguntaría, a ver, doctor, ¿realmente esto es un triunfo o qué significaría el realmente acabar con este problema y con estas situaciones? Porque como tú lo decías, pues la cosa no es que les pongan guardaespaldas a los inspectores, el asunto es que se garantizara la seguridad.
1: Claro, triunfo es que nuestra Constitución se cumpla y que en materia de seguridad el Estado, que monopoliza la fuerza restrictiva o de contención de la delincuencia, a todos nos cumpliera. Es decir, es obligación del señor Hatchfish entonces también proteger a los trabajadores en San Luis Potosí. Claro. Es obligación del señor Hatchfish proteger a todos los exportadores en el país. Vaya, simplemente el señor Hatchfish se fue y se sentó con el embajador de los Estados Unidos. Dijo, bueno, mire, señor, ya está atendido el problema. Sí, pero no requiere ser de coyuntura, requiere ser permanentemente. Entonces, esto habla también de cuando, ahora sí que una vez ahoga del niño, quieres tapar el pozo y mandas 1,500 soldados más, aparte de los que ya hay, para poder contener la extorsión. Entonces, si esto ocurre en una diminuta área del país, que se refiere a un área de 3-4 municipios tan solo en el estado de Michoacán, imagínate el resto del país. Entonces, me parece que, pues sí, el señor Hartford se cuelga una estrellita, pero yo le diría que se le deberían de poner un lugar muy escondido que no le exhiba, porque de otra manera, bueno, pues el resto de los ciudadanos lo vamos a cuestionar de que las condiciones en el resto del país no son las mismas.
0: Sí, claro. Finalmente, preguntarte, doctor, en esta coyuntura, decía la presidenta que el tema de la seguridad y el tema de la exportación de aguacates iban en sentidos, digamos, paralelos, pero distintos, que no era lo mismo. Pero esta no es la primera ocasión que Estados Unidos sí los vincula, el tema de la inseguridad con el tema del intercambio económico con México. ¿Van o no ligados? ¿Está afectando o no este tema de la inseguridad?
1: Vaya, ¿cómo que no van a estar ligados? ¿Cómo que son temas diferentes? Claro que no lo son, sino que la señora salga a las centrales de abasto, en donde también hay condiciones de inseguridad, claro, para que no sean extorsionados los bodegueros, que no sean extorsionados los que llegan a hacer ventas de mayoreo, que salga también a la franja norte del estado de San Luis Potosí, colindante con Veracruz, a revisar cómo se dan las extorsiones también ahí en el movimiento de productos frescos hacia los Estados Unidos. Entonces, mira, es propaganda política de la presidenta el decir que se resuelven las cosas cuando son momentáneas, cuando son circunstanciales. Pero así, de que hay una política de seguridad de todos los días, de certeza de las 24 horas, no la hay.
0: Doctor Raimundo Tenorio, como siempre te agradezco que nos ayudes a poner las cuentas claras. Muy buenos días.
1: Muy buenos días, un abrazo y hasta la próxima.
0: El doctor Raimundo Tenorio platicando con nosotros, experto en temas económicos. Vamos a hacer una pausa. Al regresar, vamos a estar platicando de qué está sucediendo en esta relación entre el partido en el poder y el Partido Revolucionario Institucional. Lo que son las cosas, el PRI antes fue gobierno, hoy es oposición y no le está pasando nada bien. Platicamos de ello al volver.
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23: La psicología y la sociología estudian el determinismo como un conjunto de reglas sociales y biológicas que nos empujan a repetir el mismo destino. El determinismo no es una fuerza mágica. La sociología dice que el lugar donde naces determina casi por completo tu vida. El sociólogo Pierre Bourdieu llamaba a esto el hábitus, un sistema invisible de costumbres, miedos, modales y formas de pensar que heredas de tu familia. El ejemplo sería la película...
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0: Ya estamos de regreso y hemos estado platicando en este espacio de lo que ha estado sucediendo en esta relación entre el partido en el poder, el Movimiento de Regeneración Nacional, y el Partido Revolucionario Institucional, particularmente su dirigente nacional, Alejandro Moreno. Estas medidas, este recurso ante el Instituto Nacional Electoral para que deje de llamarlos narcopartido, la determinación, el proceso que Alito Moreno ha llevado a instancias del Departamento de Estado de Estados Unidos, y ahora, pues lo que sucedió esta semana, la publicación por parte de Luisa María Alcalde, consejera jurídica de la presidencia, de un listado de personajes que, dice ella, pues forman parte de una red para maximizar los comentarios en contra del gobierno de la 4T, en contra de la misma presidenta. Y yo quiero platicar de este tema con la senadora Claudia Anaya, que le agradezco muchísimo que nos tome la llamada. Muy buenos días, senadora.
25: Le mandamos una felicitación.
1: Muy buenos días, qué gusto estar con ustedes.
0: A ver, senadora, ¿qué está pasando en esta relación entre el partido en el poder, entre Morena y el Partido Revolucionario Institucional, particularmente entre Alejandro Moreno? Y déjame preguntarte una cosa, ¿hay una persecución? ¿Este amago del desafuero, de iniciarle procesos a Alejandro Moreno, lo consideras un amago por parte del gobierno del poder?
1: Mira, primero yo diría que es Morena contra el mundo, Morena contra la realidad. Lo vimos esta semana, en donde no solamente saca una lista de adversarios políticos que según ellos los atacan. Y ahí va gente desde el PRI, PAN, PRD, Somos México, hasta gente sin partido. Y también sacaron una lista de comunicadores que les son incómodos. Ellos dicen que son incomunicadores que los atacan. Entonces, acá más bien habría que ver si Morena no es el que va en sentido contrario, pensando que todos van en sentido contrario. Yo creo que es lamentable de un gobierno que se dice de izquierda estar sacando estas listas en donde señala a adversarios políticos y los pone en la mirilla pública. ¿Esto qué significa? Esto no es propio del poder. Esta es amenaza, es intimidación. Claro. Imagínate cualquier ciudadano que se despierta y ve que está ahí en la mañanera por estar tuiteando. A ver, esto no es propio de un gobierno. El gobierno está para proteger a los ciudadanos de la delincuencia organizada y para administrar y dar condiciones de bienestar, no para estar amenazando a los ciudadanos y no para estar controlando la comunicación. Respecto al tema particular del PRI que me comentas, a Morena le ha sido muy molesto que Alejandro Moreno esté denunciando, ya en instancias internacionales ciertamente, pues el deterioro democrático que está viviendo el país. Pero primero recordemos que hace un año prácticamente Morena se apropió del Poder Judicial después de la elección que organizaron. Y no lo digo yo solamente, a ver, recordemos las palabras del diputado del PT, Reginaldo Sandoval, que dijo hace unos pocos tiempos que ya tenían el poder legislativo, que tenían el poder ejecutivo y que a través de las elecciones del Poder Judicial tenían también como grupo político al Poder Judicial. Entonces, pues a confesión de parte, relevo de pruebas. Si una persona ya no tiene en México un tribunal independiente en donde ser escuchado, tiene el derecho de acudir a instancias internacionales a denunciar el deterioro democrático que vive su país. Existen cláusulas democráticas en los tratados comerciales, en muchos convenios internacionales. Por eso nosotros, propio México, es parte de la OEA, del Organismo de las Naciones Unidas, de la ONU. México cree en los organismos multinacionales, cree en las instituciones internacionales. Por eso es que formamos parte de ellas y por eso es que en el Senado hemos ratificado infinidad de convenios que nos hacen, que nos adhieren a la comunidad internacional. Pero a Morena no le ha gustado que vayan a las instancias multilaterales o que se alce la voz, simplemente que se alce la voz. Con lo que pasó esta semana ya vimos que es simplemente por alzar la voz, el gobierno te va a señalar. ¿Hasta dónde pueden llegar, como en el caso de Alejandro Moreno? No lo sé, porque sí se ha visto particularmente vamos a decirlo, ataque contra él. En ningún momento hemos pedido ninguna clase de impunidad, eso debe de quedar muy claro. No se pide impunidad, lo que sí se pide es que no se actúe con parcialidad y que si no se usen los instrumentos de justicia como vendetas políticas. A mí me llama mucho la atención que después de que hace 11 años Alejandro fue gobernador en su tierra, en Campeche, como ahorita apenas hace 6 meses están saliendo investigaciones, averiguaciones, detenidos. No olvidemos que estamos por iniciar en un mes el proceso electoral 2027, sí, que las encuestas no favorecen a Morena.
0: Ahora,
1: en política,
0: senadora,
1: sí, no hay coincidencias, ¿eh? Yo lo asocio directamente, esta persecución.
0: Ahora, senadora, tú mencionas pues que se imparta justicia a quien se le tenga que impartir. Tú has sido una de las personas que ha levantado la voz y ha dicho, incluyendo a los hijos del expresidente Andrés Manuel López Obrador, y con todo y que todo el tiempo Morena ha dicho, pero no hay nada en contra de ellos. Estados Unidos se acaba de confirmar, pues, el retiro de la visa a Andrés Manuel López Beltrán, a Andy López Beltrán. A ver, ¿qué nos dice esto y qué tendría que hacer el partido en el poder si realmente, pues, actuara o midiera con la misma vara a todos los que están hoy siendo señalados por alguna cuestión?
1: Mira, efectivamente yo he hablado mucho de la justicia selectiva. Morena ha desplegado por todo el país un entramado del huachicol fiscal, y no lo digo yo. A ver, hay cantidad de reportajes de los medios de comunicación en donde se comprueban vínculos directos entre morenistas de alto rango con el entramado empresarial del huachicol fiscal. Desde generales, militares, gente de Pemex, es decir, son muchas las instancias gubernamentales que participan en el proceso de importación, distribución, almacenamiento y venta de gasolina ilegal. Es decir, no puede ser un rufo o un rufo solamente, no puede ser los Farías o los Farías solamente. Ellos mismos han dicho que se investigue a todos los eslabones que participaron en esa cadena, porque ellos mismos fueron quienes reunieron al contraalmirante Guerrero con su tío, el almirante Ojeda, el secretario de Marina de AMLO, para denunciar la red de huachicol. Y ellos dicen, bueno, ¿qué pasó ahora con esa denuncia? ¿Qué pasó con lo que nosotros mismos fuimos a requerir justicia a la Marina y nosotros fuimos los que fuimos encarcelados? Y en la propia carpeta de averiguación que los Farías están mandando para citar a su tío, el almirante Ojeda, se menciona que en las retenciones que hubo por los decomisos de los buques de gasolina, se menciona que ese es negocio de Andy, que así lo dicen los que viajaban en ese vehículo, que dicen, no detengas esto porque esto es de Andy. Entonces, si ellos mismos en las carpetas de averiguación están vinculándose, están señalándose, está Adrián Bermúdez de la Barredora, muy ligado a Hernán. Dan Augusto, en fin, ellos mismos, Hernán Bermúdez de la Barredora, perdón, ellos mismos están en las carpetas de averiguación y ellos mismos dicen que no hay pruebas. ¿Cómo las van a encontrar si ellos, a ver, Ernestina Godoy, la fiscal general de la República, es fundadora de Morena? ¿Cuándo va a encontrar las pruebas contra Andy? Jamás.
0: ¿Qué tendría que pasar, senadora? Es decir, porque una cosa es lo que esté haciendo el partido y otra cosa es quien lleva hoy las riendas de este país, que es la presidenta de México, Claudia Sheinbaum. ¿Qué tendría que estar sucediendo para garantizar un Estado de Derecho en México?
1: Mira, Claudia debió de haberse deslindado como sanamente en la historia de este país. Todo presidente entrante lo hace con presidente saliente. Pues ella tuvo esa oportunidad al tener, pues, una gran legitimidad en su votación. Ella, por el contrario, decidió plegarse a su poder político. Antes de tomar protesta fue a levantarle la mano a Rocha Moya y ahí lo tiene encapsulado para que no se lo vayan a llevar a los de Estados Unidos. Ahí tiene el senador Insunza, que cobra sin ir a trabajar. También sin quitarle el fuero, sin permitiéndole ser parte del Senado de la República, preside una de las comisiones más importantes, no procede contra los funcionarios que hay una señalización, ahí va a levantarle la mano a Marina. Es decir, la presidenta ha dado muestra clara que ella va a proteger a su grupo político. Por eso, Alejandro Moreno, pues ante esta desesperación de decir, no voy a encontrar en México un tribunal en donde presentar mis quejas, acudió a instancias internacionales. Y esa es la molestia de Morena. Es, y yo no dejo de dejar de ver el proceso electoral que comienza.
0: Uy, pues será muy preocupante que esto se vea involucrado e inmerso en un proceso electoral que estaremos viviendo el próximo año, pero que, como lo decías, comienza en unos meses. Finalmente, la pregunta clave, ¿y qué van a hacer ustedes, senadora?
1: Seguir denunciando ante instancias internacionales. A ver, mucho se ha criticado a la oposición de que no reacciona ante el abuso de poder de Morena, de que estamos callados o de que no se hace nada. A ver, no vamos a permitir que Morena siga destruyendo las instituciones de este país, la democracia de este país, que siga saqueando a este país. Por eso vamos a denunciar y le pedimos a la gente, ayúdenos, denos elementos de prueba, acompáñenos en las denuncias, ratifiquen. Es importante que todos exijamos, que todos presionemos, que todos nos unamos. Esta no es la batalla de un hombre, esta es la batalla de una nación para salvarse a sí misma.
0: Senadora Claudia Anaya, yo te agradezco muchísimo que nos permitas platicar contigo y ojalá podamos seguir en comunicación.
1: Gracias, muy buenos días.
0: Muy buenos días, Claudia Anaya, senadora por el Partido Revolucionario Institucional. Bueno, pues hablando de los temas que hoy están en boga, esta situación del retiro de la visa a Andy López Beltrán, esta situación de lo que acusa el PRI, que es una persecución política en contra de su dirigente nacional, y bueno, pues también lo que está sucediendo con la publicación de estas listas de pues quienes están opinando distinto en las redes sociales. Con esto nos vamos a la pausa, regresamos para seguir revisando la información de lo que está pasando aquí en San Luis Potosí, enseguida volvemos.
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23: La fijación del ser humano por el busto femenino es una anomalía única en todo el reino animal. En ninguna otra especie de mamífero, los machos se sienten atraídos por los senos fuera de la época de lactancia. La razón tiene una explicación evolutiva fascinante llamada la teoría del desplazamiento de la carga. Cuando nuestros antepasados caminaban a cuatro patas, la principal señal visual de fertilidad y atracción sexual para el macho eran los glúteos de la hembra. Al ponernos de pie y caminar erguidos, o sea, la bipedestación, los glúteos quedaron ocultos a la vista durante el cortejo cara a cara. La evolución tuvo que inventar una señal visual en la parte delantera que imitara esa forma redondeada.
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0: Estamos de regreso. Gracias por continuar con nosotros y gracias por todos los comentarios, los mensajes que nos haces llegar. Se ha estado dando una situación muy preocupante en San Luis Potosí. Aunque se presume que es una de las entidades que ha logrado una de las mayores reducciones en materia de homicidios, hay un tema muy preocupante y tiene que ver con los asesinatos, con los homicidios que se presentan dentro de los mismos núcleos familiares, dentro de los mismos hogares. En esta misma semana, el gobernador del estado, Ricardo Gallardo, ha dado cuenta de dos de ellos y los ha difundido de manera directa y personal el gobernador del estado, no la fiscalía, no las instancias en materia de seguridad. Ha sido el mismo gobernador quien ha estado tocando estos temas con gran preocupación. Lo que plantea él es porque hay que revisar lo que está sucediendo en la salud mental, en la dinámica de las familias, en los hogares, pero lo cierto es que este tema, pues sí es doloroso y sí es preocupante y tendremos que revisar qué es lo que está sucediendo. Yo me estoy enlazando con Jimena González, que nos tiene la información al respecto de lo que ha estado planteando al respecto el gobernador del estado. Jimena, muy buenos días.
9: ¿Qué tal, Erika? Buenos días. Así como lo comentas, el propio gobernador Ricardo Gallardo Cardona afirmó que los homicidios dolosos que actualmente se registran en San Luis Potosí ocurren principalmente dentro de los hogares, por lo que consideró que la estrategia de prevención debe de enfocarse ahora en atender la violencia intrafamiliar, las conductas de riesgo y los problemas de salud mental. Luego de que el gobierno federal informó que San Luis Potosí se mantiene por sexto mes consecutivo entre las entidades con mayor reducción de homicidios. Al ocupar el tercer lugar nacional, el mandatario atribuyó este resultado al trabajo preventivo realizado por las corporaciones de seguridad. No obstante, advirtió que la naturaleza de los casos recientes ha cambiado. Señaló que varios de los homicidios registrados en las últimas semanas están relacionados con conflictos familiares, asesinatos cometidos en el interior de las viviendas y situaciones en las que se argumentan problemas de salud mental, además del incremento en los casos de suicidio en la entidad. Como ejemplo, recordó el caso ocurrido hace unos meses en Ciudad Valles, donde una persona asesinó a su madre, luego de que dos meses antes su hermano presuntamente privara de la vida a su padre. También mencionó el caso dado a conocer esta semana en Santa María del Río, donde un hombre habría asesinado a sus abuelos con la intención de obtener una herencia. Hasta aquí la información.
0: Gracias, Jimé. Es una situación bien delicada porque, insisto, no es de carácter privado. Es un asunto que se convierte en un delito, en un homicidio y en un multihomicidio y que, por supuesto, tiene que ser atendido con todo el tema de la Procuración de Justicia y la impartición. Pero siempre lo decimos. A ver, aquí lo más relevante son las estrategias de prevención. ¿Qué se está haciendo para evitar que estas historias se repitan constantemente? Y eso es un tema delicadísimo para San Luis Potosí. Y más porque, insisto, presumimos que somos de las entidades donde más se ha logrado reducir el delito del homicidio. Sí, pero están pasando cosas como estas. Sí. Y hay que revisar qué es lo que está pasando, qué es lo que está sucediendo en San Luis Potosí en materia de seguridad. Pero lo que también hay que revisar es lo que está sucediendo con las promesas que se quedaron pendientes en el previo a la realización del Mundial. Ayer platicábamos del tema del autotransporte, porque además esta semana el gobierno va a conocer algunas cifras alegres sobre cómo se está combatiendo el robo al autotransporte, mientras que los autotransportistas dicen, a ver, no se equivoquen, el problema no se ha logrado erradicar. Estuvimos tranquilos por el acuerdo que hicimos antes del Mundial, hubo operativos especiales con motivo del Mundial, pero otra vez estamos de regreso en la realidad y hay una problemática que atender. Otro grupo que se había quedado, digamos, en esta pausa durante el Mundial había sido la Coordinadora Nacional de Trabajadores de la Educación, que vaya que le dio dolores de cabeza a los organizadores del evento mundialista en territorio nacional. Bueno, pues ahora han regresado y volvieron porque se llevaron a cabo las prometidas reuniones con el gobierno federal. Participaron en ellas y, bueno, pues llama la atención la percepción con la que salieron quienes ahí estuvieron conversando. La dirigente de la sección 22 de la Coordinadora Nacional de Trabajadores de la Educación, Jenny Araceli Pérez, informó que se abordaron las demandas educativas, pero que ellos todavía están con el recelo de ver si se van a cumplir los compromisos. Y de no ser así, prevalece el amago de volver a las movilizaciones. Así lo dijo después de la reunión.
4: Y en esos puntos de la sección 22 hablamos de temas pendientes de uniformes escolares, que es un recurso que se le entrega directamente a los padres de familia. También planteamos el tema de contrataciones para nuestros, sobre todo para la necesidad que existen diferentes niveles educativos, tanto de maestros como de personal administrativo, procesos administrativos de recategorizaciones de claves, ascensos, incluso también pagos de horas. Y por lo tanto, pues consideramos que para los medios, pues de manera muy general, planteamos no temas nuevos, sino temas que ya conoce el Secretario de Educación Pública.
0: Es lo que decía la líder de la sección 22, mientras que, pues ya sabe, Mario Delgado vive en otra realidad. Y entonces el secretario de Educación sale de la reunión diciendo que todo estuvo extraordinario, que llegaron a muchos acuerdos, que se van a estar cumpliendo los compromisos asumidos, pero pues ya escuchaste la voz del magisterio diciendo, a ver, nosotros pusimos los temas, pero si no se cumplen, regresaremos a las calles. Mientras eso dice el magisterio, esto es lo que dice el flamante secretario de Educación.
10: Muy ordenada la reunión, con una orden del día muy clara sobre los acuerdos que se han tomado en distintos momentos con ellos, y se les dio un informe también muy puntual de los avances. No hay muy buenas noticias para los niños, para las niñas de Oaxaca. La presidenta siempre ha tenido el compromiso de que se garantice el derecho a la educación de todos los niños, niñas, adolescentes, jóvenes en el estado. Entonces,
0: muy tranquila reunión, hasta despeinado salió Mario Delgado, secretario de Educación. No es la persona con la que el magisterio quiere hablar, ni la coordinadora ni el sindicato. Ya reconocen a Mario Delgado como interlocutor. Hoy por eso este asunto ha escalado hasta la presidencia de la República, porque ya no confían en el secretario de Educación, ya no confían en Mario Delgado y sus mentiras. En esta reunión de la que estamos platicando, ahí estuvo la presidenta de México, Claudia Sheinbaum, y por eso el magisterio dice, pues vamos a esperar a ver qué nos dicen, ¿no? A ver si nos cumplen o no nos cumplen. Le están concediendo el beneficio de la duda, pero porque a Mario Delgado ya lo tienen más que borrado, más que un factor que coadyuve a solucionar los problemas. Incluso se acusa que Mario Delgado es el que azuza, el que provoca que este tipo de conflictos se den y que se salgan de control. Vamos a ver qué es lo que sucede, porque la coordinadora no se va con juegos. Estamos pues ya a la vuelta de la esquina de que inicia el ciclo escolar 26-27. Y si no se logran los acuerdos, la coordinadora ya ha amagado, con ir otra vez a las movilizaciones, que no arranque el ciclo escolar, lo cual sería delicadísimo, sobre todo en determinadas zonas de nuestro país. Vamos a ver, insisto, si efectivamente se logra generar un acuerdo entre tanto el magisterio, en este caso la coordinadora, como el gobierno federal, y así evitamos todos los problemas que se pueden derivar de la falta de convenios y de acuerdos. Pero ojo que hay algunos que ya lo hemos platicado en este espacio, simple y sencillamente no va a poder cumplir el gobierno federal. ¿Cómo le va a hacer para que las cosas no se le salgan de control? Pues evidentemente Mario Delgado no va a estar sumando a ello. Vámonos con más.
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17: Durante la FENAPO, el gobernador Ricardo Gallardo informó que cerca de 3.000 taxistas fueron incorporados a un padrón oficial, cuyos operadores cuentan con credencial de identificación. El director del Instituto de Migración, Enrique Hernández, confirmó que continúa el alza en el registro de la llegada de remesas a nuestro estado. La presidenta Claudia Sheinbaum Pardo reconoció que por muchos años se opuso al denominado fracking por los insumos tóxicos que se utilizaban. Ahora, con los adelantos tecnológicos, hay incluso químicos biodegradables.
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23: Para la psicología, infancia es destino. Tu cerebro se programa en los primeros 7 años de vida. Si creces viendo a un padre sumiso y a un abusador, tu cerebro aprende que el mundo se divide en víctimas y victimarios y te acomodas en el rol que te tocó. En psicología, la capacidad de romper el guión familiar se llama agencia humana. Las personas que rompen el bucle suelen tener un tutor de resiliencia. Los estudios demuestran que casi cualquier persona que salió de la pobreza extrema o de una familia delictiva tuvo una persona que creyó en ella. Un maestro, un abuelo, un amigo. Alguien que le mostró que el mundo era más grande.
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0: San Luis Potosí se posicionó en el cuarto lugar a nivel nacional por incidencia del delito del huachicoleo, de acuerdo con las cifras del INEGI. Este delito se disparó desde el 2025, cuando el decomiso de combustible ilegal en la entidad creció 694% con respecto al año anterior. El economista Raimundo Tenor enfatizó en la importancia de blindar la seguridad en los procesos de exportación de productos frescos tras el cierre y posterior reactivación de los envíos de aguacate. Exhortó al secretario de Seguridad Nacional a proteger a los trabajadores, pues la extorsión a productores afecta el precio y el flujo del producto. México ya no tiene un tribunal independiente, por lo que no hay derecho a acudir a instancias internacionales, señaló la senadora Claudia Anaya al denunciar que el gobierno mexicano no actúa con imparcialidad. Mientras que la bancada morenista se ve cobijada por la federación, la oposición es señalada e intimidada, por lo que aseguró seguirán acudiendo a los mecanismos externos. La Suprema Corte de Justicia de la Nación confirmó que solicitará a la Cámara de Diputados un presupuesto de 6.104 millones de pesos para el 2027, lo que representa un incremento del 12% respecto a lo aprobado este año y considerado por la inflación. Dicho aumento incluye un seguro de gastos médicos para todo el personal. Recuerda que puedes escuchar el noticiero completo o cada una de nuestras entrevistas a través precisamente del canal de YouTube de Global Media, pero que también nos encuentras en Spotify como Altavox con Erika Salgado. Nos va a dar mucho gusto que por supuesto nos puedas estar sintonizando, pero también haciendo llegar tus comentarios, sugerencias, puntos de vista. Muchas gracias. Un saludo para Hugo Pablo López que nos escucha a través de YouTube y un saludo también a todas las personas que están en sintonía a través del 97.3 de FM desde Villa Juárez. Hemos estado muy atentos al caso de Ernesto Rufo, este exgobernador hoy acusado de la Comisión de Delitos, detenido, enviado al penal del Altiplano, y en donde pues sus familiares habían señalado, su hija particularmente había acudido incluso a los medios de comunicación, a denunciar el trato violatorio de sus derechos y garantías individuales que se le estaba dando, el cómo se le había mantenido incomunicado, se le había trasladado sin posibilidad de contar con una defensa jurídica, etcétera, etcétera. Al haber señalado todas estas irregularidades, incluso cuando su abogado salió también a denunciar ante los medios de comunicación el trato poco humanitario, pero además, digamos, muy distinto al debido proceso que se le estaba dando a este exgobernador. Bueno, pues la Secretaría de Seguridad y Protección Ciudadana del Gobierno Federal y otras dependencias han salido a aclarar la situación en la que se encuentra Ernesto Rufo. Han señalado que las condiciones de Ernesto en el penal del Altiplano, Ernesto N., como le llaman, por secrecía, como si no supiéramos que se trata de Ernesto Rufo, pero bueno, en el caso de Ernesto N., en el penal del Altiplano, se está dando el internamiento con apego a la ley y a los derechos humanos. A través de un comunicado, la Secretaría de Seguridad dio a conocer que la dependencia pues está garantizando que desde su ingreso cuente con un expediente multidisciplinario, con insumos básicos, con atención médica especializada y con medicamentos. ¿Por qué? Porque justo una de las denuncias por parte de su hija era que él requería un tratamiento médico, que tiene una enfermedad crónica y que no se le estaba permitiendo la atención y que esto estaba deteriorando la salud de su padre. Bueno, dice la Secretaría de Seguridad que desde su ingreso se le está dando todo lo necesario. Además, algo que sí reconocen es que ahora ya le dieron acceso a llamadas telefónicas. Era otra de las denuncias que lo tenían incomunicado y en el comunicado dice: ahora ya tiene acceso a llamadas telefónicas y por razones humanitarias ya se concretó una visita familiar para que fueran a constatar el estado en el que se encuentra Ernesto Rufo. Pero lo que resulta gravísimo es que se tenga que llegar justamente a la denuncia ante los medios de comunicación y ante otras instancias para que se tenga un trato digno a quienes están internados en el sistema penitenciario. Porque ojo, que en este caso todos los ojos están puestos ahí porque se trata de un exgobernador. Pero ¿qué pasa con el resto de las personas que son objeto de alguna detención? ¿Quién está vigilando que realmente se esté cumpliendo el debido proceso y que se les estén garantizando pues sus derechos, la salvaguarda a sus derechos? Este es un tema que por supuesto no podemos perder de vista y que tendríamos que estar revisando constantemente, que no solo estos casos que quedan a la luz pública, no solo estos casos que tienen que ver con gobernadores, con exgobernadores, estén hoy en la luz pública, sino que también en el caso de aquellos en general, detenciones que se llevan a cabo de manera cotidiana, a ellos también se les garanticen sus derechos. Pero bueno, pues parte de lo que está sucediendo en este país y que no acaba de ordenarse. Vamos a estar pendientes de este tema de Ernesto Rufo. El Partido de Acción Nacional se ha cansado de denunciar, incluso pues hace rato, incluso del PRI, la senadora Claudia Anaya también coincidía, han estado denunciando que la impartición de justicia se está haciendo de manera parcial y que no se están pues abocando a lo que realmente tendría que suceder en procuración e impartición de justicia en casos tan delicados como el de Andy López Beltrán y algunos otros, incluso de personajes que ya han sido señalados por el gobierno de Estados Unidos y que siguen bajo la protección del gobierno mexicano, y cómo a otros sí se les aplica todo el peso de la ley. Esta disparidad en la procuración e impartición de justicia en nuestro país que se ha venido denunciando por parte de los diferentes actores. Bueno, es parte de lo que está sucediendo y que, insisto, se está denunciando también por parte de las diferentes instancias. Vámonos con más información. Se viene para San Luis Potosí un concierto importante de estos que han llamado la atención. De hecho, cuando se dio el anuncio por parte del gobierno del estado en el marco de la realización de la Feria Nacional Potosina, pues era difícil de creer que una artista de este nivel como es Katy Perry pudiera venir a este evento ferial. Pero bueno, pues no solo ha quedado confirmada, sino van pasando los días y cada vez estamos más cerca de la realización del evento, que va a requerir una enorme logística en materia de seguridad, en materia de protección civil, pero también en materia de movilidad en torno al recinto ferial. Ya se están preparando pues todas las cuestiones para garantizar que esto se pueda realizar de la mejor manera y que pueda transcurrir un evento de tal renombre pues de la mejor forma y con garantías en materia de seguridad, lo decíamos, de protección civil, pero también de movilidad. Decía el gobernador del estado que incluso se esperaba que llegaran personas de otras entidades del país a disfrutar de este concierto, porque pues va a ser gratuito. Es Katy Perry, se está llamando mucho la atención. ¿Cómo se están preparando? Jimena González nos tiene la información. Jimé.
4: Claro que sí, pues la Secretaría de Comunicaciones y Transportes implementará un operativo especial de movilidad para el concierto de Katy Perry en la Feria Nacional Potosina, con el objetivo de evitar congestionamientos y garantizar el traslado de los asistentes, así lo informó la titular de la dependencia, Araceli Martínez Acosta. La funcionaria explicó que el operativo se preparará en coordinación con la Coordinación Estatal de Protección Civil y la Dirección de Vialidad Municipal, con la definición de rutas alternas para el transporte público y medidas que permitan agilizar la circulación en la zona ferial. Martínez Acosta anunció que durante la fecha del concierto se incrementará la disponibilidad de unidades de transporte urbano y se ampliarán los horarios de servicio para facilitar tanto la llegada de los asistentes como su regreso a casa. Señaló que aunque la SCT ya cuenta con experiencia en eventos masivos de ediciones anteriores, para el concierto se prevé una asistencia entre 20% y 50% superior a la registrada en otros espectáculos de la FENAPO, por lo que se requiere una planeación específica. Detalló que el transporte urbano operará hasta la 1:00 a.m, mientras que las bahías de taxis brindarán servicio hasta las 3:00 a.m. Además, habrá personal de inspección y códigos QR con acceso a la línea de atención ciudadana para reportar irregularidades en cobros o en el servicio. La secretaria indicó que hasta el momento no se han recibido quejas durante la presente edición de la feria, mientras que el año pasado se registraron 7 denuncias en toda la temporada. Hasta aquí la información.
0: Jimé, a ver, dime una cosa, vale la pena mencionarlo, ¿no? ¿Es el concierto en el que están esperando o el espectáculo dentro de la Feria Nacional Potosina que están esperando que sea el que más personas atraiga?
4: Así es, en general comentaban que todos los artistas internacionales esperaban recibir un gran aforo de personas, sin embargo, este concierto en particular es el que se prevé que reciba más gente de otros estados para venir a ver a Katy Perry.
0: Bueno, pues vamos a estar muy pendientes de ello y de cómo se lleva a cabo esta logística que hoy se está planeando, que hoy se está armando, pero que, híjole, a mí sí me preocupa muchísimo que realmente en la práctica vaya a funcionar y que vaya a funcionar de la mejor manera. Muchas gracias, Jimé.
4: Gracias, Erika.
0: Y es que, a ver, pues ya lo hemos vivido, ¿no? Ya tenemos la experiencia de lo que se ha vivido otros años en la Feria Nacional Potosina con otros artistas, cómo se ha desbordado el Teatro del Pueblo, cómo se han desbordado y se ha vuelto una locura entrar y salir, en este caso en el tema de la movilidad, en el transporte público, pues cómo se ha vuelto un verdadero caos entrar y salir del recinto ferial. Hoy no podemos pensar que va a ser distinto, y menos con una artista de este nivel y que ha logrado pues tener un gran éxito y un gran revuelo. Partiendo de esta base, pues creo que tendrán que pensar en el escenario más complejo las autoridades para que las cosas resulten de la mejor manera. Voy a hacer una pausa, pero al regresar vamos a estar platicando de cómo le va a la Universidad Nacional Autónoma de México ahora con la aplicación de los exámenes presenciales, cómo se están llevando a cabo, qué resultados están teniendo en cuanto a precisamente la logística de eso y más platicamos al volver.
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2: 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Te voy a contar por qué no es desleal buscar una mejor oferta. Te cuento 6 cosas que hacer cuando te sientes infravalorado en el trabajo. 1. Identifica tus puntos fuertes. Reconoce dónde eres talentoso. 2. Documenta tus logros. 3. Pide retroalimentación. 4. Aumenta tu visibilidad en el trabajo. 5. Encuentra tu propósito. 6. Sé fiel a ti mismo y a tu valoración personal. La forma más alta de integridad es la fidelidad a tus valores, no a tu jefe. Recibir un trato justo debería ser uno de esos valores. Así que defenderte a ti mismo y luchar por lo que mereces no es solo un derecho, sino es una responsabilidad. 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
7: Después de la enorme pifia del gran fracaso de la aplicación del examen en línea por parte de la Universidad Nacional Autónoma de México, ha comenzado la aplicación de este examen de control, como le ha llamado la Universidad Nacional Autónoma de México, que es de carácter presencial y que está teniendo como sedes diferentes entidades del país. La primera en la lista fue Guanajuato y obviamente queremos revisar cómo les fue y por eso le agradezco mucho a Marta Silva, periodista del periódico AM en León, Guanajuato, que nos converse con nosotros. Muy buenos días.
8: ¿Qué tal? Muy buenos días a ti y a todo el auditorio.
7: Marta, pues ¿cómo se dio la aplicación de este examen de control de la UNAM?
8: Sí, muchas gracias. Miren, quería comentarles, el examen se llevó a cabo desde el jueves, fue la primera edición a las 7 de la noche, aquí en el caso de León, a las 5 de la tarde, a las 7 de la noche más o menos fue el examen. Se desarrolló todas las 4 ediciones, porque fueron 4 tandas de exámenes aquí en León, se desarrollaron tranquilas, sin incidentes, eso sí, bajo mucha supervisión por parte de las autoridades. Nos comentaba por allí el director de la Escuela Nacional de Estudios Superiores en ES León, Salvador Andrade Ortiz, que estuvieron presentes, obviamente, estos vigilantes sobre estas. En un hotel muy relativamente cerca del centro de aquí de la ciudad. Se alquiló un salón donde estuvieron estas sillas, donde los jóvenes se sentaban frente a tabletas y escribían, estaban por la verdad cerca, casi codo con codo, sin embargo los exámenes eran diferentes para que no hubiera ningún tipo de riesgo ni de duda, ¿no? Entonces todo fue muy tranquilo. Que comentarles que aparte de las personas que constantemente estaban supervisando entre las filas, los alrededores y todo, por ejemplo, cuando los chicos iban al baño, tenían derecho solamente a una ida al baño, los revisaban con detector de metales para indicar obviamente que no llevara ningún tipo de aparato. Previamente se corroboró su identidad con las credenciales, con la documentación que les requerían, etcétera. Entonces, para que no hubiera ninguna duda. En el caso de aquí de León fueron convocados 2,277 personas. Sin embargo, solamente se registraron para llevar a cabo este examen 2,134. Comentarles, Erika, que alrededor de 450 alumnos por edición estuvieron presentes, porque fue una por la tarde el jueves y ayer una tanda de por la mañana, al mediodía y nuevamente por la tarde. Se esperaban, no dijeron exactamente cuántos, eran alrededor de 700 por examen, sin embargo llegaban 450 alumnos en promedio. Esta tasa de prácticamente 30 personas ausentes, dijeron las

0: autoridades que no era extraño. Esto nos lo comentó Joaquín Narro Lobo, director general de Orientación Educativa de la UNAM, quien estuvo ahí presente durante la rueda de prensa el primer día, el jueves. Nos decía que, bueno, en total van a ser 78,000 aspirantes, y pues bueno, aquí en León, les comentaba, son 2,277, sin embargo, todavía no se tiene la cifra de los que finalmente presentaron, que esperan que fueron alrededor de 2,000 personas, 2,200.
1: Oye, déjame preguntarte una cosa, Marta, cuando nos platicas esto de los detectores de metal, etcétera, ahora sí, entonces estuvieron muy pendientes de los mecanismos de seguridad para garantizar que no se hicieran trampas.
0: Y no, querían que no hubiera ninguna duda, ¿no? Por ahí platicando con los chicos decían que muchos venían nerviosos porque algunos alcanzaron a estudiar. Recordar que apenas la semana pasada, el viernes pasado, les comentaron que tenían que hacer nuevamente el examen y pues estaban nerviosos, pero sí, había personas de todo tipo con sus gafetes, obviamente, ahí vigilando en el salón, estaba bien iluminado y todo, pero digo, imagínate lo que era presentar nuevamente un examen del que posiblemente implique en el resto de tu vida, ¿no? El resultado. Pero sí, o sea, sí fue un poco curioso, nos tocó ver por ahí que se acercaba un chico al baño y una persona le pasaba el detector de metales. Sí, debe haber sido un poco, pues, intimidante, por decirlo menos.
1: Es que es el asunto, Marta. Imagínate, vas nervioso a un examen que vas a presentar por segunda ocasión, pero además con todas estas medidas de seguridad, híjole, qué temple deben de haber tenido los aspirantes para poder presentar este examen y hacerlo en buenas condiciones.
0: Y con muchas otras variantes alrededor, mira, platicábamos también con algunos estudiantes, principalmente nos tocó entrevistar gente de Morelia, porque fueron gente de 10 estados los que acudieron aquí a la sede de León. Que por cierto, nos comentaba por ahí las autoridades universitarias que León fue la tercera ciudad a nivel nacional que más registros hubo, más gente solicitó entrar a la UNAM. Entonces, por eso eligieron esta sede, precisamente, la que les quedaba más cerca a la mayoría. Entonces, nos platicaba que fue, pues sí, se trató lo más posible de cuidarlos, de darles tiempo, pero muchos de ellos, pues sí, aparte que venían nerviosos, venían estresados porque pues muchos tuvieron incluso que empeñar cosas porque no, sus papás, algunos tenían el apoyo de sus papás, otros se dieron por su cuenta, pues empeñaron tabletas, empeñaron teclados, iban a esperar a ver si los podían recuperar. Algunos, pues bueno, sí tenían las posibilidades de momento cubrir el saldo, pues muchas veces sus papás los acompañaron en el camión para llegar desde temprano. Nuevamente, padres de familia de Morelia nos decían que incluso se encontraron dos accidentes en la carretera que los retrasaron alrededor de 2 horas. Entonces, pues imagínate la preocupación.
1: El estrés.
0: Exacto. Claro. Muchos renunciaron incluso a su trabajo porque ya habían entrado, ¿no? Entonces, en caso de que no se revalide esa opción, pues, ¿cómo le van a hacer? Otros papás nos comentaban incluso que ya habían aceptado el hijo, fueron, en este caso, a Ciudad de México a apartar el departamento, dieron el depósito y está en entredicho cómo le van a hacer, ¿no? Entonces, sí, ha sido, fue muy interesante recibir aquí a tanta gente, conocer cada una de las historias de los muchachos, la mayoría de mucha superación, del que dedicaron meses a estudiar y pues se sentían muy tristes y enojados de que por unos cuantos rivales pues se echa a perder el trabajo, no solamente de ellos, no, sino de toda la maquinaria universitaria que ha implicado. Nos comentaba incluso también ayer el mismo director de la Dirección de Orientación, Joaquín Arro Lobo, que tuvieron, bueno, estas tabletas, porque van a ser 78,000 en total. Entonces, en el caso aquí de León, ellos tenían cubierto. Pero el gran desafío va a ser el próximo lunes, martes y miércoles, ahí en Ciudad de México, cuando van a 50,000 aspirantes, van a presentar el examen ahí en el Palacio de los Deportes. Tuvieron que pedir prestadas o se prestaron por parte de la INEGI estas tabletas para que pudieran realizar el examen. Quisiera explicarles a la gente cómo fue. Esta fue la primera edición de un examen digital presencial, es decir, ellos no tuvieron nuevamente un papel, sino que en una tableta que no estaba conectada a internet, sino a un servidor exclusivo, ellos dieron de alta y sus respuestas de un examen que para muchos les pareció más fácil, a otros les pareció más difícil, como siempre, ¿no? Pero en estas tarjetas, para garantizar que no hubiera ayuda en el exterior, y aparte ellos muy vigilados, y con el filtro, en este caso, pues de las identidades, ¿no? Porque ya ves que también se mencionaba eso de que se ofrecía que pueda hacer, exacto, el examen por ti, digo, fue muy interesante y pues bueno, no hubo ningún incidente de ningún tipo, todo muy tranquilo, estaban muy orgullosas pues las autoridades, por ahí el maestro director de aquí de la INES León, felicitando a todos sus alumnos y comentarte que, bueno, previamente aquí en la INES León se habían registrado 774 personas que habían sido aceptadas previamente. Y pues bueno, todo falta ver cuántas finalmente pues nuevamente se fueron aceptadas, ¿no?
1: Pues vamos a ver qué es lo que sucede. Marta, te agradezco muchísimo que nos compartas esta información. Periodista del periódico AM en León, muchas gracias por la información que nos compartes.
0: Sí, muchas gracias. Solamente quisiera dejar un último mensaje que comentó por ahí el maestro Salvador, que este examen nos deja una gran enseñanza, una gran reflexión a todos como sociedad, ¿no? De hasta dónde somos capaces, pues bueno, de conseguir nuestros objetivos, pero ¿a costa de qué? Y sobre todo, utilizando inteligencia artificial. ¿Para qué? Muchas gracias.
1: Sin duda. Marta, muchísimas gracias. Marta Silva, periodista del diario AM en León, Guanajuato, compartiéndonos lo que sucedió ahí en la aplicación de las primeras fechas de este examen ahora de control por parte de la Universidad Nacional Autónoma de México. La segunda sede es Oaxaca. El rector de la UNAM estuvo ahí supervisando la aplicación del examen y esto fue lo que dijo.
2: Agradezco mucho a las y los jóvenes que el día de hoy están presentando este examen de control. Es muy importante para dar certidumbre no solamente a ellos y sus familias, sino a la nación de que ingresarán aquellos que cuentan con el suficiente conocimiento para poder en su momento llevar a cabo este examen, que entrarán aquellos que han realizado un esfuerzo. Y de esta manera creo que estamos dando un paso adelante para que en lo futuro podamos prevenir cualquier tipo de acciones que pudieran afectar la equidad en el acceso a la educación. La universidad, cuando detecta...
1: Oiga, pero es que esto de ahora sí se está garantizando que den duda. Hay el caso precisamente en Oaxaca de Brisa Nisdani García Santiago, una indígena zapoteca de 17 años que había obtenido en el primer examen este en línea un puntaje perfecto, 120 de 120, 120 aciertos, un examen perfecto. Pero bajo la premisa de que hubo trampas, la UNAM no la convoca a la aplicación del examen presencial. Y lo que ella defiende, esta estudiante indígena zapoteca, quiero poner el contexto, es que ella sí había logrado ese puntaje por su propia preparación y que ella estaba dispuesta a acudir al examen presencial para demostrar que sabía que esto había sido resultado de su esfuerzo y su conocimiento. Pero bajo la premisa de la trampa y bajo la incredulidad de que pudiera existir un examen perfecto, pues no la convocan a este examen presencial y esta joven indígena zapoteca de 17 años se está quedando fuera de la UNAM porque no la invitaron, no la convocaron a la aplicación de este examen presencial. El costo que está teniendo esto es tremendo. Vamos a hacer una pausa, regresamos que hay mesa de análisis y tenemos mucho de qué hablar, sobre todo después de esta difusión del listado de quienes no están opinando igual que el gobierno de la 4T en las redes sociales. De esto y más platicamos al regresar.
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18: Las matemáticas no son una simple herramienta escolar, sino el invento revolucionario que transformó nuestra evolución biológica y social. El antropólogo Caleb Everett demuestra en Los números nos hicieron como somos cómo la especulación numérica moldeó el saber humano, publicado por Editorial Crítica. Este fascinante estudio combina lingüística, psicología y antropología para revelar que la agricultura, la astronomía y la arquitectura babilónica habrían sido imposibles sin el conteo. El texto defiende que, así como los ojos nos permiten ver la luz, los números nos ayudan a posicionarnos en el cosmos y abarcar la realidad física y espiritual. Un engrane evolutivo decisivo.
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1: Oiga, pues hay mesa de cierre de semana y bueno, pues sí tenemos un montón de asuntos, ¿sí? De lo que pasó ayer a lo que está pasando el día de hoy, tenemos muchas cosas que decir y por eso nos vamos rapidito. Gracias, José Luis Fernández del Partido Verde, por estar
24: buenos
1: con nosotros.
24: Buenos días, compañeras, compañeros, saludos a todo el auditorio.
1: Marco Gama, de Movimiento Ciudadano.
25: Muy buen día, muchas gracias, como siempre, Erika.
1: Santiago Samanillo del PAN, bienvenido.
26: Erika, muy buenos días, compañeros, un gusto estar con ustedes y excelente viernes para tu gran auditorio.
1: Oigan, mucho tiempo se vino especulando, pero ahora se ha confirmado, le retiran la visa a Andy López Beltrán. Y ayer lo decíamos, no teníamos en la mira, pero hoy sucede, se confirma, hay incluso un comunicado en donde pues trata de reaccionar ante la situación que se está viviendo, pero a ver, ¿qué nos dice esto, Santiago, de lo que se ha venido señalando insistentemente sobre la persona en particular de Andrés Manuel López Beltrán, hijo del expresidente Andrés Manuel López Obrador?
26: Bueno, a ver, al final del día, ya por años es evidente que están echando a andar investigaciones en el país vecino del norte. Y como ya se sabía, múltiples gobernadores, funcionarios públicos de alto nivel, y hoy pues el hijo del exfundador del movimiento que gobierna este país, se sabe que se le retiraron las visas. Ahí habrá que ver también los alcances, los argumentos y la justificación, pero esto ya es una realidad y sin lugar a dudas emana de investigaciones norteamericanas que justifican dicha determinación, ¿no?
1: Él apenas había argumentado en estos días, no, pero me están levantando falsos. Estuvo en una entrevista en un medio de comunicación en Tabasco porque está buscando ser coordinador de la defensa del movimiento de la transformación. Allá en Tabasco parece que buscará una diputación federal, y digo parece porque luego han corrido las versiones de que buscará el gobierno del estado de Tabasco, pero hasta ahora solo sabemos que está buscando la coordinación. Y bueno, pues en esa entrevista él decía, Marco, que todos estos señalamientos que se hacían en su contra era para golpetear a su papá y para manchar la historia y el legado que había dejado su papá como presidente de México. Pero a ver, ¿Estados Unidos le está entrando el juego o algo le saben?
24: No, digo, la verdad es que ha sido constante, pues está por demás decirlo, el ánimo de engañar a la ciudadanía por parte de Morena. Primero pues fue Andrés Manuel, ahí hay muchos testimonios pues de sus declaraciones, que decía una cosa, hacía otra y pasaba otra. Y incluso en esta entrevista que vimos de Andy López, pues buscando emular incluso con la voz o con los gestos a su papá, pues la verdad es que creo que es el momento de entrarle de frente. Si él está seguro que le están inventando cosas, que es por desgastar a su papá, pues al que le quitaron la visa es a él, el que tiene que defenderse es él. Yo creo que ya no tiene ni siquiera que mencionar al papá, sino hacer frente a su responsabilidad. Y para mí pues es muy claro que lo que ha mencionado Estados Unidos en cuanto a las investigaciones, en cuanto al seguimiento de algunos funcionarios, es real. Y como lo comenté en la reunión pasada, bueno, pues es momento también que actúe la Presidencia de la República. Ante la omisión de la Presidencia de la República, donde pues sigue insistiendo en que no hay tales anomalías en nuestro país, pues ahí está la reacción de Estados Unidos. Es claridad lo que está pasando, y sigue la pasividad del gobierno de México en este caso.
1: Sin embargo, José Luis Fernández, lo que hemos visto es que el gobierno de México pues sigue diciendo ese es asunto de Estados Unidos. A ver, hemos atestiguado un montón de retiros de visa, y la respuesta por parte de la presidenta cuando lo han cuestionado al respecto ha sido pues es un asunto de carácter personal, allá que lo arreglen con Estados Unidos. Hay solicitudes de extradición por parte de Estados Unidos que México no ha querido atender porque asegura que no hay pruebas, pero hay otros personajes contra los que sí se están lanzando, y se están lanzando bastante duro. A ver, no voy a defender a Alejandro Moreno, dirigente nacional del PRI, pero ha sido objeto, al menos durante estos últimos días, de manera constante, no solo de estos embates de amenaza del juicio para retirarle el fuero, sino también de un montón de señalamientos ante los medios de comunicación. ¿Se está actuando de manera distinta con los aliados y con los enemigos?
0: Bueno, primero que nada tengo que decir que coincido plenamente con la presidencia de la República, que tiene que ver con el retiro de las visas, tiene que ver con un asunto estrictamente personal. La visa es un documento que se expide a través de una solicitud personalísima que hacemos los mexicanos y algunos otros ciudadanos de otros países ante la embajada de los Estados Unidos, y los Estados Unidos la otorgan o no, y una vez otorgada pues es una decisión unilateral que no media ningún procedimiento jurisdiccional. Simplemente el gobierno de Estados Unidos decide retirarla por así convenir a sus intereses, porque hoy se levantaron de malas o porque tienen un expediente enorme contra una persona. Pero no hay ningún procedimiento establecido. Entonces, pues es un tema unilateral entre un gobierno y un particular, ¿no? Al final de cuentas. Y por otro lado, pues decirte que sí, evidentemente hay temas que están pendientes, que no se han resuelto, y que tenemos que actuar con mucha prudencia, ¿no? Yo he escuchado con mucha atención las entrevistas que ha dado Eric Flores, que es el presidente de la Comisión Instructora, de la Sección Instructora de la Cámara de Diputados, donde habla del análisis de una solicitud de la Fiscalía del Estado de Campeche para desaforar a Alito Moreno, Alejandro Moreno, el senador Alejandro Moreno, que es probable que este asunto se discuta en el mes de septiembre. Y bueno, pues decirlo que hay que hacerlo con mucha transparencia, con mucha responsabilidad. Si la comisión instructora, la sección instructora va a decidir enviar este asunto al pleno, pues tendrá que fundamentarlo y argumentarlo bien, ¿no? En mi caso personal, pues yo me voy a conducir de la misma manera que en la que me conduje en el único asunto que hemos visto en esta legislatura, que tiene que ver con Cuauhtémoc Blanco. En aquel momento yo dije que lo que a mí se me presentó como dictamen, pues era suficiente para votar votar a favor de no ir al desafuero en virtud de que el expediente estaba sumamente mal integrado, ¿no? Se veía que había incluso circunstancias de carácter personal entre el fiscal, que era el que acusaba, y el acusado, y por lo tanto pues yo decidí votar a favor de sesión que había tomado la jurisdiccional, y en este caso voy a actuar de la misma manera. Si existen los elementos, pues lo analizaremos y votaremos en consecuencia.
1: Uy, es que yo aquí creo que nada más la solicitud debería de ser suficiente para desaforar a las personas y que vayan y enfrenten, porque no les están declarando culpables, lo que están dando es la opción de que vayan a un proceso sin una protección. Realmente se tienen que presentar las pruebas para que entonces se tome una decisión de un desafuero o basta con la solicitud. Marco, a ver, tú
2: piensas. Yo coincido totalmente contigo. Definitivamente lo que desde hace años todos los partidos y nosotros lo sostenemos como Movimiento Ciudadano. A ver, pues hay que decirle adiós al fuero. O sea, y eso hay que hacerlo.
1: Claro.
2: El fuero, pues, realmente está expresado, pues, para que puedas tú decir lo que quieras sin que te puedan señalar o contravenir, ¿no? En el dicho, en tribuna y todo. Pero en el tema legal, todos los partidos han presentado iniciativas para desaparecer el fuero. Creo que ahorita la congruencia, lo lógico, incluso del dirigente nacional del PRI que anda haciendo demandas en Estados Unidos y todo, pues que enfrente la justicia. El que nada debe, nada teme. O sea, y que evidentemente no hay necesidad, aunque está el procedimiento con toda claridad, de acuerdo a las pruebas que se han presentado, se pudiera generar, como bien dices, no se le está declarando culpable, es para que vaya y enfrente a la justicia como cualquier ciudadano. Y creo que la congruencia que debería mostrar el PRI en este momento es que su dirigente nacional, que se rasga las vestiduras en los tribunales, pues vaya y enfrente la justicia como cualquier ciudadano.
1: Oye, pero a ver, si ahora se lo hace Radito Moreno, si le quitan el fuero y no se lo quitaron a un presunto agresor sexual, ¿no se ve justamente como que para unos sí y para otros no?
26: A ver, sin lugar a dudas, no me puedo adelantar porque falta la determinación del Congreso de la Unión respecto a si lo desafueran o no Alejandro Moreno, que es evidente que va a proceder. Pero ese es el mejor ejemplo de lo que preguntabas. Una justicia selectiva a todas luces, donde si eres opositor, si piensas distinto, todo el peso de la ley, y mientras si portas la playera guinda, te protegemos y te cuidamos en la medida de lo posible. Ahora, yo mi consideración y absoluta convicción es, el desafuero no es malo, lo que pasa es que sea mal interpretado. Yo quiero subrayar que el fuero no implica impunidad, como el desafuero no puede ser un mecanismo de persecución de políticos y opositores. Esa es la realidad. Pero en este país, desafortunadamente, la justicia no llega. ¿Qué pasa? Se presenta por parte de la Fiscalía de Campeche hace un año, Erika, en julio del 2025, la solicitud de desafuero. Hace un año. Y yo sí estoy convencido también que en política no hay coincidencias. Y va Alejandro Moreno a Washington, presenta una denuncia contra 3 consejeros del INE y de ahí se reaviva, después de un año. Agarra Hugo Eric Flores, el presidente de la sección instructora, y lo pone como el primer asunto en la lista de decisiones. Agarran al contador del hermano de Alejandro Moreno el mismo día que se conoce que fue a Washington y estamos hoy en este escenario. ¿De verdad ustedes creen que es un tema de justicia? Alejandro Moreno gobernó Campeche de 2015 a 2019. O sea, hace 7 años estuvo Alejandro y hasta ahorita están saliendo un peculado. Es decir, el desvío de recursos de sujeto por 83.5, yo no creo la verdad de las coincidencias. Sin embargo, como bien dices, es procedente no lo estudio de sujeto, sin lugar a dudas, porque ya hay una carpeta de la Fiscalía que dice que tiene elementos suficientes para ir a investigar. Y lo más importante que tú subrayaste, desaforar no significa condenar. Significa simplemente te quito esta armadura de protección, esta inmunidad constitucional, para que te sometas a la autoridad competente y deslinde responsabilidades si eres o no responsable. Yo creo que lo deben de hacer y que se someta a la justicia.
1: Oigan, sobre todo porque hay quien tiene fuero y quien no. A ver, fueron exhibidos el miércoles un listado de periodistas, políticos, activistas, ciudadanos, a través de la Consejería Jurídica de la Presidencia de la República como opositores al gobierno de la Cuarta Transformación. Luego trató Luisa María Alcalde de decir que no los estaba señalando como opositores, ni mucho menos que no eran listas negras, pero que estaba mostrando nada más cómo funciona un sistema en redes sociales. Pero en el momento en que las presenta, incluso el encabezado de las diapositivas que presentó, hacían alusión a que eran opositores, a que eran críticos, a que iban en contra del movimiento de la Cuarta Transformación. ¿Qué hay que decir de esto en un país en donde se supone que está garantizada la libertad de expresión, la libertad de opinión, y en donde deberíamos estar tolerando las diferentes corrientes y las diferentes posturas? Tengo que hacer una pausa, pero regreso con eso al volver.
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1: Estamos de regreso y antes de continuar con la mesa, la presidenta de México, Claudia Sheinbaum, ha hablado esta mañana precisamente del retiro de la visa a Andy López Beltrán, Andrés Manuel López Beltrán, porque no le gusta que le digan Andy, y esto es lo que dijo.
34: Esta cancelación de visas que han hecho, ellos le llaman a personas políticamente expuestas. Tiene un sentido político, esencialmente. Porque no es parejo a todos los países. Si su sentido fuera relacionado con delincuencia o con alguna prueba de algún tema relacionado con la entrada de un ciudadano a Estados Unidos. Esa es mi opinión.
1: Pero a ver, entonces lo que está diciendo, este es un tema de carácter político. Ahora también Estados Unidos está en contra de la Cuarta Transformación. Lo van a sumar al listado que presentó el pasado miércoles Luisa María Alcalde de quienes están en un, es que lo llamó un sistema de magnificación de notas negativas en contra de la Cuarta Transformación. A ver, ayúdenme a entender, porque yo este ejercicio lo he visto pues de manera muy desafortunada, pero quiero conocer su opinión. A ver, el aliado, José Luis Fernández, voy primero contigo. ¿Cómo justificar esto?
0: Realmente no coincido con esta información que difundieron el miércoles. No creo que sea correcto, porque se expone a personas profesionales que están desarrollando su trabajo. La vida pública, cuando uno decide estar en esta actividad, en esta honrosa actividad, porque la verdad es un honor estar en un cargo público. ya iba con el comercial. Al rato nos lo echamos. Pues sabes que es parte de la chamba, ¿no? Al final de cuentas estás expuesto, sujeto a la crítica, y pues tienes que tener la suficiente capacidad de entender que pues hay gente que no coincide con tu manera de pensar, y lo que se trata una democracia pues es que todos tengan los espacios y la libertad suficiente para poderlo expresar. Entonces yo en lo personal no coincido. Trato de entender que el gobierno federal ubica pues como un sistema de echado a andar para generar algunas desinformaciones. Eso es lo que entiendo que tratan de justificar, pero definitivamente no lo comparto.
1: Marco Gama.
2: Muy desafortunado el acto de expresión que realizó la consejera jurídica, como si levantara la espada contra los medios de comunicación, o levantó la espada, además en un tono que parecía que estabas escuchando a los premios de la Lotería Nacional, ¿no? La verdad es que muy triste el papel de la Consejería Jurídica de la Presidencia de la República, sobre todo porque, pues primero es un tema que desde mi punto de vista no le corresponde, no debe tratarse de esa forma, porque vulnera de forma atroz la libertad de expresión en nuestro país, que es una base fundamental que tenemos que seguir difundiendo. Nosotros desde Movimiento Ciudadano, de ninguna manera compartimos esta expresión realizada por la Presidencia de la República, de ninguna manera aceptaremos tampoco que a los medios de comunicación, ni a nivel nacional ni a nivel local, se les trate de esta forma, que se les busque restringir precisamente esa libertad de expresión. Creo que fue un acto muy desafortunado, pero sí hay que decirlo, hay que mencionarlo, hay que incluso los implicados, hoy escuchaba a Joaquín López Dóriga, bueno, pues tienen que hacer esa parte que les corresponde, ¿no? De cuestionamiento, de crítica, porque pues razones les sobran. Creo que este evento de la consejera jurídica pues nuevamente muestra a Morena siendo Morena.
1: Santiago.
26: A ver, yo con absoluta firmeza e indignación condeno este acto irresponsable y totalmente autoritario y antidemocrático. Porque hoy en este país, Erika, que ha sido señalado y clasificado por organismos internacionales como el más peligroso en el mundo, fuera de los que tienen guerra, para ejercer el periodismo, exponer a estas personas es un acto de absoluta irresponsabilidad. Segundo tema, concatenando con estos lineamientos de protección a las audiencias, donde lo evidente es no hay una censura directa ni previa, pero sí hay una intención de autocensura, y presentándolos y linchándolos de esa manera es totalmente inadmisible, sobre todo en un programa que se paga con nuestros impuestos. Debe ser un programa utilizado para informar a la gente de los avances, oye, de la aplicación de los recursos.
1: Con una investigación de 7 meses, personal asignado a llevar a cabo esa investigación, y todo pagado con nuestros impuestos, por cierto.
26: Eso es lo más indignante. Y sobre todo, presentan que ustedes son, bueno, los de la lista, por supuesto no está mi querida amiga Erika, los de la lista son los que generan la información que legitiman estas magnificaciones de 572 redes que hay hasta en Nigeria. Una serie de verdad, no tienen madre estos señores. Pero es un acto irresponsable por el riesgo que representa para estas personas, y además que se pague con nuestros impuestos. Por supuesto que lo contrario.
1: Oiga, pero hay un factor que me parece todavía mucho más delicado y que tiene que ver no con los medios de comunicación, porque a ver, los medios de comunicación, pues a final de cuentas, todos identificamos a Joaquín López Dóriga, todos identificamos a Susana, Carmen Aristegui, a Susana Oresti, a Ciro Gómez Leiva, a todos los que aparecieron en ese listado de periodistas, los identificamos. A mí lo que me preocupa todavía más es que ya aparecen ciudadanos y ciudadanas que son acusados de replicar y de magnificar, como dijo Luisa María Alcalde, las publicaciones que originalmente hacen los medios de comunicación. Pero todavía se avienta la frase, Luisa María Alcalde, de decir los tenemos identificados. Que una autoridad le diga a un ciudadano que por la difusión de sus ideas lo tienen identificado y que utilizaron recursos públicos, personal, tiempo, mecanismos, etcétera, para identificarlos y para dar con ellos. A ver, ¿no les parece delicado este tema? Una intimidación directa a ciudadanos y ciudadanas que no son periodistas, que no son políticos, que no son funcionarios públicos.
2: No, sin duda. O sea, insisto, es pues la intención que ha sido desde hace los últimos 7 años del gobierno de la República de Morena o de la actitud de Morena de buscar someter a la ciudadanía con el condicionamiento de los programas, con el condicionamiento de su participación política, con las restricciones que se generaron para la toma del poder judicial, y ahora con esto, ahora con la amenaza, porque es una amenaza a los medios de comunicación, y lo más grave, como lo mencionas, a las y los ciudadanos que se atreven a señalar los errores que son muy claros a ojos vistos del gobierno de Morena. Es algo que no podemos permitir. Tenemos que llamar nuevamente a la ciudadanía a tomar ese valor cívico, pues, de señalar los errores de cualquier gobierno, de cualquier funcionario, de cualquier partido, porque eso es lo que nos hace permanecer vivos y activos como país. Eso nos hace, nos tiene que hacer diferentes a los distintos países que han sufrido de este tipo de gobiernos, como fue Venezuela, como está Cuba, ahí están. Pero aquí hay mexicanos, o habemos mexicanos y mexicanas que queremos que las cosas sean diferentes, y tenemos que empezar por ahí, por señalar los errores, por señalar las amenazas de los gobiernos que en este sentido pues buscan concentrar el poder o buscan generar pues una guía caciquil de México. No lo podemos permitir, tenemos que empezar por ahí.
1: ¿Qué tiene que seguir José Luis Fernández? Y te lo pregunto como aliado de Morena. A ver, porque una cosa es lo que haga la Consejería Jurídica y otra, quiero pensar distinta la visión que pueda tener la presidenta de México o el gobierno. Y en el gobierno van ustedes como aliados, porque ustedes formaron parte de esa alianza. ¿Qué es lo que tiene que seguir a esto?
0: No, bueno, nosotros tenemos que buscar los espacios para que se garantice el trabajo de los periodistas. Sin duda alguna, la labor más importante de un periodista pues es cuestionar al poder. Sin duda alguna, esa es la chamba, ¿no? El trabajo que tienen los comunicadores, pues ese es el espacio que se tiene para poder aportarle al crecimiento de nuestro país. Y nosotros, desde nuestra visión, creemos que debemos de garantizar esa posibilidad. El gobierno de México en los últimos años pues ha sido uno de los gobiernos más criticados de toda la historia. Al final del día, pues ahí están los datos. A mí, vuelvo a insistir, no me parece un acto correcto lo que ocurrió en los días pasados. Creo que no es una buena práctica, pero al final de cuentas tampoco creo que estemos en una crisis de
1: ¿Se puede sostener a Luisa María Alcalde en el cargo hoy de consejera jurídica de la presidenta?
0: Pues no lo sé, porque no conozco la otra parte de su trabajo. Para mí creo que este fue un tema desafortunado.
1: Es que ese es el punto, José Luis, no lo conocemos, la otra parte del trabajo más que esto.
0: La que analiza ahí es la presidenta, ¿no? Al final de cuentas ella toma la decisión, pues está en su cancha, ¿no? Es parte de su facultad y de su responsabilidad. Pero bueno, para no desviarnos del tema, decir que yo no considero que estemos en una crisis de derecho de expresión. Creo que todos los que han querido decir algo lo han dicho. Ahí están todas las publicaciones que existen en contra, a favor, temas puntualmente medianos. Y la realidad es que nosotros tenemos que seguir construyendo esta posibilidad de que exista esta libertad, porque es fundamental para el desarrollo de nuestro país. Y bueno, yo en lo personal respeto mucho, aunque hay muchas ocasiones que no comparto lo que se dice, pues lo respeto. Yo estoy en esta ruta de construir un país de libertades y creo que eso es lo que nos va a mover y nos vamos a mantener ahí hasta el final.
1: Híjole, yo cuestionaría mucho esto de que está garantizada la libertad de expresión con un periodista asesinado por mes en este país en lo que llevamos de este 2026, y ni contamos la cantidad de influencers que también han sido ultimados en nuestro país, pero además, insisto, con la publicación de estos listados, autoexiliados, en fin. Vamos a hacer una pausa, pero vamos a regresar para platicar también de lo que está pasando aquí en San Luis Potosí. El Congreso del Estado tomó decisiones importantes en estos días, una que tiene que ver con los tiempos de precampañas y la otra con el fiscal general del Estado de San Luis Potosí y cuáles son las condiciones y características que tiene que cumplir para poder llegar a esa encomienda. De esto y más platicamos al volver.
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6: Estamos de regreso y ya lo anticipábamos. A ver, esta semana el Congreso del Estado así rapidito tomó dos decisiones importantísimas, ni más ni menos que los requisitos para ocupar la Fiscalía General del Estado de San Luis Potosí y segundo, el tema de modificar los tiempos de precampaña. A ver, quiero empezar contigo, Marco, porque eres el diputado local, pero además porque Movimiento Ciudadano votó a favor. ¿Por qué? A ver, danos tus argumentos.
7: En ese sentido, digo, es muy claro, se buscó homologar al Estado pues de San Luis Potosí, lo que se generó en la reforma federal, donde los requisitos de la Fiscalía permanecían al nivel de lo que tuvieron que hacer para magistrados y jueces que ahora van a elección. Y nosotros necesitábamos un esquema local, pues, donde, pues, qué cambios fuertes pueden decirse que existieron, pues a lo mejor la experiencia, pero se marca una experiencia mínima de 5 años, la edad de 35 años, que sean, que ejerzan la carrera de derecho, ¿verdad? Que conozcan el Estado, que tengan residencia. Para mí es sano que ahora jóvenes, por ejemplo, como Santiago, cuando llegue su partido al gobierno, cuando nosotros tengamos el gobierno, bueno, pues tengamos la posibilidad de aperturar esto a más y más personas que no por la formación profesional solamente, sino por su capacidad de ejercer la justicia, o sea, en la propia fiscalía, pues es importante precisamente los criterios de justicia. Y para nosotros quedó muy claro la experiencia, la formación en derecho, la residencia, que tenga conocimiento del Estado, y además hay algunos filtros de integridad que se incorporan, restricciones para personas con antecedentes de violencia familiar, pues no se permitirían, delitos de género, sexuales, deudores alimentarios, que tengan sanciones administrativas graves o inhabilitaciones. Creo que es importante verlo con el contexto completo, de manera integral, porque normalmente, yo lo he mencionado, no somos opositores, no nos vamos a oponer a todo, y tenemos que pensar cuando tengamos el gobierno, pues no tenemos que actuar solamente porque lo propuso
6: el gobierno.
7: Pero
6: más allá de lo que aprobaron, ¿fue el tiempo suficiente para analizar un tema tan relevante como este?
7: Es que lo relevante va a venir precisamente al momento que llegue una terna, que además hay un transitorio donde se consolida la permanencia de la actual fiscalía hasta el 2031, también está establecido, se me pasó a comentarlo, pero es al momento de que se elija la persona. En ese momento sí creo que se tienen que cuestionar o ver quiénes son los que presentan, qué preparación tienen al momento de elección, pero esto permite pues que pasen quienes puedan o que tengan el interés de participar y que tengan con esta base mínima de conocimiento, que creo que es suficiente pues para ejercer sus funciones como fiscal en un esquema un poco más abierto que como estaba establecido.
6: Santiago Samanilla.
8: A ver, yo creo que hay que distinguir, hablamos ya de las dos reformas del Congreso recientemente aprobadas, y hay que distinguir por lo que hace a los requisitos para ser fiscal de la disminución de los plazos de precampaña. Por un lado, por lo que hace a la reforma de los requisitos del fiscal, es una reforma constitucional. Por lo tanto, es importante destacar, falta una etapa del proceso legislativo, que es la aprobación de la mayoría de los ayuntamientos, para que entre en vigor, primer tema. Segundo, yo creo que es un acierto este cambio de regulación por una cosa fundamental, Erika. Actualmente, el 122 bis de la Constitución se remite a los requisitos para ser magistrado o juez a la luz del nuevo sistema judicial, que son electos por voto. Dice, para ser fiscal se requieren los requisitos del artículo 92, con excepción de la votación. Entonces, es un gran acierto del Congreso separar los requisitos para un fiscal, porque además las funciones de un juzgador no son las mismas de un fiscal, aunque muchas veces se confundan. Sin embargo, ¿cuál era la oportunidad aquí? Pues dotar de estos requisitos para llevar a las personas idóneas al cargo. Y bajo esa tesitura hay dos elementos: idoneidad a la luz de conocimiento, capacidad, atribuciones y experiencia, y el otro fundamental que se ha perdido en nuestro país, la independencia del fiscal. La reforma por la cual se deroga las procuradurías y se generan las fiscalías no es cosmético ni es de nombre. Es que se sacan del plano o de la dependencia del Ejecutivo para dotarlos de un órgano constitucionalmente autónomo, independiente al poder en turno, y entonces sí que no tuvieran una justicia selectiva o sesgada. Y hoy vemos en el plano nacional y local que se usan como fuerzas de presión. Y ahí es donde estaba el nicho de oportunidad. Se reducen los años que tiene que estar viviendo o residiendo en San Luis Potosí. Mal. Se adicionan candados, que es una palomita. No puede ser un cuate que esté en el padrón de deudores alimentarios, no puede ser un cuate que haya sido condenado por delitos sexuales o de violencia de género, palomita. Se elimina la necesidad de ser potosino, por ejemplo. Sí. Y creo que se abre el abanico para que mejores mujeres y hombres puedan acceder al cargo, porque no solo ser potosino te hace el proyecto de honor.
6: A ver, pero otra vez, Santiago, la misma pregunta. ¿Fue el tiempo suficiente, porque el Partido de Acción Nacional también votó a favor, fue tiempo suficiente para analizar un tema tan relevante? Y además, a ver, se modifican los requisitos para ser fiscal, pero no se fortalece esa autonomía de la Fiscalía General del Estado.
8: Es donde yo veo el nicho de oportunidad, que no se acogió el Congreso, a lo mejor por la premura o la prisa, y donde estaba la oportunidad. Los requisitos son buenos, separarlos de las magistraturas son buenos, pero les faltó impacto en el tema de la imparcialidad.
6: ¿Fue tiempo suficiente para analizarlo?
8: A ver, estuve en el Congreso, desconozco si se presentó.
7: Integral, pues no se tocaron todos los temas. Está precisamente redundando estos requisitos, que para establecer los requisitos para una responsabilidad de este tipo, bueno, pues tampoco te vas a tardar.
6: Pero es que yo lo quiero poner en paridad. La construcción de un puesto, por ejemplo, en el área de recursos humanos de cualquier empresa, no te toma un par de días.
7: No, pero ya
6: y menos una responsabilidad como es el caso de la Fiscalía.
7: Ya estaban, se está haciendo en la parte local, insisto, se consolida la permanencia del actual fiscal con los requisitos de los cuales fue electa, para que no le afecte estos nuevos requisitos hasta el 2031. Creo que hay, pues sin duda, siempre todo es perfectible, superable para el tema, por ejemplo, de la autonomía, pues, pero es otro tema, no es el tema que se discutió. Para lo que se discutió, creo que fue el tiempo suficiente.
6: José Luis Fernández.
1: Sí, bueno, yo también considero que es un acierto del Congreso separar las requisitos y diferenciar, que no es lo mismo ser fiscal general del Estado a ser magistrado del Estado, ¿no? Son cuestiones completamente distintas, por lo tanto, pues cada uno debe tener su propio apartado. La Constitución era muy simple, en el 122 solamente remitía al 92 los requisitos del fiscal, que hoy estaban desarticulados, incluso descuadrados de la función, y creo yo que es una buena decisión. Habrá quienes piensan que se quedó corta. Bueno, pues habrá que seguir analizando y estudiando este asunto, pero creo que es una buena reforma, porque a final de cuentas se pone a cada quien en su lugar. Para que el auditorio tenga claridad, pues cuando se separa la fiscalía, deja de ser procuraduría y se convierte en fiscalía, decidieron utilizar el mismo método de selección del titular o de la titular de la fiscalía, el mismo método de selección para el que se utilizaban en aquel tiempo las magistraturas. Entonces, hoy a las magistraturas cambiar la forma de su selección, pues ya este artículo 122 bis estaba.
6: Que el método de elección no cambia, cambian los requisitos, pero no el método de elección.
1: No, me refiero al los magistrados, cambió el método de selección de los magistrados, entonces sí. Pues ya estaba completamente fuera de actualidad el 122 bis, no tenía ninguna razón de permanecer en ese sentido, que fue bastante simplista por la legislatura que impuso ese texto en la Constitución, simplemente remitirlo al 92, y yo creo que es una buena decisión del Congreso.
6: O sea, les pregunto como bancadas, no nada más porque Marco sea diputado y el resto no en la mesa, sino como bancadas, ¿por qué no llamar a mesas de trabajo? ¿Por qué no incluir a la academia? ¿Por qué no incluir a la abogacía? ¿Por qué no incluir incluso la, o considerar la experiencia de quienes ya estuvieron en la Fiscalía General del Estado, antes en la Procuraduría? ¿Por qué no considerar al mismo personal de la Fiscalía, que tiene ahí toda la experiencia del mundo, para determinar cuáles tendrían que ser los requisitos y si era válido o no quitar el requisito o reducir el requisito de la experiencia de 10 a 5 años para considerar si era buena idea o no pues el resto de las modificaciones que se hicieron? ¿Por qué no llamar a un ejercicio plural y conjunto cuando al Congreso le han hecho muchos reveses por no hacerlo?
7: En todos los dictámenes siempre, por ejemplo, se le toma la opinión, en este caso, por ejemplo, fue a la Fiscalía. Siempre en el dictamen, de acuerdo, si es un tema de salud, si es un tema financiero, a la Secretaría de Finanzas, o sea, siempre a la estructura formal que va a ejecutar las acciones que se determinan en el Congreso, pues se toma el punto de vista del área respectiva. O sea, hubo opinión de la propia Fiscalía. Pero este es un tema más administrativo, más que político, o sea, más que pueda incluir a lo mejor diversas voces. A lo mejor nos encontramos con doctores en derecho que van a decir, oye, pues este joven que tiene 10 años que salió de la escuela, pero no tiene una maestría, pues no es apto para ejercer la fiscalía. ¿De acuerdo a quién vamos a determinar ese tipo de cosas? Creo que las determinaciones tienen que ser, pues, más o menos homogéneas, que puedan abarcar a todos, porque

0: que asumir, porque pueden caer en intereses de grupos, de insisto, a lo mejor hay abogados jóvenes que son expertos, que son buenos. Sí. Digo, yo veo aquí tenemos uno que es bueno. Anda mal orientado políticamente, pero bueno.
1: Vámonos, que se nos acaba el tiempo. Y se nos quedó el tema de las precampañas, lo platicamos la próxima semana, porque sí es muy importante y le queremos destinar el tiempo completo. Gracias, José Luis Hernández, del Partido Verde.
2: Gracias, Erika, por el espacio. Saludos a todas y a todas. Fin de semana, pásensela bien, descansen y cuídense mucho.
1: Marco Gama, de Movimiento
0: Ciudadano. Muchísimas gracias, Erika.
1: Santiago Samaniego, del PAN, muchas gracias.
3: Excelente fin de semana para todos y un gusto estar con ustedes, Erika.
1: Ya platicamos la próxima semana, ya nos quedamos con tarea.
0: Y nosotros vamos a una pausa. Solidaridad con Colombia.
1: Sí, sin duda. Qué situación y qué impacto lo que han vivido. Nosotros vamos a la pausa y regresamos.
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3: Las risas están garantizadas en Minions y Monstruos. ¿Sabías que los Minions no siempre iban a ser esos tiernos seres amarillos? En los primeros bocetos eran unos ogros. Las salas de cine se pintan de amarillo ahora

0: te decimos cómo Gru y sus locos ayudantes revolucionaron la animación moderna. Primero, por sus guiones en torno a la familia. El núcleo de la saga de mi villano favorito es la redención de un hombre que encuentra su propósito al convertirse en padre. Y después, claro, por el lenguaje mezclado de los Minions. Los Minions crearon un idioma universal combinando palabras en italiano, francés, español e inglés. Cualquier niño del planeta los entiende. ¿Papoy?
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8: Está con nosotros y me da mucho gusto dar la bienvenida a Benjamín Conde, director de Andes International School y de la preparatoria Nahuac. Bienvenido, gracias por acompañarnos.
9: Hola, Erika, ¿qué tal? Encantado de estar nuevamente contigo y con tu perfecto auditorio.
8: Oye, hoy traes un tema, un temazo que se está discutiendo no solo en México, porque incluso ha sido tema de la rueda de prensa matutina de la presidenta de México, sino a nivel internacional. Yo he estado siguiendo esta discusión desde hace por lo menos un par de años, cuando comenzó a discutirse en lugares como España, pero también en Inglaterra y en algunos otros lugares del mundo, incluso en Japón, donde se ha puesto en la mira el decir qué hacemos con estas nuevas tecnologías, sí, grandes herramientas, pero que están tocando de manera muy sensible a nuestros niños y a nuestros jóvenes, los celulares y las redes sociales.
9: Totalmente de acuerdo. Los celulares son una maravilla, pueden ser una grandísima herramienta, pero al mismo tiempo son un riesgo. Yo te vengo hoy, Erika, así como hemos visto casi siempre en los temas que hemos estado platicando tú y yo, con tu auditorio, siempre sale a relucir el tema de las redes sociales. Sí. Entonces dije, le voy a proponer y que voy a hablar de redes sociales, de los riesgos que estas exposiciones de nuestros chavos y hasta de nosotros mismos implican, y de una tareita para poderle dar causa. Fíjate, yo empezaría diciéndote esto. ¿Cuántas veces nos hemos descubierto de vacaciones, en la comida, en un restaurante, en la mesa, en la sala, en donde 4 o 5 personas integrantes de una familia estamos viendo el celular, incluidos papá y mamá?
8: Claro.
9: Juntos, pero nadie se está... Lo hablábamos en la primera colaboración de cómo conectar otra vez con los niños, ¿no? Bueno, primero hay que darle el cauce. Las redes sociales, hay un equipo de ingenieros y hay un algoritmo que tiene como objetivo captar y retener la atención de los que vemos las redes sociales. El que estemos pegados en las redes sociales no es un síntoma del contenido. Es el modelo de negocio de las redes sociales.
8: Claro, atraparte con el famoso algoritmo.
9: Ellos están pensando como negocio, ¿cómo le hago para tener más tiempo pegado a la persona, a la red social? Definitivamente. Ahora, cada minuto que estamos pegados en una red social es un minuto menos que convivimos. Pero ese es el menor de los riesgos. Oye, no convives con la familia, gravísimo. Pero hay otros riesgos tremendos. A ver, ¿por qué pasa esto de la adicción? Como en cualquier otra adicción, sobre todo en nuestros adolescentes, el córtex prefrontal que tienen nuestros chavos no está desarrollado al 100%. Cada vez que tenemos un estímulo agradable, ya sea en el scrolling, dándole con el dedito a la pantalla, o exponiéndote un video, y ahorita voy a meterme en un tema bien complicado, recibimos un microshot de dopamina, que es la hormona de la felicidad. Y eso te da un placercillo bien ligero, pero bien fuerte. Te llega hasta el cerebro en milésimas de segundo. Y sientes placer de inmediato. Lo mismo que un fumador, cuando le mete una bocanada al cigarro, la nicotina ya de entrada en microsegundos te relaja. Entonces te haces adicto al cigarro. Bueno, pues aquí es lo mismo. Y le estás dando scrolling y scrolling porque ya necesitas más dopamina.
8: Claro.
9: Ahora, riesgote total. Erika, en 3 clics, nuestros chavos pueden estar viendo pornografía en una red social. En 3 clics, un adulto puede estar expuesto en 3 clics a una imagen que no quieres en tu cerebro, ya de entrada. Entonces, si estamos hablando de porno, lo digo con todas las letras, vas a estar buscando cada vez más adentramiento dentro de ese tema. Como pueden ser en videos de comedia o puede ser cualquier otra cosa. Pero pues ahí está donde nos enganchamos a nivel vicio. claro. A nivel droga. Ahora, esto es particularmente riesgoso en adolescentes porque uno, mito, lo voy a desmitificar de una vez. Qué fuerte, hoy sí vengo con todo, hoy sí vengo a tope. ¿Qué sabemos los papás de si realmente nuestros niños en una red social están siendo extorsionados por un chavito guapísimo, por una chavita guapísima que le pidió fotografías? Y ahora ya le está extorsionando con dinero, porque no sabes en dónde se está metiendo. O si hay un gordo calvo en Singapur que está ligándose a tu hijo y se sí, tiene claro. Un avatar de una niña. No lo sabes, por eso hay que vigilar definitivamente qué están viendo nuestros hijos. Las redes sociales hay que darles ese cambio. A riesgos físicos.
8: Permito que te haga la pausa ahí. Vamos a hacer una pausa y regresamos para que nos cuentes esta parte de los riesgos físicos, porque a ver, si lo emocional no nos preocupa, claro. ¿Qué pasa con los cambios que estamos experimentando como nuevas generaciones? De eso platicamos al regresar.
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8: Estamos en nuestra terapia semanal. Regresamos y estamos platicando con Benjamín Conde, director de Andes International School y la Prepa Anáhuac. A ver, nos decías, íbamos a la parte de los riesgos físicos de utilizar el celular y redes sociales.
9: Ya hablamos de los riesgotes que hay a nivel humano y los riesgotes que hay a nivel afectivo con nuestros niños, ¿no? Pero vamos a ver dados físicos. Primero, las pantallas, la luz azul, definitivamente ya está probadísimo. Hay estudios médicos súper comprobados en donde dicen que limitan el crecimiento. Es decir, si estás preocupado porque tu hijo no está adquiriendo la estatura que estabas pensando, no dudes que sea porque está mucho tiempo expuesto a la luz azul de una pantalla. Dos, te quita sueño. Es decir, el insomnio es parte fundamental de la reparación cognitiva y también de la recuperación física de un adolescente. Si el niño luego llega al día siguiente a clase y no está dormido a media mañana, pues posiblemente es porque se quedó clavado con las redes sociales en la noche, y eso es por estar mucho tiempo ahí. Ahora, ansiedad y depresión, otro estudio comprobadísimo, te dice que cuanto más publicaciones tenga una persona, más inseguridades, más inquietudes y más, de alguna manera, depresión y ansiedad está sintiendo. Es más, hay un caso súper, no lo entiendo yo, pero pasa. Tienes al niño al lado, es tu hijo, tu hija, la tienes al lado, cumplió años y le estás poniendo, mi amor, felicidades, te amo, mi princesa, feliz cumpleaños. Pues está al lado, díselo.
8: Claro.
9: ¿Para qué se lo publicas?
8: Oye, pero además tocas un tema que me parece fundamental, este precisamente de la cantidad de críticas que se vierten en redes sociales en torno a una fotografía que podría ser de lo más inocente, ¿no?
9: Sí.
8: Un niño, una niña, incluso podría ser el caso, ¿no? Festejando su cumpleaños, le suben la foto de que está con el pastel y empiezan las críticas de que si el pastel está feo o bonito, de si la niña está bonita o está fea, está pasada o menos al peso que debería de tener. Es decir, todos tienen una opinión de su físico, todos tienen una opinión sobre esa persona, y de pronto imagínate nada más el estar expuesto, estar viendo todos esos comentarios, por supuesto, las decías, inseguridades, ¿no?
9: Lo decías con la mesa política anterior. Ahora todo mundo opina. El que no es experto en boxeo sabe quién va a ganar. El que no es político ya opina de política. El que es sociólogo, el que es politólogo. Aquí ya los niños están con una depresión y con una ansiedad porque no sé qué vayan a decir de mí. Es más, hasta hay un adjetivo nuevo. Me van a funar.
8: Sí, claro.
9: Pues, ¿qué te importa lo que digan de ti los demás? Pues hoy en día eso es lo que nuestros niños están expuestos, a una crítica social que realmente les afecta. ¿Le dieron like o no le dieron like? ¿Les gustó o no les gustó? Y la comparación. Yo que tengo 16 años, que todavía ni produzco testosterona, que no tengo ni 2 centímetros de bíceps, me quiero ver como el cuate que en 3 meses hizo las fotografías de todo el año para estar impresionantemente fuerte, o la modelo fitness, y ahí estamos con la depresión de yo tengo mi lonjita, y así soy, y no me quiero así, quiero estar como este, ¿no? Entonces, yo lo que les digo es esto, compartir no significa limitar, significa conducir. ¿Cómo le damos vuelta a esto? ¿Cómo nos vinculamos para que las redes sociales tengan un efecto positivo? ¿Te puedo dar las 5 tareas, mi
8: Venga,
9: querida Erika?
8: Déjanos la tarea.
9: Punto número 1. No le quites necesariamente la red social
0: al niño. Mariano.
9: Simplemente dirígelo a hacer contenido positivo. Yo tenía un alumno, Prepa Nahua, que antes estamos muy ligados con la tecnología, tenemos las laptops y las tablets, pero los celulares no, estamos libres de celulares. Pero había un chavo en segundo de secundaria que, qué bárbaro, cuántos seguidores tenía. Y contenido banal, Erika, es decir, contenido muy de broma, muy de chiste, muy de los mismos trends que se publican siempre. Y le dijimos, ¿por qué no me ayudas, ya que tienes tantos seguidores, a compartir valores y principios, a compartir la receta de cocina, a compartir una hora de entrenamiento? Eres buenísimo para el ballet o para el fútbol. Vamos compartiendo, pero vamos compartiendo en familia, y la receta padrísima, y el entrenamiento, y tips de valores y principios. Bueno, ese es el primero, ¿no? Segundo, difusores de buenas noticias. Oye, les comparto, no todo está mal.
8: Claro.
9: También, yo te comparto que cuando estaba yo en la prepa, nos ponían a investigar 5 noticias y la única que encontré buena fue que el panda Jin Jin nació en el zoológico de Chapultepec. Dije, yo no puede ser, tiene que haber más noticias positivas. Pues vamos compartiendo noticias positivas también, que creo que es lo que estamos haciendo tú y yo ahora.
8: Sí, claro.
9: Ahora, comunicación afectiva. A ver, hazte un grupo de WhatsApp de familia.
8: Y que además que realmente lo tenemos.
9: Que realmente lo tenemos, pero que
8: ¿para
9: luego,
8: qué lo usamos?
9: Pues para ya llegaste, para cómo vas, para ya terminaron, ¿dónde? Para vigilar, para controlar, que no está del todo mal. pero también puede ser un canal para ponerle, ¿cómo estás? Estoy en este momento rezando por ti, por tu examen. Ya prendí la veladora. Que te vaya maravilloso. Te quiero mucho. Por supuesto que es una red social el WhatsApp también, ¿eh? Si a veces pensamos que es un grupo, que es nada más de comunicación, y no, hombre, ahí hay mil gentes en un WhatsApp. Ahora, la familia que en vez de prohibir el celular, hijo de la decente, le invitó a crear un canal para compartir todo esto, va a tener mejor. Pero vamos rápido a otros. Ponte una canasta, uno, ponte una canasta, y en esa canasta, a la hora de la comida, todo mundo mete el celular. Papá y mamá incluido, el que lo agarre lava los platos. O corta el pasto o limpia los vidrios. No se vale agarrar el celular al lado de la comida. Todo mundo lo deja dentro de la canasta. Dos, la golden hour, la hora dorada. A esta hora vamos a jugar un juego de mesa o vamos a hacer una comidita bien rica o vamos a platicar o vamos a hacer lo que tú quieras, pero no se puede tocar el celular. Igual, castigo si no. Para que tenga picorcito, para
8: sí,
9: que guste.
8: Sí, claro, para que dé emoción.
9: Para que dé emoción. Dicen que si en la lotería no apuestas, aunque sea un frijolito, no te... Pero bueno, tres, cargador fuera del buró, fuera de la recámara. Uy. No cargues el celular en la recámara porque lo vas a agarrar. Cárgalo en la cocina, cárgalo en el comedor, cárgalo en la sala, pero aléjalo de tu recámara porque te va a quitar el sueño y te vas a clavar. Para eso está hecho.
8: Oye, pero además decías el tema de la salud. No tienen idea de la cantidad de accidentes que se presentan precisamente mientras cargamos el celular, ¿eh?
9: Peor
8: con las baterías de los teléfonos celulares. Entonces, qué mejor que esté lejecitos.
9: Erika, peor que estar alcoholizado es manejar con un celular.
8: Sí, claro.
9: Hay más accidentes por estar viendo el celular manejando, o los niños que se van y se toman la selfie en el precipicio,
8: sí, claro.
9: O en la plaza, en el barandal de pido temprano, como en el Rich que decías tú, se fueron, pues a lo mejor no era eso, pero te estás exponiendo porque tu atención no está en el disfrute de la vida, está en el captar momentos. Ya para eso tienes aquí un equipo de reporteros maravilloso, que para eso trabajan y para eso estudiaron y es su vocación, pero ahora todos somos reporteros. Todos claro. Queremos captar. Ahora, el grupo familiar del WhatsApp. No nada más para controlar, sino para tener esa convivencia en familia. Ahora, yo termino diciéndoles que no hay que tirar el celular al mar. Primero, porque está carísimo. Y segundo,
8: contaminamos.
9: Y segundo, porque en 5 minutos te van a googlear cómo recuperarlo.
8: Claro.
9: Entonces, mejor vamos viendo quién manda ahí, el algoritmo o nosotros. Esa es la realidad. En la noche, el que saca el celular por debajo de la mesa, lava los platos. Yo lo que quiero decir es, ¿realmente estamos dispuestos a arriesgar o exponer a nuestros niños a ese riesgo? ¿O vamos dándole un giro a nuestra intervención? Fíjate que ahora ya las redes sociales, en lugar de servir para hacer amigos, tenemos que estarnos preocupando por quienes invitamos o por quienes aceptamos, cuando debería claro. ser todo lo contrario. Caray, yo creo que si llevamos estos 5 puntos, podemos realmente generar un cambio. Y las redes sociales son una maravilla, nada más que tienen que estar dispuestas para generar una renovación social. Y no está funcionando así.
8: Oye, ¿y sabes qué me parece bien interesante? Que la primera postura y la primera discusión y el debate es, ¿les quitamos los celulares o no se los quitamos a los niños y jóvenes? ¿Les prohibimos o no les prohibimos las redes sociales? Y lo que tú nos has venido a decir esta mañana es, podemos darle la vuelta en la generación de contenidos para que entonces quien se conecte tenga la opción de que no solo encuentre, digamos, contenidos inadecuados, sino que encuentre otras opciones. Pero además podemos darle la vuelta también al para qué lo estás utilizando y en qué momentos lo estás utilizando, que exista un control. Y yo sé que esto es un tema de gran debate, pero es que tú también lo decías, es muy similar a cualquier otro vicio.
9: Sí.
8: A ver, si nos dijeran, nos pusieran en esta mesa, Y ni siquiera mover un vicio peligroso, digamos, de sustancias prohibidas, mucho menos. Si nos llenaran esta mesa, por ejemplo, de chocolates y nos dijeran, te los puedes comer todos mientras están aquí en el espacio, pues sí. Seguramente terminaríamos con unos problemas de salud tremendos, ¿no? Pero si hay un límite, vamos a comernos 2 chocolates, dicen la frase popular, ¿no? Poco veneno no mata, pero el autocontrol creo que es una de las partes más difíciles a desarrollar.
9: Hablábamos de los límites hace 2 semanas y uno de los límites que proponíamos como el primero que tenías la batalla, la primera batalla que querías ganar era la del celular. El celular está padrísimo siempre que uno tenga un objetivo y un camino bien trazado hacia donde quieres ir. Pero en el momento en que es libertad total, vas a tener a tu adolescente metido en la cama viendo el celular todo el día y toda la noche. Claro. O sea, hay que ponerle límite. Y uno como papá, el ejemplo.
8: Oye, más porque hoy día pues los tenemos de vacaciones. Entonces la tentación para los que todavía están de vacaciones es tremenda esta de estar en los teléfonos celulares. Agradezco mucho los mensajes que nos hacen llegar. Leslie nos dice que en su casa son horas de comida libres de teléfono celular, que le ha costado mucho más trabajo con su esposo que con sus hijos, pero que efectivamente les permite platicar y tener una dinámica distinta.
9: Está fabuloso, pero ¿sabes qué pasa? Que los adultos ya estamos encadenados a un celular porque ya es nuestra oficina móvil. Es un poco distinto, estamos un poco enviciados con el celular porque nos facilita mucho la vida contestar mensajes y contestar correos mientras estás en momentos en los que deberías de estar en la familia. Hay que cortarle, acuérdate de la reconexión con tu pareja.
8: Sí, claro.
9: No es el momento de... No se va a acabar el trabajo, ¿eh? El trabajo va a seguir ahí. Lo crucial y lo urgente, yo estoy de acuerdo que hay que hacerlo, pero luego está uno adelantando el trabajo del día siguiente contestando el celular o contestando el correo importantísimo. El celular es la oficina móvil. Antes, hace 30 años, te salías de la oficina.
8: Y se acababa.
9: Y si te querían encontrar, estaba tu secretaria y le decían, está el ingeniero. No está el ingeniero, ya salió y no le puedo pasar el número de su casa. Y ahora ya lo encuentran en donde sea y si no le contestas en 2 minutos, se enoja.
8: Sí, claro. Oye, Interestelar nos dice, hoy día la gente no consume contenido de valor, prefieren que use la voz de otros para hacer TikTok o una publicación. La gente que crea contenido original se esmera y pocos siguen su contenido. Oye, yo difiero de esto porque al menos yo sigo muchas cuentas que tienen que ver con, por ejemplo, análisis político, pero también algunas otras que tienen que ver con crianza y tienen una muy buena cantidad de seguidores. Creo que sí hay una disposición a consumir este tipo de contenido.
9: Interestelar toma un punto. Hay cookies y esas cookies van viendo qué te gusta y te van dando por donde tú quieres. Y parece que tiene ojos y oídos el celular, porque si ahorita yo te digo, me gustaría ir a Ciudad Victoria mañana, en 5 minutos voy a tener un comercial que va a decir hoteles baratos en Ciudad Victoria.
8: Sí, claro.
9: Va buscando lo que tú le vas dando para satisfacerte. Sin embargo, ahí hay una parte padrísima. Fíjate, quiero hacer una distinción entre entretenimiento, entre formación y entre descanso. Cuando el niño dice, voy a descansar, duérmete. Cuando el niño va a descansar y lo que hace es ver la tablet o el celular, no está descansando,
8: no, claro.
9: Se está entreteniendo. ¿Tiene algo de malo el entretenimiento? No. Solamente que el entretenimiento es cuando yo ya terminé todas mis prioridades. Yo ya estudié, yo ya hice ejercicio, yo ya cumplí con la conexión con mis papás, yo ya pasé tiempo familiar, yo ya le hablé al amigo, entonces ya no tengo nada que hacer. Puedo entretenerme, que es para eso.
8: Claro.
9: Sin embargo, no confundir descanso con entretenimiento. Y si me voy a entretener, lo ideal que el entretenimiento sea productivo o constructivo.
8: Claro, también Juan Rodríguez, la semana pasada y prácticamente todas las que has estado aquí, dice gracias por estas entrevistas al señor Benjamín Conde, de suma importancia. Me encanta esta sección. Gracias, Juan, por estar ahí. Y gracias, Benjamín, por acompañarnos y por traernos estos temas.
9: Gracias a ti y gracias a todo tu público. Lo agradezco mucho.
8: Benjamín Conde, director de Andes International School y la Prepa Anáhuac. Por cierto, estamos dejando en las redes sociales de Global Media, digamos, el extracto, las tareas, los temas más importantes que nos trae Benjamín Alba. Ahí los estamos compartiendo para que les puedas echar un ojo. Muchas gracias. Benjamín Conde, gracias por
9: gracias,
8: estar con nosotros.
9: Erika, un gusto.
8: Gracias, muy buenos días. Nosotros vamos a una pausa y regresamos.
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8: Raúl Espinosa ya está con nosotros. Muy buenos días, Raúl.
32: Erika, ¿cómo estás? Buenos días, gusto saludarte. Excelente y formidable viernes para todos. Ya fin de semana. Bueno, pues preámbulo de mucha actividad deportiva que se viene para estos días. Ayer por lo pronto terminaron las acciones de la Leagues Cup en la fase de grupos, en donde pues quedaron definidos los equipos que avanzan, los cuatro equipos mexicanos que están del otro lado, así como también los cuatro equipos de la Major League Soccer que están ya en la siguiente fase. Y bueno, pues el día de ayer con los resultados que se presentaron, equipos como Cruz Azul, que tenía dos victorias, se va eliminado. Porque pierde contra el Chicago Fire 2-1 en un partido que se define prácticamente en tiempo de compensación. Y bueno, pues la máquina se va de la Leagues Cup. Vamos a escuchar palabras de Joel Wiki, el técnico del conjunto de Cruz Azul.
33: Estamos conscientes de que fue un golpe duro para nosotros. Nuestra intención siempre ha sido competir de la mejor manera en todos los torneos y no fue la excepción, ¿no? Intentamos jugar con los mejores jugadores que estaban en el momento, hacer nuestra mejor versión. Cada partido representó una complejidad distinta, intentamos solucionarlo de la mejor manera y hoy no logramos sostener el ritmo, sobre todo de competencia, y tuvimos algunas oportunidades de gol que no logramos concretar, ¿no? Desgraciadamente nos quedamos ahí.
32: Están las palabras de Joel Wiki, el técnico de la máquina. Resultados del día de ayer, resultados completos de ayer. El equipo de al América termina empatando su partido, termina empatando su compromiso, pero en tanda de penales lo pierde. A pesar de ello, bueno, pues el América está ya clasificado, está ya del otro lado, pero le costó al conjunto de las Águilas en su duelo ante el Austin, que terminó 1-1 en tiempo regular, 6-5 en penales. Y Guillermo Almada, el técnico del América, también dio impresiones. Vamos a escucharlo.
34: Bueno, nosotros jugar aquí nos cuesta muchísimo, ¿no? Por donde vivimos nosotros, lo que genera jugar aquí con humedad, calor, y eso los futbolistas lo sufren. Pero bueno, son circunstancias que nos tenemos que adaptar y bueno, el rival tiene muy buenos futbolistas, por más que tuvimos el control y generamos algunas situaciones, en definitiva lo que nos faltó fue mayor claridad, sobre todo en los últimos 20 metros o en el área.
32: Bueno, pues ahí están las palabras de Guillermo Almada. Habla de la humedad y esto porque el partido de ayer se jugó en Austin, donde el conjunto americanista pues terminó empatando, pero basa su pase a la siguiente ronda en los partidos que tuvo en casa. Ayer el equipo de Timbers derrotó 3-1 a Tijuana. La escuadra de New York City Football Club pierde con Necaxa 2-1, mientras que Santos le pega 2-0 a la escuadra de Filadelfia y cierra así la actividad de la Leagues Cup. Ahora los equipos clasificados por México son León, América, Toluca y Monterrey. Por la Major League Soccer, Chicago Fire, Austin Football Club, Columbus Crew y Real Salt Lake. Estos son los duelos, bueno, mejor dicho, estos son los equipos que avanzaron tras los duelos de la fase de grupos. Y bueno, este fin de semana reanuda la actividad de la Liga MX. El día de mañana, para ser exactos, se pone en marcha la jornada número 4 dentro del torneo Apertura 2026. Y bueno, los partidos que se estarán jugando el día de mañana: Atlante contra Toluca a las 5 de la tarde, Monterrey contra Juárez a las 7 de la tarde noche con 10 minutos, el Atlas recibe a Tigres a las 9 de la noche con 10 minutos, mientras que para el domingo al mediodía, Pumas contra Querétaro, América contra San Luis a las 5 de la tarde en la cancha del Estadio Azteca, Santos contra Guadalajara el domingo a las 7 de la tarde noche con 10 minutos, mientras que también el domingo a las 9 de la noche, Tijuana recibe a Cruz Azul. Ya para el lunes, dos encuentros: Necaxa contra León a las 7 de la noche y Pachuca contra Puebla a las 21 horas, para cerrar así la jornada número 4 de esta Apertura 2026. Y bueno, pues dentro de la actividad que tendremos aquí, Erika, en esta ciudad, dentro de la actividad deportiva, pues mañana el equipo de baloncesto Santos de San Luis regresa al auditorio Miguel Barragán para continuar con actividad de la temporada 2026. Arrancan serie ante el equipo de Soles de Mexicali, unos Santos que vienen de perder pues sus dos partidos, su serie ante la escuadra de Astros de Jalisco, y además el último partido por paliza. Ojalá que puedan reponerse, así que los Santos tendrán actividad sábado y domingo en el Miguel Barragán. Primero mañana sábado, el partido que se va a estar disputando a las 7 de la noche, y luego el día domingo, un compromiso que tendrá también a las 19 horas sede en el auditorio Miguel Barragán. Ojalá que los Santos regresen a la actividad del triunfo, ¿no? Sobre todo que puedan sacar una victoria, porque realmente no les fue nada bien en su visita allá a territorio jalisciense. Y bueno, pues también destacar, Erika, que para los amantes a la Fiesta Brava, hoy regresa la actividad con la primera corrida de feria. Hoy se presenta en la Monumental del Paseo Antonio Ferreira, Sergio Flores y Fermín Espinosa Armillita con 6 de Shahai, en el primero de 4 festejos en el marco de la feria en este mes de agosto.
8: Bueno, Raúl, pues mucha información, muchas gracias.
32: Que tengan todos un excelente fin de semana. Por cierto, el equipo mexicano de fútbol flag femenil gana su partido el día de hoy, segundo encuentro, segundo triunfo, y apuntan a estar en los Juegos Olímpicos, ¿eh? Atención con el fútbol flag mexicano, ¿eh? Sobre todo el femenil, que es, pues, a lo mejor estoy exagerando un poquito, pero es potencia, ¿eh? Es potencia.
8: Ojalá.
32: No quiero decir que candidato a medalla, pero este es un mundial. Y atención con esto que les voy a decir. Los mundiales son parámetro de lo que los países pueden conseguir en los Olímpicos. ¿Me explico?
8: Sí, claro.
32: Si México se mete a los 3 primeros lugares de este mundial, te garantizo va por medalla en los Olímpicos.
8: Pues ya veremos. Muchas gracias, Raúl.
32: Fin de semana para todos. Extraordinario. Nos vemos.
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8: La última y nos vamos. Desde muy temprano por la mañana nos reportaron que está cerrada la carretera de Cuota Peyote San Luis. En este momento, transportistas es lo que nos reportan, es lo que nos dicen. Al parecer, insisto, son movilizaciones de transportistas, aunque también hay que decir que en esta zona justamente se estaban llevando a cabo algunas obras. Entonces, bueno, si estas dos cuestiones se conjugan, pues no me imagino el trafical que haya esta zona. Ya estamos ahí presentando algunas de las imágenes que AdRD nos hizo llegar. Muchísimas gracias por el reporte. norte, carretera de cuota Peyote San Luis cerrada en estos momentos ahí con esas complicaciones para poder transitar. Bueno, y con esto nos vamos al fin de semana y a la quincena, agradeciendo como siempre a todo el equipo que hace posible esta emisión informativa. 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Eso es lo que enriquece no solo a las democracias, sino los espacios, ¿no? Y muchas gracias por todos los comentarios que nos haces llegar. El próximo lunes te vamos a estar esperando en punto de las 7. Mientras tanto, te deseo que tengas un extraordinario fin de semana.
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18: En la FENAPO será el primer gran evento en San Luis Potosí, donde se desplegarán perros, robots y androides para realizar labores de vigilancia, inteligencia y reconocimiento, anunció el gobernador Ricardo Gallardo. El deterioro de las vialidades en la zona industrial ha obligado a las empresas instaladas en este corredor productivo a destinar recursos propios para realizar reparaciones emergentes. La Fiscalía General de la República informó que se realizó la detención de Ángel N., exgobernador de Guerrero, en 2014, por el caso de la desaparición de los estudiantes de Ayotzinapa.
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37: Supergirl llega con más superpoderes que nunca para reventar la taquilla. Cuando hablamos de Supergirl, pensamos en la prima de Superman con valores igual de intachables. Pero en la nueva película del universo creado por James Gunn, Supergirl es más humana que kryptoniana. En esta aventura, Supergirl se enfrentará al desafío más grande de su vida, rescatar a quien es su compañero. Millie Alcock da vida a Supergirl y conoce nuevos planetas, criaturas alienígenas, mercenarios espaciales y varios personajes que ponen a prueba su determinación como superheroína. Quizá no lo sabías, pero Crypto está inspirado en el perro del director del DCU, James Gunn. Ya está en cines.
5: Here's the thing. My cousin and I have very different ideas about what it means to be a hero. He sees the good in everyone, and I see the truth.
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0: Muchísimas gracias.
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2: Durante la FENAPO, el gobernador Ricardo Gallardo informó que cerca de 3.000 taxistas fueron incorporados a un padrón oficial, cuyos operadores cuentan con credencial de identificación. El director del Instituto de Migración, Enrique Hernández, confirmó que continúa el alza en el registro de la llegada de remesas a nuestro estado. La presidenta Claudia Sheinbaum Pardo reconoció que por muchos años se opuso al denominado fracking por los insumos tóxicos que se utilizaban. Ahora, con los adelantos tecnológicos, hay incluso químicos biodegradables.
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2: Se desplegarán pres de vigilancia, inteligencia y oro del activo de Guerrero 14 por el caso de la desaparición de los estudios Sinapa.
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2: Durante la FENAPO, el gobernador Ricardo Gallardo informó que cerca de 3.000 taxistas fueron incorporados a un padrón oficial, cuyos operadores cuentan con credencial de identificación. El director del Instituto de Migración, Enrique Hernández, confirmó que continúa el alza en el registro de la llegada de remesas a nuestro estado. La presidenta Claudia Sheinbaum Pardo reconoció que por muchos años se opuso al denominado fracking por los insumos tóxicos que se utilizaban. Ahora, con los adelantos tecnológicos, hay incluso químicos biodegradables.
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2: En la FENAPO será el primer gran evento en San Luis Potosí, donde se desplegarán perros, robots y androides para realizar labores de vigilancia, inteligencia y reconocimiento, anunció el gobernador Ricardo Gallardo. El deterioro de las vialidades en la zona industrial ha obligado a las empresas instaladas en este corredor productivo a destinar recursos propios para realizar reparaciones emergentes. La Fiscalía General de la República informó que se realizó la detención de Ángel N., exgobernador de Guerrero, en 2014, por el caso de la desaparición de los estudiantes de Ayotzinapa.
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2: Durante la FENAPO, el gobernador Ricardo Gallardo informó que cerca de 3.000 taxistas fueron incorporados a un padrón oficial, cuyos operadores cuentan con credencial de identificación. El director del Instituto de Migración, Enrique Hernández, confirmó que continúa el alza en el registro de la llegada de remesas a nuestro estado. La presidenta Claudia Sheinbaum Pardo reconoció que por muchos años se opuso al denominado fracking por los insumos tóxicos que se utilizaban. Ahora, con los adelantos tecnológicos, hay incluso químicos biodegradables.
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2: En la FENAPO será el primer gran evento en San Luis Potosí, donde se desplegarán perros, robots y androides para realizar labores de vigilancia, inteligencia y reconocimiento, anunció el gobernador Ricardo Gallardo. El deterioro de las vialidades en la zona industrial ha obligado a las empresas instaladas en este corredor productivo a destinar recursos propios para realizar reparaciones emergentes. La Fiscalía General de la República informó que se realizó la detención de Ángel N., exgobernador de Guerrero, en 2014, por el caso de la desaparición de los estudiantes de Ayotzinapa.
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3: Durante la FENAPO, el gobernador Ricardo Gallardo informó que cerca de 3.000 taxistas fueron incorporados a un padrón oficial, cuyos operadores cuentan con credencial de identificación. El director del Instituto de Migración, Enrique Hernández, confirmó que continúa el alza en el registro de la llegada de remesas a nuestro estado. La presidenta Claudia Sheinbaum Pardo reconoció que por muchos años se opuso al denominado fracking por los insumos tóxicos que se utilizaban. Ahora, con los adelantos tecnológicos, hay incluso químicos biodegradables.
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1: Por fin es viernes, por fin es fin de semana. ¿Cómo está mi gente en esta tarde? Son las 5:04 y ahora sí, oficialmente ya es fin de semana. Quedan unas horas más de este viernes para poder disfrutar, descansar, que si vas a cenar, ver a tu familia, a tus amigos. Ay, descansar. Me da muchísimo gusto, además, que me estés acompañando en tu terapia gordita de la radio en Peace and Box, donde vamos a estar platicando de dos cosas, pero bien, bien interesantes. Una, porque todavía estamos en verano, los destinos de temporada para estas vacacioncitas, porque todavía les queda como un mes de vacaciones a todas las niñas, a todos los niños, y podemos disfrutarlo. ¿Cuáles serán estos destinos? Más adelante te lo contamos. Además, nuestro tema del día, lo que debes saber sobre el virus de papiloma humano. Esto va para todas y para todos porque es un tema muy importante y hay muchas cosas que podemos prevenir. Por aquí va a estar un experto acompañándonos, un médico ginecólogo, el doctor Salvador de la Maza. Un poco más adelante tendremos nuestro cero contexto, nos vamos a vitaminar, nuestra reflexión, que es nuestra frase con Vox, y muy buena música. Que si Taylor Swift, que Rosalía, Lady Gaga, Maná, Martin Jensen, entre otros. Pero vamos a empezar con una muy buena canción para quienes les gusta Zoe, porque tiene un ritmo muy especial. Su música es perfectamente identificable. Y creo que esta la conoces, esta canción es buenísima para fin de semana también y es lo que debemos de tener en el corazón y repartir para los demás. Esto es Love, de Zoe.
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1: 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Vamos a escuchar algo que queda perfecto para este calorzazo que está haciendo, 27 grados el día de hoy, más o menos. ¿Qué te parece esto de Luis Miguel? Tal vez recuerdas cómo era el videoclip y estaban ahí como por un bosque. Y la canción que ya la estás escuchando es Suave. 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
2: Ahora sí, vamos a entrar en el tema de los mejores destinos en esta temporada de verano. ¿Qué es lo que más nos va a recomendar una experta? Porque es agente de viajes. Es Leti Ríos. Bienvenida, Leti, ¿cómo estás? Qué maravillosa plática vamos a tener el día de hoy. Bienvenida.
3: Hola, ¿qué tal? Mucho gusto. Súper bien.
2: Oye, a ver, cuéntame, ¿cuáles serían los destinos que tú nos recomendarías? Ahorita están de vacaciones los niños, todavía alcanzan, pero ¿cuáles son esos destinos perfectos para el verano? Porque tal vez aquí en México estamos en verano, bien lo acabo de decir, pero en Sudamérica están en invierno. Y así van cambiando como que las estaciones del año en diferentes países por el mundo. ¿Qué es lo que más nos recomiendas?
3: Yo siempre les recomiendo, ahora que estamos en verano justamente, 5 destinos imperdibles en Europa. Siempre nos piden París, Inglaterra, Reino Unido, que es Inglaterra, Holanda y España. Son como los imperdibles. Yo siempre les recomiendo esos lugares en verano.
2: Ok, de esos 5. Pero, a ver, muchos niños están de vacaciones. ¿Sí recomiendas que vayan parejas o novios, casados o toda la familia completa? ¿Qué es lo más recomendable?
3: Como bien dices que están de vacaciones, los niños, yo lo recomiendo mucho en familia, depende del lugar. Digamos que para París es muy romántico siempre, lo recomiendo muy, muy romántico, muy de pareja, muy de esposos. Y de familia, pues recomiendo mucho Inglaterra y Holanda, esos son más familiares. Completamente.
2: ¿A poco sí? Oye, Holanda tiene cosas como muy de adultos, pero con todo y eso también es muy familiar.
3: Sí, porque tenemos lugares muy como joyas ocultas. Por ejemplo, Volendam es un lugar oculto en Holanda, pero está muy bonito. Es donde se hacen los quesos y los zapatos claro. Suizos, los de madera.
2: Claro, oye, sí, porque pues allá de hecho hasta tienen su nombre especial, los zapatos.
3: Los zapatos suizos, me parece, creo que son
2: sí.
3: Esos.
2: Sí. Oye, a ver, cuéntame. Entonces, lo más recomendable es en familia. Vamos a comenzar desde por dónde planear un viaje. ¿Con cuánto tiempo de anticipación hay que empezar a planear un viaje en familia a Europa?
3: Lo recomendable es 6 meses, por cuestiones de las aerolíneas y por cuestiones de las aperturas a hotelería, hospedajes y las actividades que se hacen en cada país o en cada ciudad.
2: Para irlo planeando, perfecto, que nos quede bien un viaje. Pero luego llegamos,
3: exacto.
2: Ya nos dio que el jet lag, que si traemos movido todo el horario y llegamos cansados y todavía sí hicimos por ahí algún vuelo de conexión, ¿cuántos días sería lo mejor para recorrer lo que querramos conocer? ¿Cuánto tiempo nos quedaremos allí en los Europas?

0: Digamos que en cada ciudad es recomendable de 4 a 5 días por cuestiones de, bueno, la primera digamos que es como que la más larga, unos 5 días en lo que se recupera más si es tu primera vez. Ya si vas para la segunda, tercera ciudad, pues sí, sí recomiendo de 2 a 3 días para que vayas movido, para que vayas viendo todos los lugares, recorriendo restaurantes, museos, etcétera.
1: Oye, a ver, entonces, en total es como irse mínimo 15 días, es lo
0: Sí,
1: recomendable.
0: mínimo 15
1: Mínimo
0: días,
1: 15
0: sí.
1: días de viaje. ¿Y en qué debemos de pensar? ¿En el vuelo? Ahora, hay personas que se van de mochilazo hacia ahí donde caigan a dormir. Hay otras que llegan a casas de renta y hay otras que llegan a hoteles. ¿Tú qué me recomendarías?
0: Yo recomiendo 100% los hoteles, porque son cómodos, está a gusto, llegas, no tienes que poner algún código en específico. Luego hay veces que tienes que pagar extra por algo que se rompe o algo que se extravía. Entonces yo recomiendo siempre los hoteles, además de que te ofrecen el desayuno, puedes irte a hora más tarde, entonces
1: Te
0: puedes,
1: tienden la cama.
0: exacto, y puedes dejar tu equipaje si llegas temprano, también lo puedes dejar ahí y no hay ningún problema.
1: Oye, a ver, ahorita que hablabas de esto de que puedes dejar el equipaje, eso es buenísimo, porque luego también se usa mucho en Europa que tienen los hostales. Y luego es que un cuarto tiene 10 camas y con quien te toque y ni siquiera tiene llave el cuarto y luego es un baño en común.
0: Sí,
1: Entonces, esto
0: exacto.
1: es como para alguien que va a viajar solito, tal vez.
0: Sí, eso es más de mochilero, como los hostales. Pero si vas en familia, sí recomiendo completamente hoteles, incluso hasta de a 2 habitaciones para los niños y para tu pareja y para ti otra habitación.
1: Oye, qué increíble porque hasta me siento que ya estoy preparando mi viaje. Espero que tú estés sintiendo lo mismo que yo. Te recuerdo que te puedes contactar con nosotros a través de nuestro WhatsApp. Es el 444-323-7806 si tienes preguntas, comentarios. Vamos a seguir platicando con Leti Ríos sobre los destinos de temporada en este verano. Pero primero vamos a seguir escuchando buena música. Hacemos una breve pausa y luego ya venimos de regreso.
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1: Ya estamos aquí para seguir platicando sobre esos destinos increíbles para esta temporada en verano. Y de hecho, entre más temprano organices el destino donde vas a viajar el siguiente año o los siguientes 6 meses, todavía es mejor porque conseguimos mejores precios. Así que Leti Ríos nos va a dar aquí unos consejitos, porque ya nos dijo cuánto tiempo antes hay que planearlo. Pero además, el ir seleccionando en estos lugares, supongamos en Inglaterra, en España, en cualquier lugar, o en París que hablábamos, es importante ya ir con ciertas reservaciones para museos, para restaurantes, obviamente tener el hotel. ¿Qué es lo que nos recomiendas?
2: Pues la gente siempre llega, a la que no organiza muy bien su itinerario o llega como muy a la aventura, quiere llegar a los mejores lugares en el mejor momento del día y ¿qué pasa? Se está todo lleno o no hay reservas o está cerrado por no tener una previa planificación del tema o haber hecho las reservas con anticipación. Yo recomiendo hacerlo por lo menos un mes antes de cada ciudad, de cada actividad, para que tengas ese, digamos que ese gap de espacio para poder hacer tus reservas y llegar con tiempo y olvidarte de que sí hay mucha gente.
1: Oye, además, hay países ahorita, y vuelvo a poner, bueno, voy a poner 3 ejemplos, Holanda, Francia y luego por allá Inglaterra. Estos 3 países que hablan otros idiomas, vas a lugares turísticos y tal vez hasta con anticipación puedes seleccionar tus audífonos para ver en qué idioma te van a dar un recorrido o qué guía. O sea, te vas enterando de diferentes cosas que obviamente tú nos puedes asesorar.
2: Exacto, o sea, dentro de los tours, bueno, recomiendo mucho los tours que están precisamente con guías que tienen en español. Porque si tú vas, digamos que a Holanda, que ni siquiera es como que manejan mucho el inglés, digamos que si vas con un tour ya personalizado y especializado en tal destino, sí puedes tener este guía en español.
1: Oye, a ver, ahora, ¿qué me recomiendas más? Ahorita estaba pensando, porque mira, alguien como yo, a ver, tú que me estás escuchando, si no eres como yo, o dime, si eres como yo, que llegas cansadísima y dices, ay, no, mañana me voy a despertar hasta que ya se me abran mis ojitos sin despertador ni nada. Es bueno sí tener un itinerario, decir, a las 7 de la mañana hay que estar listos en la puerta para empezar por tal tour, porque a las 10 de la mañana es el desayuno en tal lugar, porque a las 12, ¿sí recomiendas tener este itinerario?
2: Depende, no siempre. También se vale ser espontáneo, porque vas a estar allá y vas a querer hacer 1000 cosas que a lo mejor no las tenías planeadas desde el principio. Sí recomiendo tener al menos las reservas de imperdibles. No sé, pongamos un ejemplo, en París, la Torre Eiffel, es el imperdible. En Italia, claro que tienes que reservar tu entrada al Coliseo si quieres entrar, si te encanta la historia, el Foro, el Palatino. Todo eso es indispensable reservarlo con anticipación. Pero sí recomiendo también tener carta libre y abrirte a la aventura, porque estando allá, pues vas a conocer 1000 cosas que a lo mejor no encuentras tanto en internet, en redes sociales, joyitas por ahí ocultas.
1: Qué bonito todo lo que nos platicas, ¿no? Así ya quiero planear mi próxima vacación, pero no nada más lo puedes hacer en esa temporada de verano, también puede ser en temporada de invierno, en el siguiente verano, entre, como yo les decía, más temprano lo empiezas a planear, mejor va a estar tu viaje y además vas a llevar ese extra para unas compritas por allá, puede ser. Mi querida Leti Ríos, te agradezco mucho por todo lo que nos has aconsejado para los destinos de esta temporada de verano y te esperamos pronto para que también nos cuentes de los de invierno, porque el tiempo va que vuela. Muchísimas gracias.
2: Claro que sí, muchas gracias a ustedes.
1: Y bueno, te quiero recordar que tenemos nuestras redes sociales donde nos puedes mandar un DM en Instagram a vox.slp y en Facebook a Global Music 96.9, un inbox, porque por ahí vas a encontrar todo lo que estamos platicando con Leti y también te podemos pasar su contacto. No solo eso, sino que también te recomiendo que busques nuestro podcast y que nos sigas en Spotify. Nos encuentras como Peace and Vox. Vamos a escuchar La Botella de Mac and Daddy.

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1: La frase del día de hoy, perfecta para el fin de semanita. De verdad, esta frase, esta reflexión, este consejo que te voy a dar es para cualquier día, porque creo que hoy en día hay muchos corazones que traen mucho rencor por ahí y entonces todo lo que contestan, todo lo que pasa en sus vidas está lleno de ese rencor o de esa agresividad, y entonces todo lo pensamos que es como si fuera una ofensa. Todo mundo se siente atacado o atacamos a todo mundo. Y dice así: el perdón libera más a quien lo ofrece que a quien lo recibe. ¿Por qué? Porque el perdón nos ayuda a liberar el enojo, a soltarlo, a soltar el enojo, a soltar el dolor y todos esos pensamientos también que hemos tenido, que nos mantienen como que arraigados a lo que ya pasó, nos mantiene ahí. Entonces, el soltar eso nos va a permitir perdonar. Y al mismo tiempo, y alguna vez lo escuché, que perdonar o sentir que perdonas a alguien más es estarte perdonando a ti mismo. Y lo he escuchado muchísimo con relaciones de parejas ya pasadas, que lo perdono, sí, pero al mismo tiempo más bien te estás perdonando a ti inconscientemente. Así que toma esta frase que te voy a recordar, este consejo, esta reflexión. El perdón libera más a quien lo ofrece que a quien lo recibe. Es más, te lo voy a decir, esto es una afirmación. Vamos a escuchar buena música el día de hoy. Y fíjate que esta canción me encanta porque nos va a llenar de vida. De hecho, te quiero platicar que es una canción que en su lanzamiento, de hecho, cuando luego que entró a la historia, debutar directamente, así como un boom, lo hizo en el Billboard Hot 100, ya la estás escuchando, es de Taylor Swift. Esta canción es Shake It Off. Y te platico un poquito que Taylor Swift hizo esta canción, o la canta, porque ella habla de todo lo que le ha pasado alrededor de su vida, cómo hay personas que etiquetan, cómo hay personas que pueden llegar a criticar, que pueden llegar a juzgar, y pues el punto aquí es defender su vida personal. Es un escrutinio sobre su vida personal de una manera muy divertida, así que hay que divertirnos, es fin de semanita, como también nosotros deberíamos de defender y de importarnos por lo que nosotros mismos pensamos de nosotros, más allá de lo que personas externas piensen, sientan y digan de nosotros. Vamos a escuchar Shake It Off de Taylor Swift y esta es nuestra vitamina musical.
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2: En la FENAPO será el primer gran evento en San Luis Potosí, donde se desplegarán perros, robots y androides para realizar labores de vigilancia, inteligencia y reconocimiento, anunció el gobernador Ricardo Gallardo. El deterioro de las vialidades en la zona industrial ha obligado a las empresas instaladas en este corredor productivo a destinar recursos propios para realizar reparaciones emergentes. La Fiscalía General de la República informó que se realizó la detención de Ángel N., exgobernador de Guerrero, en 2014, por el caso de la desaparición de los estudiantes de Ayotzinapa.
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